0: No, viste, bueno, es el drama del consumo de
1: Sí,
0: la
1: de la
0: gente.
1: actualidad. Sí.
0: Ahora dijeron que agarraron a uno, uno de estos vanguardistas de la tecnología, ya dijo claramente, va, no cambien más el celular, es el mismo. O sea, son retardados. Tuvieron 20 años con el Nokia que parecía viste, un control remoto de Sancho. Y ahora querés tener todos los años el nuevo de. Y si es el mismo,
1: No es el
0: lo
1: mismo.
0: único que tenés que hacer es llevarlo y decirle, borrame los datos, qué sé yo,
1: Sí,
0: por esto.
1: servicio.
0: Y es, o sea, nos han logrado meter en una frecuencia donde, evidentemente.
1: ¿Y vos crees que pasa lo mismo con la música, por ejemplo? ¿Cómo ves la actualidad de la música? Porque viste como hay una necesidad media descartable también, ¿no? De que aburre todo
0: Bueno, si
1: mucho
0: es
1: más
0: descartable,
1: rápido.
0: mejor, pues después no lo tenés que lavar ni nada. O sea, yo no estoy, yo estoy de acuerdo con lo que está pasando. A mí no me importa. Hay cosas buenas, hay cosas. Va, no, bueno, yo no soy tampoco.
1: No, no.
0: ¿Cómo se llama? Jurado.
1: Okay.
0: No. Si llega al corazón de la gente es porque algo tiene.
1: Sí.
0: Además de
1: Yo
0: toda
1: creo
0: la guita que le ponen
1: que
0: atrás.
1: a veces ni siquiera está el espacio para que llegue al corazón, independientemente de qué música, ¿no? Como que cada vez hay menos, hay cada vez más ruido y
0: Sí, pero
1: que
0: ojo, también
1: ya.
0: la gente está cada vez más agobiada por sus presentes. Y entonces, claro, viste, si la elección es calentar la milanesa, ¿entendés? O prender el. Ya ni siquiera pensemos en el hecho de ir a comprar un disco a una disquería,
1: Y
0: leer el
1: sentarte
0: sobre, a ver si es. No, no, ahora es. No, no, no hay voluntad ni para apretar el ítem de la aplicación. ¿Entendés? Ya
1: sí,
0: ni eso.
1: tal cual, o que cargue el video de YouTube,
0: Yo soy youtuber.
1: sí,
0: O sea, no porque hago YouTube,
1: no,
0: eso,
1: no, pero
0: yo
1: consumí
0: veo
1: YouTube.
0: YouTube. Ya,
1: Sí,
0: ya, ya, ya.
1: olvídate.
0: Me gastaban hace poco, ¿eh?
1: Sí.
0: Hace 2 años me gastaba. Oh, dale, claro. ¿Y qué vas a ver vos? Si, no. Viste, ahora están todo YouTube,
1: Pero
0: porque YouTube es lo más vintage, pero
1: está.
0: a la vez es lo más accesible que tenés y
1: Sí.
0: además es lo que mejor calidad de sonido tiene.
1: Sí. No, está buenísimo porque además podés encontrar a un, no sé, un pibito hablando de arte plástico o
0: Todo,
1: lo
0: mirá,
1: que vos
0: yo
1: quieras.
0: estudié teología 5 años y medio
1: Sí.
0: en el
1: ¿En
0: Instituto
1: cuándo?
0: en el ISMA, en Champagnat.
1: Okay.
0: Viste, los elementos, yo tengo mucha bibliografía
1: Sí.
0: porque. Tengo que. Yo sigo, aunque ya dejé
1: Ajá.
0: el estudio, la
1: Sí.
0: universidad, digamos,
1: Sí.
0: sigo trabajando, o sea, me interesa seguir leyendo
1: Sí, sí, sí.
0: y bueno, a veces me sorprendo porque lo que yo estoy buscando, lo tengo, hay clases, hay
1: Lo que
0: un
1: quieras.
0: profesor de teología, creo que es colombiano o mexicano.
1: Sí.
0: Von Baltasar es un autor muy complejo,
1: Sí.
0: ¿viste?
1: Y él te lo explica perfecto.
0: El tipo está en la universidad explicándolo y vos lo podés frenar, lo parás, lo
1: Sí, lo
0: retrocedés,
1: pone más lento, más
0: ¿no? Y
1: rápido.
0: vas haciendo como análisis comparativo con los textos que tenés y es muy piola. Aparte hay películas alucinantes, todo el cine noir no está en ningún lado,
1: No, no, y ahí lo
0: está
1: encontrás.
0: ahí.
1: Sí.

0: ¿Tenés ídolos o crees, bueno, no sé si te sirve tener ídolos o seguís teniendo ídolos? Me imagino que en algún momento sí o sí los tuviste,
1: No,
0: ¿no?
1: no, nunca tuve
0: ¿No?
1: ídolos. Yo ídolos, la palabra siempre me molestó. Bueno, si podía decir que tuve un ídolo fue Spinetta, que tampoco fue un ídolo, fue alguien que
0: Qué amigo,
1: la
0: ¿no?
1: admiración, no, sí, yo era fanático, mal, tenía problemas. Por ejemplo, cuando presentó Durazno Sangrando en el Coliseo, yo compré la entrada una semana antes. Y estuve una semana sin dormir. Tenía 14 años, ¿viste?
0: Sí,
1: O
0: sí, sí.
1: sea, ese tipo de situación.
0: Sí.
1: Menos. Sí,
0: ¿Y vos
1: 12.
0: sentís que era enfermizo?
1: Y no, no, enfermizo no, pero
0: Había
1: qué
0: que
1: sé yo,
0: equilibrarlo.
1: es la aproximación a lo que uno puede decir ídolo. Bueno, después los Stones, cuando sos chico, sos fanático. Una cosa es ser fanático
0: Sí.
1: y otra cosa es decir, bueno, este es Dios, ¿viste?
0: Claro.
1: Yo
0: No,
1: vengo.
0: me refiero a alguien que sea un referente muy fuerte que
1: Y
0: te
1: para mí el
0: genere.
1: referente es Keith Richards.
0: De.
1: ¿Viste? O sea, en mi área es para mí, a mí me gusta mucho más Keith Richards que los Rollins.
0: Bueno, encima tuviste la oportunidad de ser cercano y amigo de todos tus
1: Sí,
0: referentes, ¿no? Eso
1: eso es
0: no le
1: verdad
0: pasa a
1: también.
0: mucha gente, a casi
1: No.
0: nadie en realidad.
1: Sí, y más con estos. O sea, porque yo conozco, vos podés conocer a un montón,
0: Sí,
1: pero esto
0: sí.
1: es
0: No,
1: difícil.
0: esto es lo
1: Esto es
0: más difícil, la figurita
1: complicado.
0: más difícil del planeta
1: Sí,
0: son.
1: sí, sí, sí, sí, sí. Y bueno, pero bueno.
0: Y encima ellos como que también conectaron con vos, porque eso es lo
1: Conectaron porque no
0: interesante.
1: les quedaba otra. Porque si no los saco corriendo por Libertador,
0: Sí.
1: ¿entendés? No vuelven más.
0: No, pero vos abriste, yo creo, el paso a que los Rollins pudieran llegar a Argentina como
1: Es que
0: llegaron.
1: nosotros fuimos los que empezamos a. Acá hubo una confusión de imagen. Nosotros no nos parecemos en nada a los Rollins. Lo que sí tenemos en común es que hacemos rock and roll.
0: Claro.
1: Y tuvimos al que los inventó como productor.
0: Claro.
1: Tenemos. Es
0: Sí.
1: una pequeña diferencia que hay que remarcar. También voy a decir,
0: Sí.
1: Andrew, si no lo nombro a Andrew, después me llama y me dice,
0: Sí,
1: va,
0: sí.
1: motherfucker. Maricón.
0: Very
1: And me? Where am I? Bueno,
0: Personaje, ¿no?
1: ese es
0: Character.
1: el verdadero genio.
0: Claro.
1: Ese es el verdadero. Ese es el Rolling Stone. El Rolling Stone es él,
0: El
1: no
0: famoso,
1: ellos. Ellos le agarraron el nombre a Brian y viste, pero el que los orientó hacia ese lugar donde él ya tenía la visión de que se podía llegar a transformar en una banda que permaneciera décadas,
0: sí.
1: es de Andrew Oldham la idea.
0: ¿Y vos qué crees que es lo que es ese secreto, entre comillas, que no es tan sencillo, ¿no? Pero ¿cuál es la clave que él consigue para hacer eso?
1: Drogas.
0: Drogas. Esos tenés.
1: En una época fue así.
0: Sí.
1: Lo que pasa es que él descubrió en Jagger y en Richard el potencial de que esas dos almas en su ambición de tener éxito, de ser conocidos, de hacer realmente lo que les gustaba, de jugársela por lo que les gustaba, él veía el potencial de que si le daban pelota, iban a alcanzar
0: A mí me
1: el objetivo.
0: yo cuando vi el documental este de Rock and Roll Cowboys, me impresionó la manera de describir a la gente que tiene, ¿viste?
1: No, no,
0: Esa frase,
1: esa.
0: esa manera de filosófica
1: No,
0: de
1: es que es un. Andrew es un genio en sí. O sea, Andrew es un genio en sí. O sea, vos pensás que él a los 19 años era secretario de Mary Quant, que era una mina que tenía una boutique ahí en la calle de las boutiques
0: Sí, en Inglaterra.
1: en London,
0: Sí.
1: ¿no? Y bueno, la misión de él era abrir el local, hacerle un té y subírselo para que ella empezara. Arriba es como una mesa que
0: Sí,
1: hay
0: sí.
1: donde está la madera con los ajustes
0: Sí.
1: para los diseños, ¿viste? Bueno, en un momento uno de esos días llega y sube y estaba la mina llorando, la Mary Quant estaba llorando en la mesa así, y él agarra, él se había tomado un ácido hacía 3 horas, era las 11 de la mañana.
0: Estaba a punto caramelo.
1: Viste, le dice, ¿qué te pasó? Viste, entonces dice, no, Andrew, no, ya no va más, esto no va más, ya, porque entre la bikini, y bueno, empezó a hablar de moda,
0: sí.
1: Viste, y encima ahora me salen con, claro, Italia le estaba, le estaban bombardeando con moda, Francia, Italia, y los ingleses estaban bastante bien, pero no tenían esa novedad, viste, de
0: esa cosa fresca.
1: Y estaba a la mesa y había una pollera de esas escocesas largas,
0: sí, tipo kilt,
1: ajustadas. Uh-huh. Y dijo, no llores, dejate tranquila, qué sé yo, la trató de calmar, te hice el té, tomá. Dice, sí, pero esto es, voy a tener que cerrar. No, le dice, no vas a cerrar. Agarró la tijera de diseño y le cortó la pollera por la mitad. Le dijo, vende eso. Todo. Inventó la minifalda.
0: Claro. Rock and roll.
1: Listo, con ya eso está. Ya no te tengo que decir.
0: Formó
1: más
0: un
1: nada.
0: Imperio.
1: Sí, sí. Okay. Es un genio.
0: No, un capo, no, se nota. Eso, como viste, capta como tu alma, viste, como cuando habla de vos, cuando habla de los integrantes de.
1: Sí, él ve dentro de lo que es la. O sea, artísticamente aparte, no olvides, manager de Bob Dylan, productor de Small Faces,
0: sí, sí.
1: Rod Stewart. Stones, bueno, los inventó él. Sí, fue publicista de los Beatles, Andrew. Pues el promotor de Please Please Me, con el tema que pegaron.
0: Ajá.
1: Donovan, es el,
0: Donovan
1: es el biógrafo exclusivo de ABBA, por ejemplo. Tiene todos los derechos de editoriales musicales de Humble Pie, de los Stones hasta los años 72. Es un mega. Mira, es el único productor musical que está en el Hall of Fame, en el Rock and Roll Hall of Fame, junto a Phil Spector.
0: Mira.
1: Son dos, nada más, como productor.
0: Sí. ¿Y qué sentís que encontró en ustedes? Porque para alguien que está laburando, va, no creo que le interesen tanto las luces como... Porque,
1: no le importa, no, él quiere sentir la expresión, ¿viste? Uh-huh. Que sea real,
0: sí.
1: Que sea de verdad. O sea, el único, él escucha 3 segundos de un tema y se da cuenta de quién es, qué va a hacer, cuándo va a morir, ¿viste? De qué va a morir, todo. Sí. O sea, simplemente es así, es otro don, ¿no?
0: Hay muchos casos de gente, de Messi que están en... atenden un peaje, ¿no? Como que,
1: sí.
0: Que falta, le falta ese otro contrapunto que crea en él o que diga, vos no tenés que ir por ahí, tenés que ir para acá.
1: No, es que es claro, o sea, nosotros.
0: O no sos tan bueno en eso, ¿viste? No, sos mejor acá.
1: Vos fijate que todavía, cuando vos, o sea, si bien hemos compuesto muchísimo, y gracias a Dios siempre nos ha ido bien. Uh-huh. Crear de nuevo otra canción, por ejemplo, bueno, es un desafío porque es acumulativo, ¿viste? Andrew, si bien yo tenía las canciones, sentir que Andrew te dice que el tema es genial, ¿viste?
0: Sí, ya está.
1: Ya la antorcha te llega, ¿viste? O sea, salís
0: sí, ya está.
1: Disparado a Marte, sí, ¿entendés? Sí. Porque te da una... Vos pensás que eso mismo que te está diciendo a vos se lo dijo a Jagger, a Richard.
0: Sí.
1: ¿Viste? O sea.
0: Y a veces, ¿te pasó alguna vez de sentirte inferior por ser sudaca? Esta cosa de decir, allá en Inglaterra son rockers, ¿viste? Es otra cosa.
1: No, es más, yo en el 92 estuve en Londres y me pude haber quedado.
0: Sí.
1: Y yo en esa época muy, muy, muy viva la 12, ¿viste?
0: Sí, bien, Boca.
1: Todos los domingos dije, no, yo si no puedo ir a ver a Boca me pego un tiro. Ahora no, ahora igual soy de Boca. Todo.
0: Sí, pero...
1: Pero mi hijo ya hace 8 años que vive en Londres.
0: Sí.
1: Y bueno, de alguna manera fue una proyección de, tiene su banda.
0: Sí, sí.
1: Y le va
0: hay como una conexión especial entre Inglaterra y Argentina, más allá de la Guerra Malvinas.
1: Sí, pero sí, todo lo que escuchamos vino de allá.
0: Exacto. Pero además ellos
1: es
0: también...
1: Es la contradicción.
0: ¿Saben? Más allá de que no nos dan la misma bola que nosotros le damos a ellos, yo creo que, viste, que los ingleses...
1: Mira, bola nos dan. Sí. Porque si no vienen acá,
0: sí,
1: viste, sí, quedan como en ridículo. Porque está considerado el mejor público de todo el mundo de rock, el argentino. O sea, el mejor público... Vos fíjate, AC/DC,
0: sí,
1: lo último acá que hizo en imagen lo hizo acá.
0: Sí, sí.
1: Me acuerdo que Aileen, el corte de Richard...
0: Sí.
1: Claro, cuando salió Richard, los dos primeros temas, increíble, pero después era todo público, había ido a vernos a nosotros.
0: Claro.
1: Entonces, usó nuestro público,
0: sí,
1: para ver el clip de él.
0: Sí, sí, sí.
1: O sea, el público argentino es único.
0: No, es... ¿Y vos crees en eso de que la tercera fuerza del rock es Argentina después de Estados Unidos e Inglaterra?
1: Yo no creo.
0: Digo, a nivel cosas, importancia de...
1: Yo lo único que sé es que el presidente de Gibson es argentino.
0: Sí.
1: Así que con eso está todo dicho.
0: Tal cual.
1: Messi, el presidente de Gibson.
0: El Papa.
1: No sé qué más queremos. El Papa.
0: Sí.
1: Dentro de poco, viste, no sé.
0: Sí,
1: un
0: sí,
1: presidente argentino en Estados Unidos no vendría mal.
0: Yo creo, hoy estaba filosofando con un amigo de que yo creo que esta manera de disfrutar el rock tan especial que tenemos nosotros los argentinos tiene que ver mucho con el fútbol. Yo no soy necesariamente futbolero, por
1: pero
0: ejemplo.
1: Pero se mezcló innecesariamente. Sí. Lo que pasa es que en la época en que no estaba esa tecnología,
0: uh-huh,
1: no era tan así. O sea, era lindo escuchar. Pero fíjate, no hay un solo tema de rock and roll que se cante en un estadio de fútbol. O sea... Uh-huh. De rock and roll.
0: Sí, sí, sí, sí.
1: Música popular, sí.
0: Sí, sí.
1: Tafito. Hay
0: varios,
1: un montón,
0: sí,
1: de temas. Y de Oasis también en Inglaterra cantan. Sí. En Inglaterra cantan Dale Alegría, Alegría a mi Corazón. Lo cantan en inglés.
0: Sí.
1: Y son hinchadas grosas.
0: Sí, sí, sí.
1: Bueno. Pero por lo general no vas a escuchar un tema de los Stones en la Bombonera. ¿Entendés?
0: No.
1: O... es muy particular lo que pasa con el rock and roll, en todo sentido, porque esos temas quedan plasmados, pero las modas pasan.
0: Sí.
1: Pero cada 10 años vuelve el rock and roll.
0: Sí, sí, sí. No, pero hablo más del público que va a ver al rock, tiene esa cosa que trae de la cancha de alentar, de cantar,
1: sí,
0: o esa cosa de, viste, que no lo tienen en otros países. No,
1: porque el país, los países en general, la gente, hay una confusión muy grande.
0: Sí.
1: El público argentino va a ver a todas las bandas. No es que, lo que pasa es que tienen,
0: sí,
1: un armario con, sí, todas las remeras,
0: sí,
1: de cada banda que sí, toca ese día.
0: Sí.
1: En Europa no es tan así. En Europa está el hincha de fútbol,
0: sí,
1: que va a ver fútbol.
0: Uh-huh.
1: Que tal vez no te va a un show de rock and roll. O a un show de rock.
0: Sí, sí.
1: ¿Entendés? Es, porque hay poder adquisitivo en toda la... aunque sube o baja o es difícil, la vida es cara ya, todo.
0: Sí.
1: Pero ellos tienen una disponibilidad económica,
0: sí,
1: social, financiera, que hace que haya público para todo.
0: Uh-huh.
1: ¿Entendés?
0: Sí, sí, sí, que el nicho puede existir.
1: Hay teatro, hay ópera, pero no es que todos van a ver ópera, todos van,
0: sí,
1: a ver teatro.
0: Claro.
1: Todo. No, no, no.
0: Acá es todo más popular.
1: Claro, acá son acontecimientos los momentos artísticos, los momentos musicales en general son acontecimientos, son cosas programadas.
0: ¿Y vos crees en el rock nacional? Porque viste que hay mucha polémica a veces, si es el rock argentino, el rock nacional. Vos escuché que existe una diferencia de que vos hacías rock and roll, no necesariamente rock.
1: Yo, sí, nosotros hacemos rock and roll.
0: Sí.
1: ¿No? Es argentino,
0: sí,
1: se nota.
0: Sí, se nota. No hay que explicarlo.
1: ¿Qué quiere que haga playback? No. Viste, pero a mí me gusta todo, no me importa el idioma que tiene.
0: Sí, sí.
1: Aparte de esa contradicción, viste, me causa gracia, el que no salta es un inglés. Obviamente está relacionado,
0: sí,
1: ya sabemos, con el tema
0: de Malvinas,
1: pero vos fijate que el que no salta es un inglés, son los mismos que van y te venden, te compran la entrada 6 meses antes para ir a ver a los Stones.
0: Sí.
1: Anunció ahora un show de los Rolling. ¿Entendés? O sea, sí, es una contradicción, sí, pero es una contradicción tal vez sana. Uh-huh. Es como la milanesa a la napolitana, ¿viste? El norte y el sur unidos, sí, en algo que es un invento de un bar del Luna Park.
0: Sí.
1: Los italianos no tienen la menor idea de lo que es una milanesa napolitana, no existe.
0: No, no, no.
1: ¿Entendés? Bueno, nosotros somos eso. Somos una milanesa napolitana.
0: Viste que hay varios artistas que quizás no la pegaron mucho acá, pero que son de la misma calidad que los que sí la pegaron.
1: Y, ¿no?, de muy superior también.
0: Exacto.
1: Yo tengo un ejemplo de Steve Hillage, por ejemplo. Sí. Para mí es uno de los grandes guitarristas, sin lugar a dudas. Porque también la categorización de los intérpretes es, no está buena. No. No es que no está buena, es imposible de clasificar.
0: Tal cual.
1: Viste, tenés guitarristas de primer nivel de cada uno de sus estilos.
0: Sí.
1: En el caso nuestro, en el estilo nuestro, por sí, ejemplo, es mucho más complejo meter una buena nota con un buen sonido,
0: sí,
1: que hacer una gran escala totalmente despegada de la canción, por ejemplo.
0: Uh-huh.
1: Viste, se va compensando todo.
0: Sí, sí.
1: De, qué sé yo, desde Van Halen.
0: Sí.
1: Ayer estaba hablando de Slash, el show que dio acá, fue impresionante, ¿viste? Tenés a Mick Taylor, a Slash, a Ronnie Wood, Keith,
0: bueno, te decía, hablamos, Steve Hillage. Hablamos también de esto, de que Rory Gallagher fue una de las opciones de los Rolling.
1: Pero fue una de las opciones de prueba de los Rollings, sí. Herbie Mendel.
0: Sí.
1: William Perks,
0: sí, sí.
1: Bueno, William Perks es Bill Wyman, pero se llama parecido. Después probaron a Frampton también,
0: no, Peter
1: otro
0: Frampton,
1: genio,
0: no, de Humble Pie,
1: de la guitarra.
0: Sí.
1: Steve Marriott tenía,
0: sí, también de Humble Pie.
1: Viste, todo Humble Pie. Bueno, hay guitarristas que son increíbles. Viste, vos nombraste a Robin Trower.
0: Robin Trower.
1: Pues ni hablemos de los bluseros de aquella época,
0: sí, sí,
1: ¿no?
0: Sí.
1: Howlin' Wolf,
0: sí,
1: Willie Dixon, que era bajista, pero que también le pegaba, o sea, todos eran muy, Muddy Waters,
0: sí, sí,
1: todos guitarristas en su nivel.
0: ¿Y encontrás alguno de esa?
1: Elmore James.
0: ¿Alguno de esa calidad hoy en día? O sea, no importa en dónde, pero...
1: No importa la calidad.
0: No, pero me refiero a calidad. No hablo de calidad.
1: Hablo
0: de corazón.
1: Bueno, a mí un guitarrista que me parece que es uno de los mejores guitarristas que hay,
0: sí,
1: en Argentina,
0: sí,
1: es Giardino. Para mí es un tipo...
0: Leyenda.
1: Para mí es un gran músico, subvaluado inclusive.
0: Sí.
1: ¿Viste?
0: Uh-huh.
1: Un músico con un gusto, un sonido y una calidad de transporte dentro de su estilo, ¿no? Estamos siempre hablando,
0: sí, sí, sí,
1: que
0: su
1: hay
0: género,
1: que encuadrarlo.
0: Sí, sí, no lo va a comparar con Chopin, que no tiene nada que ver.
1: Bueno, es excepcional para mí.
0: Sí, sí,
1: o sea,
0: sí, sí.
1: Mucho más que otros,
0: sí,
1: que los destacan como si fueran eminencias de la guitarra y en realidad lo que tienen son coleccionistas de violas.
0: ¿Entendés?
1: O sea, tienen una viola vieja y se van cambiando, se llevan 100 violas cada show,
0: sí, sí,
1: viste, pero no te das cuenta que no hay como una esencia sustancial dentro de, en cambio, Giardino,
0: sí,
1: vos ves que no solamente está pensado el arreglo o el momento en el que él va a atacar, sino que también hay un sentimiento detrás de ese desarrollo que hace,
0: sí, sí,
1: en su estilo, lo vuelvo a repetir,
0: sí, sí, sí,
1: en su,
0: sí,
1: estilo.
0: Sí, sí, y a mí que me gusta mucho el rock setentoso, me está costando encontrar bandas actuales, no importa de, sí, qué país, digo, con ese sonido, quizás, pero no es un tema de sonido que le falta el amplio o la viola, porque las violas y las amplis son los mismos siempre.
1: Sí.
0: Un tema de que quizás ya pasó eso.
1: No hay tanta preocupación por el sonido.
0: Sí,
1: estás,
0: sí, sí,
1: ya como conformado de que ellos después, sí, te lo van a arreglar en el,
0: bueno,
1: en la mezcla.
0: Esa tripa, viste, que encontrás en los primeros discos,
1: bueno,
0: de Papo.
1: Bueno, visceral.
0: Sí,
1: también a Steve Jones.
0: Bueno, Steve Jones. Bueno, estuve en tu casa, ¿no?
1: Sí, estuve en casa. Mucho tiempo.
0: Mucho tiempo. Bueno, hablando de eso, yo te quería regalar al final de la entrevista siempre regalo, no importa
1: sí.
0: que estemos al final, no, pero me refiero, quería hacerte dos opciones de disco para que elijas.
1: Sí.
0: Seguramente ya los tenés porque debes ser un coleccionista tremendo. Pero a ver.
1: Ya abandoné todo.
0: Ah, ¿sí? Tengo, mira, uno de Sex Pistols, no sé si se ve.
1: De los Sex Pistols.
0: No lo des vuelta porque mira, dale vuelta. Hay un sorullo arriba del disco.
1: Pero podría pasar tranquilamente por una dona.
0: Sí, es una dona, pero de Sex Pistols. Y acá un disco de Jagger,
1: Mick Jagger. Aparte, castigando un caballo muerto es un invento argentino.
0: Sí, una traducción.
1: O uruguayo, ¿no?
0: Sí. ¿Viste? No, es el único que tenía de Sex Pistols.
1: Hicieron algo así.
0: No, tal cual.
1: Está buenísimo, este sí.
0: Es como, me imagino que si tenés todos los de Sex Pistols, este no lo tenés porque es bastante raro.
1: Sí, sí.
0: Porque
1: sí.
0: Nunca, yo creo que no lo armaron así nunca.
1: Sí. Y no, si, que ellos no saben que salió.
0: No, por eso.
1: Ese es el tema.
0: Y viene con un sorullo arriba del disco.
1: Sí, sí. No, y un sorullo de ella. Es.
0: Sí, sí.
1: Hay que ver.
0: Hay que ver de quién.
1: Es muy chiquita.
0: Y después está este, de Jagger, que me llegó en estos días. Y
1: bueno, este es un disco iconográfico porque yo creo que She's the Boss es un gran disco.
0: Sí.
1: Pero bueno, esa es la compensación que hay en los grandes artistas, ¿viste?
0: Sí.
1: Que sus carreras solistas nunca funcionan. O sea, no tienen un... Jagger lo más lejos que llegó fue con She's the Boss,
0: sí,
1: a tener cierta repercusión.
0: Salvo excepciones como los Beatles, que por separado funcionan,
1: sí,
0: muy bien.
1: Sí, pero no, ojo, tampoco. Sí. Vos fijate que el más vendedor de, sí, los Beatles es Ringo.
0: Mirá.
1: No queda la menor duda. Ahora se debe haber compensado... Obviamente la muerte de Lennon,
0: claro,
1: todas estas reediciones que hay. Pero en su momento, estando todos vivos,
0: sí,
1: era el que más
0: ganaba,
1: discos,
0: ¿sí?,
1: vendía como solista.
0: Ah, mirá.
1: Sí, sí.
0: O sea, pero me refiero a
1: era el más comercial, digamos.
0: Claro, a calidad solista, de decir que realmente una obra realmente potente, más allá de las ventas, ¿no? Por ejemplo, Lennon, ¿no?
1: Bueno, pero escúchame, lo que pasa es que siempre está ese aspecto,
0: sí,
1: de subestimar.
0: Sí.
1: Por ejemplo, yo fui al estreno de Yellow Submarine,
0: sí,
1: ¿no? Ahí en Florida, y un cine que había abajo.
0: Sí.
1: Man, era el leitmotiv del disco y lo hizo Ringo el tema.
0: Claro.
1: O sea, el baterista. O sea.
0: Sí, sí.
1: Ringo es un gran compositor.
0: Sí, sí, sí, sí.
1: Lo que pasa es, lógicamente,
0: tenés
1: al lado de todo ese universo,
0: claro,
1: fíjate que Bach, sí, que tuvo casi, no sé, creo que tuvo 19 hijos,
0: sí,
1: una cosa así.
0: Se murieron como 11 igual.
1: Sí, sí,
0: sí.
1: Pero Emmanuel Bach,
0: uh-huh,
1: se transformó en una superestrella.
0: Sí, lo que pasa es que dijo Bach.
1: De Bach. Pero no, pero superó eso.
0: Sí.
1: Y es el que arma la escuela barroca en Londres.
0: Mira.
1: Que después, bueno, viene todo. Y Christian, Jean Christian Bach.
0: Sí.
1: Johann Christian Bach. También hijo de Bach.
0: Sí, sí.
1: Otro maestro del post-barroco.
0: Sí.
1: ¿Viste? Eran los hijos de.
0: Bueno, también hay muchas obras que se le atribuyeron a Bach. En realidad no se sabe quién las hizo, pero como tiene un estilo bachiano, se lo...
1: Depende, Bach lo que no tenía, sí tuvo discípulos, pero
0: claro,
1: no alumnos.
0: Claro.
1: Él enseñaba,
0: exacto,
1: pero lo que básicamente hacía era la reparación y el mantenimiento de los grandes órganos de tubo de las catedrales. Y era muy amigo de... el emperador de Prusia, ¿viste?
0: Sí, sí. Bueno, que justamente cuando él se va, porque lo llama el emperador para laburar, y vuelve, se le había muerto la esposa.
1: Claro.
0: Y ahí compone la chacona, ¿no?
1: Sí.
0: Que dice que le dijeron, mirá, lleva 2 semanas enterrada tu esposa. Y imagínate, bueno, muy muy de esa época, ¿no? Como que la gente se te muere así, como nada.
1: Y claro.
0: Y compone, bueno, no importa, me estoy yendo por la rama, ¿no? Pero
1: sí.
0: Todo era para componer, todo servía de inspiración para componer y era una cosa...
1: Y aparte, la aclaración de él, ¿no? Que toda su obra está dedicada a Jesucristo.
0: Sí,
1: es,
0: sí,
1: importante.
0: Exacto. Sí, sí, él siempre habla de que si la música no está ofrecida a Dios...
1: No, no sirve.
0: Sí, sí.
1: Bueno, gracias por esto.
0: ¿Viste? ¿Cuál de los dos elegís? A ver, porque el punto era ponerte en la...
1: No, definitiva. Este, ya te...
0: ¿Ese?
1: Dije, me llevo la cacona.
0: La cacona. Sí, sí.
1: Este ya lo tengo. Este es un...
0: Me imaginé
1: disco,
0: por eso.
1: no tuvo el alcance que él imaginaba, sí. Pero ahí tenemos...
0: Ni la tapa no ayuda tampoco.
1: Tenemos una exhibición,
0: sí.
1: Una exhibición de guitarras metidas por Jeff Beck, que son espectaculares, sobre todo en Throwaway, ¿no? Es lo que hace Beck.
0: Sí, sí, sí.
1: Y no, impresionante. Say You Will. Después hay un tema que se llama Say You Will, que es increíble.
0: ¿Y ahora qué estás escuchando en general? ¿Estás escuchando música o estás más...?
1: No escucho tanto. Escucho en el estudio,
0: sí.
1: Escucho ratones.
0: Mira,
1: escucho
0: Bach, a pegar.
1: Obviamente.
0: Sí.
1: Mucho Bach, Beethoven.
0: Bill Evans.
1: No, Beethoven menos. Mozart, Bach, Bill Evans, Spinetta.
0: Los clásicos de siempre, digamos.
1: Los que escuché siempre, sí. Escucho blues también. Escucho a Chuck Berry, ¿viste?
0: Sí.
1: Cuando me veo que me estoy durmiendo en algunas cosas que yo tengo, digamos, son formalismos que uso para mantenerme al día con...
0: Claro.
1: Y ahí agarro a Elmore James, agarro a Chuck Berry, agarro a Muddy Waters,
0: sí.
1: A Howling Wolf.
0: ¿Y alguno que no sea tan conocido que recomiendes a la gente que digas, mire, este no es tan conocido, pero...
1: Butterhead. Sí. Para mí ese es otro tipo...
0: Británico, ¿no?
1: Habría que comerlo para saber de qué planeta es.
0: Sí, ¿no? Sí. Porque... Probar a ver de qué está hecho.
1: No, es una cosa seria.
0: ¿Y alguno de la actualidad que digas, recomiendo este, como que te guste?
1: Bueno...
0: Actualidad me refiero a los últimos 20 años, ¿no?
1: Sí, me gusta... Bueno, me gusta Jack White.
0: Oh, me encanta a mí.
1: Me encanta Jack
0: White. Bueno, esa guitarra es muy, sí. Jack White, ¿eh?
1: Sí. Y no sabría qué decirte. De lo último que... Oasis me parece que es lo más... Lo que más... Y ya está...
0: Ya está caducado. De los 90. Va, caducado. Va. Me refiero de que digo ya...
1: Pero
0: ya
1: es de lo último que yo recibí que...
0: Sí, que te gustó.
1: Una energía...
0: Y este de Damon Albarn, el Blur...
1: Sí, pero no haya, es todo es, como una cosa, viste...
0: Que no te pega muy...
1: No, prefiero escuchar a Bruno Mars, que está, me parece que
0: eso
1: es
0: te
1: un
0: iba a decir.
1: Genio.
0: La música también urbana.
1: Y que... bueno, Nile Rodgers,
0: ajá.
1: Viste, lo escucho y es otro estilo totalmente diferente. Para mí es un maestro, ¿no? Es uno de los mejores guitarristas que hay. Qué hubo.
0: Tremendo.
1: Sí.
0: Y digo, la música urbana, viste que ahora es la era dorada, bueno, no sé si era la era dorada, pero lo más escuchado es lo que se llama música urbana, ¿no? Que en realidad es muy ambiguo el nombre, porque se podría decir música urbana al rock también, ¿no? Pero ¿te gusta algo de todo el mundo, no necesariamente de
1: acá? Es que no escucho, no sé de qué se trata.
0: Sí,
1: yo después de la desaparición del CD,
0: claro. se acabó
1: escucho,
0: ahí.
1: ¿No? No, y aparte escucho mucho a Ratones, aparte, sí. Que porque me gusta,
0: sí.
1: Porque el 14 de septiembre estamos en Vélez y también. Hay que armar una lista que ya no sea la lista, ¿viste? Pues vos agarrás una... Nosotros hicimos giras con los Stones,
0: sí.
1: Y con Richard, con muchos. ¿Viste? ¿Vos lees la lista de los Rollins, de la gira?
0: Sí.
1: Y es la misma lista del año 73. Nada más que dos, tres temas nuevos.
0: Sí, se agregaron.
1: ¿Viste? Interpuestos así, pero...
0: Sí.
1: Bueno, de alguna manera en eso también nos parecemos.
0: Claro.
1: Porque tenemos... Es la misma mecánica, digamos. Yo creo que lo de Vélez va a ser un poco más...
0: Encima cerca de la fecha que toca Clapton, porque Clapton toca en Vélez en septiembre también.
1: Sí, pero viste, a Clapton habría que meterlo en cana, te digo sinceramente.
0: Porque decís, o sea, que ya nada más.
1: No, me encanta. Tengo una púa de Clapton en casa.
0: Uf.
1: Me encanta. Lo que pasa es que estaba muy cara la entrada, me dijeron. Bueno,
0: lo que pasa
1: es
0: que...
1: Bueno, ese es otro de los grandes guitarristas que hay.
0: Tiene muchísimas épocas, hay muchos Clapton, ¿viste?
1: No te olvides de... Bueno, yo me olvidé, así que no importa.
0: Ya, no, ¿viste qué rápido es?
1: Sí, me olvidé.
0: ¿Cuál es tu década favorita de la música?
1: Si tendría... Y yo creo que hay varias, sí. Pero creo que me tocó vivir las mejores. Sí. La del 60, 70, 80, 90 y mediados de 2000.
0: Ah. Ahí está, todas esas.
1: Yo más de eso no necesito.
0: Ok, ya está todo.
1: No,
0: ahí.
1: Porque sí. Pues...
0: ¿Y la del 1750 como para meter abajo?
1: En eso hubiera sido piola, ¿viste? Muy piola, porque vos pensás que a mí me hubiera encantado estar en la presentación de la Pasión según San Mateo, que dura 3 horas 25.
0: Sí.
1: Y, ¿viste? Está toda, es una polifonía ya coral, de diálogo, dramática. Sí, sí.
0: Celestial.
1: Bueno, eso debe haber sido. Dijeron que hacía mucho calor ese día. Lo estrenó en julio.
0: Allá en Alemania.
1: Sí, pero en una catedral muy importante en Brandenburgo, no. No me acuerdo. Pero
0: ¿viste? Eso, hablando de.
1: Mucho calor y la gente se la recontrabancó porque estaban, no podían entender lo que estaban viendo.
0: No, no. ¿Viste la película Hermano Sol, Hermana Luna?
1: Sí, pero no me la acuerdo.
0: Bueno, ¿viste? Es una película de los 70. A mí, yo le tengo mucho cariño.
1: San Francisco de
0: Asís. Sí, exacto. A mí me pusieron Francisco por esa película, sí. Cuando la vieron mis viejos.
1: Bueno, mi esposa nació el mismo día que nació en San Francisco de Asís.
0: Ah, mira.
1: 26 de septiembre.
0: No sabía que era esa fecha.
1: No del mismo año, ¿eh?
0: No, eso.
1: Pues ya veo lo que...
0: Sería más grande que un Telegram.
1: Sí.
0: Y ya mucho decir.
1: No sé.
0: No sé. Tengo la duda. Pero viste que en esa peli, que a mí me encanta, que además es como un... Es muy hippie la peli, en buen sentido, el corazón del líder hippie, ¿no?
1: Sí.
0: Pero además de ser muy cristiano y muy hippie, el soundtrack lo hace Donovan, que es uno de mis ídolos.
1: Artista de Andrew también.
0: Exacto.
1: Donovan
0: fue... Pero tenés que presentar a Andrew para que me presente a Donovan.
1: Produjo a Donovan y fue manager de Donovan, ¿no?
0: Impresionante. Bueno, debe haber sido manager en esa época seguramente, porque es del 72 más o menos.
1: Sí, y en la época de él, sí.
0: Me imagino. Y bueno, Donovan, ahí conocí a Donovan y es preciosa la película, la sí. Música. Que es folk, ¿viste? Folk puro. O sea, no.
1: Sí. Donovan es un gran artista. También quedaron muchos artistas sumergidos por la superposición de productos que lanzaron. Vos pensás que en la década del 80 solo tenés surgimiento de bandas
0: sí.
1: Que llegaron a un nivel de popularidad y de venta
0: extremo.
1: Absolutamente ya rozando el absurdo.
0: Sí.
1: Electric Light Orchestra, que si no hubiera sido por ese disco comercial,
0: sí.
1: No hubiéramos descubierto... Otro Roger gran Klein. Artista de primer nivel,
0: sí,
1: como
0: sí.
1: Guitarrista, como compositor.
0: Sí,
1: o sea, ¿viste?
0: Hay muchísimos. A mí me encanta. Yo diría que armé este programa para hablar de esos artistas que no son tan conocidos, pero que son hermosos.
1: Sí.
0: Bueno, Donovan acá en Argentina nunca pegó mucho y me encanta. Otro
1: no, pero hubo una época que sí.
0: Sí, ahí me doy cuenta por
1: la época de Cat Stevens,
0: sí, James Taylor.
1: Sí, James Taylor.
0: Sí.
1: Bueno, después vino Billy Joel.
0: Sí, pero viste que los temas de siempre.
1: Sí, los de siempre.
0: Pero después vas a profundizar en la obra y encontrás obras que decís, esto es mágico. Esto, por ejemplo, el disco que hace para la película Hermano Sol con Hermano Luna, Brother Sun, Sister Moon.
1: Bueno, así como Bee Gees, cuando hace Fiebre de Sábado, Fiebre de Sábado por la Noche.
0: Sí.
1: Pero ya tenían discos excelentes.
0: Ya eran los Bee Gees.
1: Trafalgar es un disco increíble.
0: Sí.
1: El otro, La Vida Enlatada.
0: Sí.
1: Después, inclusive, hasta cuando cambian, digamos, se van hacia un estilo un poco más como superproducido, digamos. No. Son artistas. Elton John.
0: Sí. Bueno, pero esos son, es más, es son el artista más vendido de los 70, si mal no recuerdo.
1: Pues son monstruos, escuchá cómo canta hoy, es increíble. O sea, completo desde donde lo mires. No vamos a hablar de Prince, de Michael Jackson, de todos esos monstruos, Steve Wonder. Tenés todo.
0: Sí,
1: hasta te diría, todo lo que fue el rock sinfónico.
0: Uh-huh.
1: Tenés que han salido artistas de primer nivel como Genesis, Peter Gabriel, Phil Collins, todos tuvieron su momento de acción, Frank Zappa.
0: Frank Zappa.
1: Tengo 10 discos. Frank Zappa es el que descubre a Steve Vai.
0: Exacto. Descubrió a varios.
1: Descubrió, sí, sí. A Terry Bozzio.
0: Terry Bozzio, Mike Mangini.
1: Qué sé yo, Napoleon Murphy Group.
0: Sí, sí, sí. Era un semillero de músicos.
1: Bueno, todos Ian Underwood.
0: O John Mayall, viste, el inglés.
1: Y bueno, John Mayall descubre a Mick Taylor.
0: Mick Taylor descubre, bueno, a Clapton.
1: O sea, a Clapton fueron pasando.
0: Sí, sí. Bueno, si bien ya estaba con los Yardbirds, como que lo encausa a Clapton, viste.
1: A todos, sí. A Jimmy Page también.
0: Exactamente, sí.
1: No sabían mucho qué
0: hacer. Peter Green también estuvo ahí.
1: Y Pete Townshend. No, si seguí nombrando, nos morimos acá de viejos.
0: Nada,
1: viste. Pero yo tal vez muera antes, pero. Lo que pasa es que.
0: Te sigo
1: no hay límite, hay muchos artistas muy grosos. Ray Cooder.
0: Ray Cooder.
1: Viste, artista de primer.
0: Sí.
1: Para mí, Hendrix y Jeff Beck son los.
0: Sí, sí.
1: Mis favoritos, ¿no?
0: Sí, sí.
1: Pero también reconozco que. Harrison era un gran guitarrista también. O sea, lo que pasa es que hay muchas veces la banda, la publicidad o lo que sea,
0: tapa. Hay violeros como Alvin Lee.
1: Alvin Lee.
0: Pero
1: Alvin Lee llegó un momento que tenía ganas de agarrar el disco y tirarlo para.
0: Ya, sí, verdad.
1: Llegó un momento que. Pará un poco.
0: No, pero tiene disco folk y
1: sí, está bueno. Muy bueno, muy bueno. Pero.
0: Sí, sí. Ya, es mucho.
1: Era un momento ya, era como, nene, baja el volumen, ¿no?
0: Sí, sí. O sea, y te lo dice Juan, si imagínate.
1: Sí. Bueno, pero no, siempre hubo una naturalidad para, para encontrar, aparte hay grandes guitarristas que todavía no conocemos.
0: No, yo sigo descubriendo bandas, porque yo tengo la fortuna de haber nacido en una era que. Y vas a YouTube y buscas, o Spotify, y te dice, mira, si te gusta el vinil, tenés que escuchar esto. Claro, ¿viste?
1: Bueno, igual que como los pianistas, hay que escuchar la obra. Vos sabés que todo el sonido de los Beatles, de la segunda parte de lo que es Let It Be, y Abbey Road, ellos lo extraen de Nicky Hopkins y de Jacques Nietzsche. ¿Entendés? Que ya grababan y mezclaban y producían así antes de participar con ellos en los discos.
0: Y bueno, la influencia de George Martin también.
1: Nicky Hopkins. Sí. No, Nicky Hopkins es, ¿viste? Y Jack Nietzsche también.
0: Mira, no los conozco, los voy a escuchar.
1: Sí, bueno. Ian Stewart, que fue el primer pianista de los Stones. Bueno, pero Nicky Hopkins y Jack Nietzsche son dos genios.
0: Sí, sí, sí.
1: De la música.
0: No hay. Eso es infinita. Mismo, ya dentro de la música clásica, viste que nosotros siempre nos escuchamos los clásicos, los compositores clásicos, pero se sigue componiendo música clásica de primera calidad. Y mismo ya la obra de Bach, de Beethoven, de Mozart, de Chopin, lo que sea, es infinita. O sea, viste. Y encima,
1: bueno, después se transformó en contemporánea cuando hubo abstracción.
0: Claro.
1: Yo me acuerdo que estrenaban una obra de cámara de mi viejo en el Teatro San Martín, y estábamos en el pasillo y yo estaba jugando, viste, tenía 9 años, 10 años tendría, y yo corría, qué sé yo, mi viejo estaba hablando con dos tipos, viste cuando sos chiquito,
0: ¿sí? Sí, dale,
1: ¿cuándo termina esto? Dale.
0: Sí, sí.
1: Y entonces en un momento voy corriendo para la boletería y doy la vuelta. Y mi viejo me dice, Juan Sebastián, vení. Y no me lo olvido más. Porque llego y me dice, te presento a Aaron Copland. Era Aaron Copland, man. ¿Sabes quién es Aaron Copland?
0: Pero no lo escuché en profundidad.
1: La fanfarria del hombre común que hace Emerson, sí, Lake & Palmer. Claro. En el disco este.
0: Bueno, y de Ginastera también usaron obra.
1: De Ginastera también.
0: Sí.
1: Bueno, mi viejo trabajó con todos esos, ¿viste? Mi viejo era compositor,
0: sí,
1: no
0: sí.
1: intérprete.
0: Okay.
1: Entonces trabajó con José María, con la familia Castro, Dora Castro,

0: uno de sus discos.
1: Escuchó Nirvana pero, y se inspiró.
0: Sí, bueno, pero no, Valle de los Ríos, lo que pasa fue muy cuestionado cuando le puso ritmo de
1: moderno,
0: moderno a las obras de Beethoven.
1: Claro, lo que usa después en los simuladores.
0: Claro, se comió una verdugueada ahí. No, mucho antes.
1: No, pero viste que el soundtrack de los simuladores
0: es ese. Bueno, mi viejo estaba indignado.
1: Ah, sí, claro, era como un sacrilegio.
0: Igual que Bach electrónico, ¿viste?
1: Claro.
0: Se quería matar. Walter.
1: ¿Y qué pensaba de Piazzolla?
0: Bruno Walter. Yo estuve. Piazzolla a mí me llevó de gira cuando yo tenía 14 años.
1: Sí.
0: Armó una gira. Yo era un tipo que. Yo iba con un. Tenía un poncho rojo de esos, no sé si es tucumano o salteño.
1: Sí, muy bien, Mercedes Sosa, ese poncho.
0: Sí, y andaba por Gesell, tenía 14, año 76. Y Piazzolla se presentaba en un lugar llamado La Mar en Coche, con el quinteto eléctrico. Sí. Era uno de los primeros shows que daba con el quinteto eléctrico. Y yo estaba sentado en el cordón de la vereda. Y eran las 3, 4 de la tarde y él llegaba caminando con todo un séquito alrededor, ¿viste? Uh-huh. Y le digo, me mira así, ¿viste? Uh-huh. Claro, le llamó la atención, pibe al sol, todos en la playa,
1: el poncho.
0: Chabón sentado ahí. Y me mira, me hace así, yo, le digo, Rengo, entregá una entrada.
1: ¿Así le dijiste?
0: Siguió caminando y en un momento frenó a todos. Dijo, a ver, venga para acá, a ver. Se me acercó, ¿no? ¿Y usted dónde sacó que a mí me dicen Rengo? Yo sabía porque un tío mío un día, caminando por Palermo, de casualidad, se metieron unos chabones en una casa con vino, con pan y carne, y dijo, me meto en este asado. Y era un asado con Troilo,
1: mirá.
0: Y estaba Troilo, y estaba Piazzolla, y Troilo, Rengo, vení. Así de acá son.
1: Sí.
0: Bueno, ¿de dónde salió esto?
1: Pero te faltaba el habano.
0: Entonces le conté y ahora, bueno, vení, vamos. Y estuve toda una gira con Piazzolla.
1: ¿De gira de cuánto tiempo?
0: Y 4 días en Gesell. Y aparte, vos sabés que Piazzolla, antes de actuar, se quedaba solo, totalmente solo, no había forma. Bueno, yo me quedaba con él. Yo estaba ahí al lado. El único error que cometí un día fue que había un bongó.
1: Sí.
0: Y él estaba recontra concentrado así. Yo agarré el bongó y me empecé a hacer. Me dice, pará, pibe, por favor. Pará. Por favor.
1: En ese momento.
0: Yo no sé qué pensaba, ¿viste? No sé. Pero era. Fue algo que no me lo olvido más. En
1: una obra que iba a componer y que no la compuso por eso.
0: No. Era la preparación para salir a actuar.
1: Ok.
0: Porque tenía eso. Astor tenía eso, el nervio de la preactuación, que yo no, tampoco soy Piazzolla, pero bueno, pero no me pongo nervioso antes de actuar. Me pongo nervioso porque no me dejan salir.
1: Claro,
0: actuar. Tengo que actuar. Entonces, fue increíble. Yo aprendí tanto de
1: eso. Qué locura,
0: y vi todos los shows con la mejor formación que tuvo, ¿no? Porque.
1: Pero Oscar López Ruiz era el.
0: Oscar López Ruiz, sí. Lalo Schifrin. El que tenía dos nombres, el guitarrista.
1: No me acuerdo.
0: Bueno, no te acordás de nada.
1: Sí, no, viste. Lo que pasa es que esa época no la viví.
0: Alain Debré,
1: okay.
0: Que tenía otro nombre.
1: Faltan 20 años para que nazca.
0: Alain Debré era el guitarrista.
1: Sí.
0: Después estaba. Trelles.
1: Sí.
0: Después estaba el hijo, Dani Piazzolla, uh-huh. En los teclados. No, era una banda, no, una cosa.
1: Esa es la que se presentan en Europa haciendo giras.
0: Claro, pero esa fue, digamos, como lo que él usó para el pretesteo.
1: ¿Y tu viejo te dejaba ir con Piazzolla?
0: Es que yo estaba suelto en esa época. Nadie sabía dónde
1: era
0: estaba.
1: Era otra época.
0: Yo no sabía dónde estaban mis viejos. Y mi viejo no sabía dónde estaba.
1: No importaba.
0: No. Mi vieja después me dijo. No, a mí no me lo dijo, pero oí que lo comentaba que en realidad ella lo que ejercía sobre mí era una libertad controlada.
1: Claro.
0: Que nunca le entendí, nunca descubrí la explicación de eso, pero bueno.

0: Sí, eran como de mente abierta, digamos.
1: No, era otra época, era totalmente, era fantástico, man, porque estabas, yo iba a ver a Piazzolla y de ahí me iba a ver a Spinetta que tocaba a 6 cuadras, después volvías a Buenos Aires, se terminaron las vacaciones, había bandas, viste, había artistas,
0: Sí.
1: no, era espectacular, Morris, Polifemo,
0: Polifemo.
1: viste, Sui Generis,
0: Sí. Bueno, Crucis está esa.
1: Crucis, Plus,
0: Plus de zona oeste, ¿no? No, zona sur. Zona sur.
1: Racat,
0: Sí.
1: ahora me quiero acordar, bueno, no me acuerdo el nombre.
0: Bueno, el reloj, ¿lo viste? Sí.
1: Yo era re amigo de Willy.
0: Tremendo.
1: Willy Gardner nos agarraba y nos decía, ustedes son como mis hijos. Pobre. Pero hubo un show del reloj increíble
0: Claro.
1: en la rural. Que
0: Mira.
1: ese día tocaron Spinetta,
0: Sí.
1: el trío,
0: Sí.
1: todavía no había formado Jade, tocó el reloj y tocó otra
0: Ah,
1: banda más, pero no me acuerdo cuál era.
0: no, no eran todos Dream
1: Y
0: Team.
1: era todo, todo. Willis tocaba todo.
0: Y es así como decían de que se pudría todo cuando tocaba el reloj.
1: Sí, sí, sí,
0: Bueno,
1: sí, sí. Sí. No, una banda.
0: hiper infravalorada porque no la conoce casi nadie hoy en
1: Y
0: día.
1: bueno, pues también hubo, viste, hay cosas que, mira, uno tiene que creer o reventar. Se tienen que conjugar todos los elementos. Tenés grandes bandas, por ejemplo, Creedence,
0: Sí.
1: viste, que supieron aprovechar su momento.
0: Sí.
1: Algunas desaparecieron por el propio malestar en la competencia de esos egos.
0: Sí. O
1: Y
0: peleas con una chica, capaz
1: desaparecieron.
0: que, ¿viste?
1: Y hay otras que siguieron,
0: Sí.
1: pero que las compañías
0: Sí.
1: los dejó porque ya no les servían
0: Bueno,
1: más.
0: Badfinger tiene una historia trajiquísima, muy trágica.
1: Sí, pero hay muchas bandas también
0: Sí.
1: que tienen la historia que decís, bueno, ¿cómo puede ser que haya terminado así,
0: Sí.
1: viste, este proceso? Y bueno, mucho tiene que ver la compañía.
0: Sí,
1: La
0: obvio.
1: compañía descubre algo nuevo, también por otro lado es razonable, ¿no? O sea, pero es como que ya sos una especie
0: Sí, cosa que sobra.
1: de adorno,
0: Sí.
1: ¿entendés? ¿Viste? Ya de por sí los speakers en las compañías son adornos, ya no, ni
0: Sí.
1: escuchan lo que editan, o sea, ¿viste? Claro,
0: Sí,
1: o
0: sí, sí.
1: sea, pero hay que adaptarse a esos tiempos, porque tarde o temprano después todo lo demás vuelve. Yo creo que vuelve a revalorizarse
0: Bueno, ahora está la
1: los
0: fiebre del.
1: redescubrimientos, ¿viste?
0: Sí, tal cual. Y ahora está la fiebre de los vinilos, ¿viste?
1: Sí, vinilo subió mucho en ventas en Inglaterra
0: Sí.
1: y en Inglaterra y en Italia. Se está vendiendo de verdad.
0: Sí.
1: ¿Por qué? Bueno, porque también un poco se está casando la gente de. Realmente hay que reconocer que los sistemas de reproducción de las plataformas, por más que vos instales un buen equipo con una buena,
0: Monitores y todo lo demás.
1: sí, una buena potencia, un buen monitor, un buen
0: Que no, no lo hace casi nadie
1: ecualizador.
0: igual, ¿eh? Nosotros que estamos en
1: No,
0: el ambiente de la
1: ya lo sé,
0: música.
1: pero aunque lo
0: Sí.
1: hagas, ahí te das cuenta la pérdida de planos, de profundidad,
0: Sí.
1: de color, de textura sobre todo, que es lo que nos gusta estar haciendo en el estudio.
0: No, y lo romántico que siempre hablamos, ¿no? De tener la obra en la mano. Bueno, vos ya naciste con eso, no es nada nuevo para vos, pero para alguien como yo, que
1: Es que
0: nació
1: no,
0: en
1: es
0: la época
1: que,
0: del CD.
1: pero al margen de vos, suponete la generación siguiente a la tuya,
0: Sí.
1: no tiene la menor idea. El otro día hicieron un, vi una, no sé si era un documental o qué, pero era muy gracioso. Había 6 nenes,
0: Sí.
1: ¿entendés? Y les daban teléfonos
0: Ajá.
1: y no sabían qué era y no sabían para qué era. Un teléfono.
0: Claro.
1: O sea, lo agarraban y hacían así. Y el otro lo miraba. Creo que uno solo intuitivamente hizo,
0: Sí,
1: ¿viste? Los teléfonos
0: el famoso teléfono de.
1: man, o sea, algo que para nosotros.
0: Sí, no,
1: O
0: no.
1: sea, yo hablaba por teléfono dormido, ¿entendés? Y estos pibes no sabían lo que era.
0: Sí.
1: Bueno, yo creo que lo que en ese aspecto lo que sí se podemos decir es que se sostuvo la tradición artesanal de las formas. La guitarra es guitarra.
0: Sí, es la misma desde los 50
1: hasta ahora. Tenés que aprender, o copiar, sí, o hacer lo que quieras, pero tenés que practicar. Viste, esta hay que conectarla.
0: Sí. O sea, estas son guitarras de los años 50, que se siguen usando.
1: Esa 50 es muy bueno, porque al no haber cuenta,
0: claro,
1: se va aproximando cada vez más a mi domicilio.
0: Sí. tal cual. Sí. 50, por eso. Es como las estrellas, ¿sabes cuántas hay en el cielo? 50.
1: No, 50, claro. Sí. ¿Y vos sabés cuál es el último pez?
0: ¿Cuál?
1: El delfín.
0: Ah, es verdad. ¿Y sabes por qué el mar es azul?
1: No,
0: porque los peces hacen blue.
1: Cristian Castro es azul.
0: Cristian, bueno, también. No tengo muchos chistes, así no arranquemos.
1: No, empecemos porque terminamos.
0: No, pero esa guitarra de juguete que a vos tanto te gustó, yo creo que es muy buena. Porque era de mi colección. Dije, estoy muy angurriento, la voy a dejar ir. Y apareciste vos
1: y se va.
0: Y se va, así como... Bueno, Juanse, muchas gracias por compartir.
1: No, gracias a vos, me encantó el lugar, está muy bueno. Ya había visto, porque viste que cuando te informan, yo no voy a ningún lado, te aclaro.
0: Ah, ¿sí?
1: No lo digo para quedar bien con vos. Después me vas a ver en todos lados, pero
0: sí. No, ya te vi en todos lados.
1: No, ¿en dónde me vi?
0: Y te vi en todas las radios.
1: Me agarraron el otro día fui a ver el documental del Negro Rada, que lo recomiendo.
0: Hermoso, sí.
1: Está buenísimo. Otro músico.
0: Capo, lo quiero invitar.
1: De super nivel, mal. Bueno, la alegría de haber ido a ese evento, pero realmente antes de venir acá vi.
0: Sí.
1: Y la verdad que te felicito y espero que sigas haciéndolo porque es muy bueno, aporta y le da mucha energía a lo que hacemos.
0: Muchas gracias. Vos me tenés que servir de gancho para más artistas, ¿eh? Por ejemplo, Rubén Rada, y ya tenés una tarea.
1: Bueno, habría que llamar a la policía, por ejemplo.
0: Sí.
1: Tal cual. Al Interpol.
0: Al Interpol. No, pero no estoy, gracias, pues realmente porque vuelvo a repetir, siempre lo digo en mis entrevistas, yo no soy periodista, nace de la necesidad de realmente compartir música y charlas con músicos que realmente marcaron algo, ¿no? Así que bueno, gracias por venir.
1: A vos. Gracias.

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1: En Ladran Sancho compartimos la palabra de la secretaria general de ATEN, Fanny Mancilla, en el saludo a compañeras y compañeros que participaron de la jornada de formación organizada por ATEN junto a Gustavo Gali, en el marco de las jornadas institucionales que se realizaron en toda la provincia el miércoles 13 de mayo.
2: Compañeras, compañeros, saludar a Gustavo, a todas las compañeras y los compañeros que hoy decidieron estar acá para compartir esta jornada de encuentro y de trabajo. Lo primero que me gustaría compartir con ustedes es que cuando nos empezó a pasar lo de las amenazas en las escuelas, situaciones de los grafitis y las escrituras en los baños, nosotros desde ATEN, recuerden que salimos públicamente a pedir que se genere un espacio de encuentro interinstitucional. Se lo pedimos a la ministra y lo hicimos públicamente. ¿Y por qué nosotros pedimos esto? Porque nos parecía importante que los estamentos del Estado que tienen que ver con la niñez y con la adolescencia y que intervienen en todo lo que tiene que ver con niñez y adolescencia, se comprometan en pensar desde qué perspectiva se va a abordar esta situación. Porque cuando pasa eso en una escuela, y tenemos experiencia no solo acá en Neuquén, sino en el país, en los jardines, en las escuelas primarias, cuando te pasa esa situación de crisis que decís, bueno, ¿y ahora qué hago ante esto que pasó? Para nosotros desde ATEN dijimos, bueno, en principio es verdad, necesitamos una guía, un protocolo, porque cuando pasa tenemos que saber qué es lo primero que tenemos que hacer y qué podemos hacer después y qué podemos hacer para anticipar. Pero también es importante que la escuela no se convierta en un territorio de allanamientos, de procesos judiciales por supuestos delitos. Por eso no es menor, porque iba a pasar la escuela, además, que repetimos y no nos cansamos de decir que la escuela sola no lo puede resolver. Ni el jefe de supervisores, ni los supervisores, ni los equipos directivos, ni los profesores, ni los preceptores, ni las maestras. Sola la escuela no puede resolver, porque es más complejo, ahora lo vamos a abordar. Entonces, esa reunión interinstitucional que estaba seguridad, que estaban el Ministerio de la Defensa de las Niñeces y las Adolescencias, nos parecía importante que esté la 2302, la Presidenta de la Legislatura de la Comisión de Educación, para que haya un compromiso desde qué perspectiva se va a abordar cuando nos pasa esto en la escuela. No es una cuestión menor, porque tuvimos casos, como ustedes se habrán enterado, de menores que los hicieron notificarse de perimetrales. Entonces, como ATEN y como representante de nuestras compañeras y compañeros, nos parecía fundamental que desde los gobiernos también se comprometan a pensar desde dónde se aborda esta situación. Y por otro lado, generar los espacios desde el sindicato de encuentro. Hicimos, bueno, lo de Liliana Maltz por Zoom, lo de Ana Campelo, viene también Karina Kaplan a algunas seccionales a recorrer. Bueno, Gustavo Gali accedió porque entendemos que las agendas son para hacer de un día para otro, no es sencillo, así que le agradecemos mucho, para generar estos espacios donde uno puede juntarse y tener herramientas para saber, bueno, qué nos está pasando, por qué la escuela es en la escuela donde se producen y donde los jóvenes expresan este tipo de cosas, no solo la escuela secundaria, sino también la escuela primaria. Así que valoramos un montón que estemos en este espacio. Y por otro lado, ustedes saben que estamos en la etapa de las mesas técnicas. Hay una mesa técnica que se cerró ayer que tiene que ver con el boleto gratuito docente. Se pudo, que no fue sencillo, ustedes se acuerdan lo que fue la negociación, que estuvimos un montón de horas en diciembre, se pudo incorporar en el acta la figura del boleto docente gratuito. Fundamental, no se lo tengo que explicar porque ustedes lo saben mejor que yo, lo que significa en el salario, el pasaje en colectivo. Ayer se avanzó y se pudo concretar el pasaje gratuito para Junín y San Martín de los Andes y viceversa. Consideramos consideramos un paso importantísimo porque se abre esa puerta para poder continuar con los demás tramos. De hecho, en el acta quedó establecido que se sigue cuantificando para poder avanzar, porque obviamente lo que nosotros queremos, y creo que compartimos, es que el boleto gratuito esté para todas las compañeras y para todos los compañeros. Hacia eso vamos y vamos a seguir peleando y tironeando para que esto suceda. Y la otra mesa técnica que estamos comenzando tiene que ver con la vivienda. Recordemos que también formó parte del acta que sean incorporados los trabajadores de la educación a los programas de vivienda. Eso también importantísimo. Nosotros no creemos, como han planteado desde algunos sectores, que sean conquistas periféricas. La vivienda es fundamental. El lote para poder realizar, construir mi espacio donde voy a vivir, porque también es salario diferido, porque también significa lo mismo que el boleto de colectivo gratuito, salario. Estamos comenzando ese debate y hemos planteado que los trabajadores de la educación sean incorporados a los programas. Nosotros hablamos de soluciones habitacionales, lotes con servicio, créditos hipotecarios para el que tenga su lote y créditos hipotecarios para la refacción de viviendas. Pensemos que es un proceso que hay que cuantificar en toda la provincia. En eso estamos, no es sencillo, estamos aprendiendo, porque nosotros, imagínense, que tampoco estamos, es que tenemos re clara cómo hacer todo lo que tiene que ver con la cuantificación, el relevamiento, pero bueno, comenzamos con eso y es una puerta que se abre importantísima y que la vamos a pelear para que cada compañero y cada compañero de toda la provincia pueda acceder a su lote o a su vivienda. Ya se ha concretado en algunas localidades, ya tenemos... Se ha concretado 25 lotes en Piedra del Águila, 30 lotes en Cutralcó, lotes en Zapala y estamos ahora en los debates para Neuquén Capital. Como dijo el Papa Francisco, más que ocupar lugares hay que iniciar procesos. Y los procesos son largos, pero los cambios van a ser duraderos. Muchas gracias, compañeros, por venir a compartir este espacio y que esta jornada sume a toda la tarea pedagógica que tenemos en las escuelas. Muchas gracias, compañeras y compañeros.
1: Escuchábamos a la secretaria general de ATEN, Fanny Mancilla.

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2: En Ladran Sancho reflejamos la cuarta marcha federal universitaria que el martes 12 de mayo movilizó a cientos de miles en todo el territorio del país. Por el financiamiento efectivo y en defensa de las universidades públicas, la educación y el sistema científico-tecnológico público nacional.
3: Saludamos a toda la comunidad de la región, a la familia patagónica, a las organizaciones y sindicatos que nos acompañan esta tarde y que se suman a las acciones que a lo largo y a lo ancho del país impulsan las universidades nacionales. En este marco, los sindicatos de la Universidad Nacional del Comahue nos encontramos en un plan de lucha sostenido para denunciar el incumplimiento sistemático por parte del Gobierno Nacional de la Ley de Financiamiento Universitario desde hace casi 200 días. Más de 6 meses de incumplimiento de una ley que constituye una herramienta fundamental para garantizar el sostenimiento del sistema universitario público, la recomposición salarial de las y los trabajadores docentes y no docentes y el derecho social de la educación superior. Una ley conseguida luego de un amplio consenso político, social y académico en defensa de la universidad pública. Una ley que construimos en unidad y defendimos en las calles. Las universidades públicas y el sistema público de ciencia y tecnología son el resultado de una larga lucha de nuestro pueblo para construir una educación superior de calidad, gratuita, federal e inclusiva. Una herramienta de movilidad social, producción de conocimiento y desarrollo soberano para nuestro país. La universidad pública no es solamente una institución educativa, es una conquista democrática y un patrimonio colectivo de nuestra sociedad. Las consecuencias de este incumplimiento están empujando a las universidades nacionales a una situación cada vez más crítica, comprometiendo su presente y poniendo en riesgo su futuro, y llevando a trabajadoras, trabajadores y estudiantes a vivir en la zozobra que provoca la pobreza y la falta de expectativas. Por eso, hoy estamos acá, no solo para defender una ley, sino para defender un proyecto de país donde la universidad pública siga siendo un derecho y no un privilegio.
4: Todos los indicadores que describen la situación actual del sistema universitario son alarmantes. Entre diciembre de 2023 y marzo de 2026, la inflación acumulada fue del 293%, mientras que los salarios universitarios acumularon apenas un 147%, lo que implica una pérdida de poder adquisitivo en términos reales de un 37%. Hoy los salarios universitarios se encuentran entre los más bajos del retorno a la democracia y son los peores salarios del Estado Nacional. Para recuperar lo perdido se requiere una recomposición salarial inmediata cercana al 50%. Esto equivale a haber perdido aproximadamente 7,3 salarios mensuales en este periodo. Esta situación ya tiene consecuencias directas en nuestra universidad. La fuga de docentes supera los 275 cargos, reflejando un proceso de vaciamiento que impacta directamente en la calidad educativa y en el sostenimiento de equipos de cátedras, proyectos de investigación y actividades de extensión. Estamos frente a un proceso de desfinanciamiento integral que compromete no solo la enseñanza, sino también la investigación y producción de conocimiento. Estos números no son abstractos, son la evidencia concreta de un modelo de ajuste que está desmantelando el sistema universitario público, científico y tecnológico. Pero esta crisis no afecta solamente a las universidades, forma parte de un ataque más amplio a la educación pública, la ciencia, la tecnología y las políticas públicas construidas colectivamente durante décadas.
5: desde ATEN queremos expresar que la educación pública en todos sus niveles está siendo objeto de un ataque nunca antes visto en tiempos de democracia. Los incumplimientos a la legislación lograda con la lucha de años hoy significan un grave retroceso. La anulación del FONIR representa una pérdida salarial del 10% de los salarios docentes provinciales. El desconocimiento de la ley de financiamiento educativo profundiza las desigualdades ya existentes para volver a los 90 con la crisis de infraestructura general del sistema educativo, y la no convocatoria a la paritaria nacional docente corre al Estado Nacional de su responsabilidad de ser cogarante con las provincias del financiamiento educativo. Por eso, no acatar una ley y sentencias judiciales que lo obligan a sostener la Universidad Pública Nacional, lograda por la enorme movilización de la sociedad argentina en general, es la demostración más acabada de un modelo autoritario que se sustenta solo en un ajuste brutal, que prioriza los compromisos con los organismos internacionales de crédito, el incremento de las ganancias de los sectores más poderosos y que recurre a la represión de ser necesario y a la descalificación y escarnio público a las organizaciones que lo denuncian y confrontan. Hoy estamos acá fortaleciendo la unidad de todos los sectores para defender la educación, la universidad pública y la ciencia nacional como patrimonio irrenunciable de nuestro pueblo.
6: Desde el CONICET nos hacemos presentes en esta cuarta marcha federal universitaria. Hoy marchamos para decir no al cientificidio, más presupuesto para ciencia y tecnología, recomposición salarial urgente para las y los trabajadores del CONICET, cuyos salarios cayeron ya un 40% real en los últimos 2 años, liberación de los fondos y proyectos de investigación congelados, efectivización de los ingresos aprobados y pendientes desde el 2023, recomposición de las becas y mejora de las condiciones laborales y de acceso a la salud. Porque sin ciencia pública no hay desarrollo soberano, no hay innovación nacional y no hay futuro para nuestro país.
7: La modificación del presupuesto 2026, realizada a través de la decisión administrativa 20 de este año, es un capítulo más en la ejecución programada del desguace del sistema público de ciencia y tecnología argentino. Bajo el eufemismo contable de contribuciones figurativas negativas, el gobierno de Milei elimina partidas enteras de organismos estratégicos. El caso del Instituto Nacional de Tecnología Industrial, nuestro INTI, reducción de 1.980 millones de pesos, tiene consecuencias que ya se vislumbran. El 16 de abril el INTI dispuso, mediante resolución publicada en el boletín oficial, la cesación automática de servicios sistematizados que prestaba la industria nacional. Esta medida pone en peligro más de 700 puestos de trabajo y deja a la industria nacional sin asistencia tecnológica. El Instituto Nacional de Tecnología Agropecuaria, el INTA, sufre una reducción de 5.000 millones de pesos. En este último, el desguace ya se había adelantado con la oficialización del sistema de retiro voluntario, con el que el gobierno nacional pretende recortar un quinto de su plantilla actual. Estamos hablando más de 1.000 trabajadores.

0: trabajadores. Un retiro compulsivo, un despido encubierto que magnifica el deterioro de estos institutos. A las situaciones de despido y disponibilidades, y que todo ya se ha cobrado, más de 64.000 puestos de trabajo de todo el sector desde diciembre de 2023. Y a la falta de presupuesto se suma una pérdida salarial superior al 40% en todos los organismos nacionales, que ha llevado la mayor parte de su personal a caer por debajo de la línea de pobreza. Frente a esta profundización del modelo de desguace, es que exigimos que se termine con el plan de ajuste, de financiamiento y destrucción que el gobierno de Milei está aplicando sobre el sistema científico y tecnológico, y que se garantice la estabilidad laboral y financiamiento público permanente para los trabajadores y trabajadoras del sistema científico tecnológico.
1: En este contexto, el plan de lucha que se desarrolla en todas las universidades del país y que se incluyen diversas medidas de fuerza y de acciones de visibilización, como la jornada de hoy, expresa la voluntad colectiva de la universidad de enfrentar el ajuste y defender la educación pública. Este 12 de mayo se convierte en otra jornada histórica de lucha en defensa de la universidad pública. Nuestros salarios y por la urgente reapertura de paritarias libres, junto con la inminente aplicación de la ley de financiamiento universitario. Hoy, quienes sostenemos la universidad pública, atravesamos un profundo deterioro de nuestras condiciones de vida. Muchas compañeras y compañeros se encuentran por debajo de la línea de pobreza, con pluriempleos y en condiciones crecientes de precarización. Quienes trabajamos en las universidades públicas sentimos en nuestro cuerpo y en nuestra vida cotidiana el impacto de un ajuste brutal que castiga a nuestras familias y deteriora nuestras condiciones materiales de existencia. El ajuste también impacta en las jubilaciones y en el sistema de salud, deteriorando las obras sociales universitarias y afectando directamente el bienestar de toda la comunidad. Cuando se precariza a quienes enseñan, investigan, sostienen la universidad, lo que está en juego no es solo un salario, sino el derecho social a la educación superior. Pero la crisis no es solamente presupuestaria. Como sociedad debemos denunciar también la ruptura de un principio democrático básico. El Poder Ejecutivo incumple la ley sancionada y ratificada por el Congreso Nacional y desoye resoluciones judiciales que ordenan su aplicación. Cuando un gobierno decide qué leyes cumple y qué fallos judiciales acata, lo que está en discusión no es solamente el presupuesto universitario, es el respeto al Estado de Derecho y a la división de los poderes.
2: Reafirmamos con claridad que no hay universidad pública posible sin salarios dignos, sin financiamiento adecuado y sin condiciones materiales que garanticen su funcionamiento. Hemos llegado a esta nueva marcha federal universitaria que expresa masivamente en todo el país el rechazo al ajuste y la defensa de la educación pública. Vamos a seguir profundizando el plan de lucha en unidad, fortaleciendo la articulación con todos los sectores de la comunidad universitaria, del sistema científico y de la sociedad en su conjunto. Porque la defensa de la universidad pública no es una causa sectorial, es una causa colectiva, profundamente democrática, que involucra el presente y el futuro del país. No vamos a retroceder. Vamos a sostener la lucha en las calles, en las aulas, en cada espacio necesario, hasta que se garantice plenamente el derecho a una universidad pública, gratuita, inclusiva, científica, crítica y de calidad. La Universidad Pública Argentina somos todos y todas. Es el lugar donde miles de familias trabajadoras encuentran una posibilidad de futuro, donde se produce conocimiento para resolver los problemas de nuestro pueblo y donde se construye una sociedad más justa e igualitaria. Defender la universidad pública es defender el derecho de las próximas generaciones a estudiar, investigar, crear y vivir en un país con más democracia, más igualdad y más soberanía. Porque si no defendemos a nuestras universidades, el futuro del país será apenas una promesa vacía. La universidad pública se defiende. Por más educación pública, más ciencia y más democracia. Muchas gracias, compañeros y compañeras. Universidad de los trabajadores. Y al que no le gusta, se jode, se jode. Universidad de las trabajadoras. Y al que no le gusta, que se joda, que se joda.
3: Escuchábamos el documento unitario leído en el acto realizado en Neuquén Capital, en el marco de la cuarta

0: marcha federal universitaria que movilizó a cientos de miles. Por el financiamiento efectivo y en defensa de la educación, las universidades públicas y el sistema científico-tecnológico público nacional.
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Allí donde la meseta recuesta su cabellera, se encuentra la cordillera con río de aguas inquietas, y al meterse entre las grietas su misterioso torrente trae un canto que es afluente en lo duro del terreno, como es afluente el chileno en la sangre de mi gente.

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1: Hola, ¿qué tal? ¿Cómo les va? Aquí les habla Sergio Pacheco desde la ciudad de Bahía Blanca, provincia de Buenos Aires, República Argentina. Y convidándolos, como siempre, a este encuentro de músicos que vamos a comenzar a disfrutar con todos ustedes. Y en una ocasión muy especial, porque el 7 de abril ha sido el Día de la Zamba, en homenaje a aquella famosa 7 de abril de Andrés Chazarreta. Y que vamos a estar compartiendo, no las mejores zambas, porque viendo algún amigo, algunos posteos que había, como diciendo las mejores zambas, no, zambas hay de todos los colores, hermosas y bellísimas, para mí una de las más hermosos géneros que hay dentro del folclore argentino, pero no las mejores, porque hay zambas que son escritas en determinado contexto y uno las siente como hermosas, como mejores, pero no hay mejores ni peores, hay montones y hermosas todas, por supuesto. De cortina estamos escuchando a alguien que canta hermosamente la zamba, como el maestro Enrique Espinosa. El disco se llama Gota de Lluvia y en este programa va a tener una zamba que seguramente ustedes la habrán escuchado algunas veces porque es una de mis preferidas. Vamos a escuchar, arrancando este programa de hoy, a la querida Mercedes Sosa haciéndonos La de los Humildes.

0: Ahí escuchábamos la de Los Humildes de Tejada Gómez, Oscar Matus, interpretada por la gran Mercedes Sosa.
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Y vamos a seguir con la samba. Estos dos programas van a ser absolutamente de samba, algunas de las legendarias sambas que hay en nuestro cancionero y otras de las un poco más nuevas también, pero nos van a quedar el 95% en el tintero para un solo programa, ¿no? Excepto que nos pidan que hagamos otros dos programas de samba para la otra semana y bueno, poner un poco más de este género tan hermoso. Ahora vamos a escuchar otra samba legendaria dentro de lo que es, y recién nombramos a Armando Tejada Gómez. En este caso es Armando Tejada Gómez y Tito Francia, los autores de esta samba azul que interpretan Las Voces Blancas.

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Para comunicarse con nosotros, el teléfono es más 549-2914-137-396, 2914-137-396. En Facebook nos encuentra como Sergio Pacheco, en Instagram como Sergio Pacheco Ar. Ahí tienen los contactos para los que quieran comunicarse con nosotros. Algún oyente nos preguntaba por qué no teníamos el auspicio de la Municipalidad de Bahía Blanca. Bueno, la respuesta va por mi cuenta, por supuesto que no involucro a las radios. No nos dan bola en la Municipalidad de Bahía Blanca, nosotros no andamos por atrás de la Municipalidad de Bahía Blanca tampoco. Le pedimos formalmente las cuestiones, pero evidentemente no les interesa. Así que vendría a decir una cosa así: este programa no es auspiciado por la Municipalidad de Bahía Blanca. Bueno, es así, nos toca esta parte nosotros y bueno, hemos pasado tantos ventarrones y vendavales que ya no importa, porque si tenemos que estar dependiendo del apoyo de esta gente o de otra gente o de otra, bueno, no haríamos nada. Yo prefiero hacer, después vemos hasta dónde podemos dar. Así que bueno, esa es una cosita que quería decir y contestarle a este querido, es un querido oyente nuestro, es esto. Vamos a seguir ahora con una samba escrita por Hernán Figueroa Reyes, pero interpretada por Samba Kipildor, Samba del Cantor Enamorado.

0: Y ahora vamos a escuchar al maestro que tenemos ahí de cortina. Lo vamos a escuchar un par de veces, aparte de la cortina, porque es un grande y tiene una voz tremenda y anda cantando todavía con sus 80 y pico de años. El querido Enrique Espinosa, que lo tuvimos aquí haciendo un espectáculo ahí en el Teatro Municipal junto a los Pacheco también. Esas son las cosas que me llenan mucho de orgullo, de haberlo hecho en su momento, en su tiempo, y poder sacar el pecho y decirlo. Aquí nos hace un tema muy sentido, dedicado a Daniel Reguera, con relato incluido, ¿no? Quiero ser luz.
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Esto que acabamos de escuchar, Quiero Ser Luz, es compuesta por el propio Daniel Reguera, un hombre que en 1963 falleció muy jovencito, 51 años, y post-mortem, digamos, el gran Atahualpa Yupanqui hizo esa introducción preciosa que escuchábamos, Quiero Ser Luz.

Recién escuchábamos una canción de Hernán Figueroa Reyes, pero cantada por Samba Kipildor. Ahora lo vamos a escuchar a Hernán Figueroa Reyes en la clásica La Zamba del Cantor Enamorado.

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1: Vamos a escuchar una hermosa samba también por los fronterizos, una samba de León Benaroz y Carlos Guastavino, La Tempranera.

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1: Te decía que íbamos a escuchar una zamba hermosísima por el autor de las cortinas, por el querido Enrique Espinosa, de Fontana y Rojas, nos hace Tu silencio de abril.

0: Ahí escuchábamos Tu silencio de abril, Enrique Espinosa.
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1: Nos estamos yendo del programa, espero que haya sido de su agrado. En las cortinas justamente ha estado el gran Enrique Espinosa con el disco Gota de Lluvia del año 1999. Agradecemos a las radios compañeras que alargan nuestra voz, a nuestros compañeros músicos y a todos nuestros oyentes. Como siempre les pedimos apoyo para este programa con lo que ustedes puedan y quieran al alias Omara 100. Omara 100. Nos ayudan a estar un poco en el aire y con lo poco mucho que puedan brindarnos. Nos vamos a ir ahora con el Cuarteto Supay y esta Zamba del Nuevo Día.

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1: Bueno, yo creo que hoy se tercia un falso inicio, pero vamos, canónico. Canónico en el sentido de que hay varias cosas que comentar. Una, la elegancia con que ha empezado esta jornada de trabajo. Sí. Hemos entrado primero tú, luego yo, y la gente ha hecho un aplauso como el que entra a una conferencia. O sea, mira, entra el conferenciante.
2: Una charla TED, ¿no?
1: Sí, sí, un aplauso a toda una carrera.
2: Como si hubiera vuelto Steve Jobs de sí. Entre los muertos.
1: Exacto, me ha gustado mucho y, bueno, he pensado, joder, qué elegancia, qué clase.
2: Sí, ha sido muy bonito.
1: Ningún grito, payaso. No. Plas. Buenas tardes, yo he dicho buenas tardes.
2: Sí, dice buenas tardes, grabamos sí. A las 11 de la mañana. Para él, cuando se despierta, es por la tarde.
1: Yo sí, porque dentro de un ratito ya es la hora de comer y ya no hace falta cambiar. Esto por un lado, por otro, me comentabas, compañero, sí. Que estás con una pequeña molestia en la voz. ¿Voz tomada?
2: Sí, he tenido, he vivido problemas este fin de semana.
1: Sí, hay que poner en antecedentes.
2: Se me retiraba la voz.
1: Ah, mira, se retira antes que tú, ¿no?
2: Sí. Pues sabes que yo no tengo amígdalas.
1: O Michael Caine se ha retirado también, sí.
2: ¿Tú sabes que yo no tengo amígdalas?
1: No sabía.
2: Sí, a mí me las quitaron.
1: ¿Qué dices?
2: De pequeño, sí. Era una época que a la que había problemas decía, esto fuera.
1: Sí, sí, es verdad, se quitaban mucho, sí.
2: Pensaban que las amígdalas eran como...
1: Sí.
2: Pues como el apéndice,
1: ¿eh? Es verdad.
2: Esto
1: verdad.
2: No vale.
1: Sí.
2: Y entonces tengo la garganta yo sensible. A mí me soplas fuerte en la cara y me quedo sin voz.
1: Anda.
2: Sí.
1: Anda. ¿Estás haciendo teatro en Madrid, no?
2: Yo he hecho teatro en Madrid, sí. Claro, bueno, no sé. Depende del día que sea.
1: Bueno, sí. ¿Según tiempo
2: qué,
1: real?
2: Según qué día sea, igual he acabado ya.
1: No, bueno, es tiempo
2: ¿qué
1: real.
2: Día, ¿qué día es hoy?
1: Es igual. De emisión.
2: De emisión. ¿Qué día es de emisión?
1: Es igual.
2: Es noviembre. Pues no, acabado ya.
1: Para mí es el día que es hoy y punto.
2: Yo acabé.
1: Bueno.
2: Muy bien todo.
1: Sí. Pero quieras que no tanta función, ¿no? Ahí.
2: Claro.
1: Tiene ese sentido más flojo, ¿no? A lo mejor.
2: Sí. Bueno.
1: Sí. Un poquito flojo eres, ¿no?
2: Sí.
1: Bueno. Tienes como una tontuna.
2: Sí.
1: La tontuna del cansado, ¿no? Te conozco tanto ya. Tienes la goma floja, ¿no? Te voy a machacar hoy.
2: No pasa nada, mientras se ría la gente, a mí me da igual hacer de punching ball.
1: Hostia, pues yo he descansado, ¿eh? Si
2: ¿sí?
1: quieres,
2: está
1: si esto fuera un tándem,
2: sí.
1: ¿Sabes?
2: Esto
1: que
2: es un tándem.
1: Es un tándem, correcto. Pues yo voy delante y sí. Tú eres como el que va detrás, por ejemplo, un invidente, que a veces se hacen, que se carreras de... No, hombre, perdona, ciclismo para invidentes.
2: Bueno, no sabía.
1: No sabía. Si, hombre, el que va delante... Tiene que ver bien la carretera y el que va atrás, traca.
2: Sí. ¿Eh? Pero pedalea también.
1: ¿No? Yo, hombre, no.
2: Yo, como no veo.
1: Sí, claro.
2: Sí. Como no veo, llevo las piernas.
1: Sí, hombre, claro, no, sí. No, no. Sí. Comiéndose un donut, ¿no?
2: No se cuelgan.
1: No, es competición oficial.
2: No sabía.
1: Vamos a empezar, si te parece.
2: Yo encantado. Cuanto antes empecemos, antes acabo y me voy a mi casa.
1: Venga, vamos para allá. Va.
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1: Gracias. Gracias, queridísimo público. Maravilloso, elegante, sabe estar. Hay unas vacantes al final, hay como unas butacas VIP, ¿no? Me lo parece a mí, Oli, sí. ¿O qué sucede aquí? Hola, buenas tardes.
4: Bueno, buenos días.
1: Buenas tardes.
4: Buenas tardes. No, hombre. No, es gente que por lo que sea no ha venido.
1: Hombre.
2: ¿Qué ha pasado?
4: Y que no van a venir.
2: ¿Qué ha pasado?
4: Te lo digo
2: ¿Por
4: yo.
2: ¿Por qué ha pasado?
4: No lo sé, quizás porque llueve, quizás. No, siempre dejo este espacio.
1: Porque llueve.
4: Siempre dejo este espacio con un por si acaso, por si vienen de más, si vienen de menos.
2: Sí, entonces, muy bien. Tú te lo organizas.
4: Sí.
2: Está muy bien que hace un poquito de frío ya.
1: Sí, claro.
2: Y ha empezado a llover. Yo la verdad es que lo he agradecido como agua de octubre.
1: Sí.
2: Porque, macho, estaba ya del calor, me estaba recociendo por dentro, coño. Sí, tenía los órganos ya...
1: Punto de ebullición. Informar que al público que este programa se hace bajo cubierto.
2: Sí,
1: o sea, es que llueve, no voy. Igual que lo hacemos en el patio de una escuela.
2: No.
1: Que podría ser, pero no es el caso, ¿no?
2: No.
1: Oye, Berto, te tengo que comentar un tema muy rápido. No es ni vivéctota, es muy, muy rápido.
2: Tema rápido.
1: El otro día, y no te estoy bromeando con esto...
2: Aquí no se bromea, ¿eh?
1: Aquí bromitas no, ¿eh?
2: Aquí no.
1: Aquí hay realidad, ¿verdad? Estábamos en casa, bueno, en fin, en lo que es la vida cotidiana.
2: Sí.
1: Tenemos un perro nuevo, ya sabéis, Balú, más nervioso que toda la cosa.
2: Muy gracioso.
1: Se mueve más que los precios, muerde mucho. Sí. Su manera de jugar es, bueno, morder de marcar, ¿no?
2: Sí.
1: Que, por cierto, ahora ha empezado ya en pantorrilla y he dicho, no, aquí, esto no, ¿eh?
2: ¿Ah, sí? ¿Muerde pantorrilla?
1: Hace la pinza en la pantorrilla.
2: ¡Wow!
1: Cuando no le haces caso. Esto es terrible. Y estábamos allí y le digo, ¡Berto!
2: ¿Al perro?
1: ¡Berto!
2: Te lo juro.
1: Sí.
2: Pues tú tienes la sensación de que yo te muerdo la pantorrilla.
1: No.
2: ¿Yo te muerdo la pantorrilla?
1: No, yo llevo un cacao de nombre. No. Llevo un cacao de nombres en mi cabeza que eso no se puede explicar. A mi mujer le llamo como mi hija, a mi hija como su abuela. Bueno, es terrible.
2: ¿Y una consultita al neurólogo cómo lo verías?
1: Pues sí, pero a lo mejor voy al callista, ¿sabes?
2: Esto es lo típico de ay, qué broma, y un día dices...
1: Ya, voy desnortado.
2: Se acabó la broma.
1: Ya, voy desnortado. Y estábamos allí y digo, Berto, que no, pero de verdad que no fue broma.
2: ¿Y reaccionó? Porque
1: oye,
2: a lo mejor...
1: reaccionó.
2: ¿Sí?
1: Reaccionó. Hostia. Le digo, Berto, vine aquí. Porque le hablo en catalán al perro, es un perro catalán, bueno, es mallorquín.
2: Y dice, Berto.
1: Bisque, ven a sacar a poca bichilla. Le hablo en menorquín. Me ha sacado a poca bichilla. Y él me entiende. Y de verdad que por Berto vino. Y luego ya fue la bromita de la tarde. Berto. La niña le hacía gracia. Pues yo lo alargué. Hasta que ya no hizo gracia.
2: Sí.
1: Lo que hacemos los cómicos, ¿no?
2: Qué gracioso, de verdad.
1: Sí,
2: me encanta.
1: Sí.
2: Yo el otro día encontré una cucaracha en casa y dije, ¡Andreu!
1: Te lo has inventado.
2: Al favor de la comedia.
1: Sí. Oye, cuando hay cucarachas en casa, ¿tú eres el exterminador? ¿El exterminator? ¿Te pasa eso de, hay una cucaracha, todo el mundo huye?
2: Sí.
1: Papá, hay una cucaracha.
2: Y yo
1: me siento líder de la manada. Digo, déjamelo a mí. ¿Dónde está la cucaracha? Me pongo un salakov, unas botas. ¿Dónde está la cucaracha?
2: Salakov
1: le llamo yo.
2: Salakov,
1: vale, pues
2: ¿no?
1: Sí.
2: Sombrero.
1: Sí, Salakov. Sí. Tiene nombre como de fuet, ¿no? Salakov.
2: Sí.
1: Y entonces voy a la cucaracha. La trincho con mi propio
2: pie. Dicen que no es bueno eso.
1: Bueno,
2: porque te deja los huevos en.
1: Sí.
2: Te pega los huevos
1: al zapato. Bueno, pues ahí está.
2: El perro también te lo puede hacer.
1: Sí. Yo me encargo de las cucarachas.
2: Yo tuve un encuentro con una cucaracha nocturna, creo que ya lo expliqué.
1: Sí.
2: Me levanté a orinar en ese estado de duerme vela y entonces vi la cucaracha y tal como la vi me metí en la cama y me cerré la puerta.
1: Qué seguridad das,
2: sí,
1: como padre.
2: Sí. Cerré la puerta del baño.
1: ¿No la pusiste en la habitación de los niños?
2: No.
1: Bueno.
2: Y pensé, a lo mejor se ocupa el gato, porque pienso, el gato pasa de todo, ¿eh?
1: Sí.
2: Ahí
1: viene una cucaracha.
2: No, una cucaracha, se la mira un rato, entonces se pone a lamerse sus propios genitales, que es una de las actividades que mejor trabaja ese animal.
1: Sí,
2: y ya
1: sí,
2: está.
1: Sí.
2: Él no tiene conciencia de que tenga que luchar contra otros animales.
1: Muy bien. Sí. Es animalista, ¿no?
2: Sí,
1: es un animal animalista. Los animales son animalistas hasta que dejen de serlo, ¿eh?
2: Sí, pues es probable eso,
1: ¿no?
2: Sí.
1: El otro día vi
2: no
1: un
2: te
1: día...
2: sigo mucho, pero...
1: No, bueno, estoy entrando en territorio de animales, documentales de animales.
2: Sí.
1: ¿Quieres que hablemos de eso? Bueno,
2: sí.
1: Ya te digo yo, tranquilo.
2: Sí,
1: tranquilo. El otro día vi un vídeo de un jaguar, no, un Bueno, un gato grande. Sí. Fíjate que trabajo muy bien, ¿eh?
2: Un gran felino, pero que el otro día...
1: Gran felino, sí.
2: Pero no son felinos, ¿eh? Son félidos. Es diferente, ¿eh?
1: Ah, bueno, Félido Adams.
2: Sí, sí, sí, sí. Se ve, gran que no, se ve que no es lo mismo. Se ve que son félidos, no felinos.
1: Hostia, esto lo cambia todo, ¿eh?
2: Bueno, es la misma diferencia que hay entre los primates. O sea, primates...
1: Sí.
2: No, no, bueno, ya, tú
1: sí,
2: ya
1: me entiendes. Sí, sí, sí.
2: Que
1: sí.
2: No es lo mismo.
1: Si nos van a fichar para la BBC, ¿eh? Seguro, ¿eh? Steve, estos tíos controlan. Bueno, pues un gran gato. Sí. Lo llamaremos gran gato. Yo creo que era un leopardo. Va por al lado de un río. Sí. Ese andar que tienen sospechando siempre.
2: Sí.
1: Joder, cuidado, no sé qué. Sí. Y hace. Y es que se mete al río, saca un cocodrilo.
2: ¿Cómo?
1: Saca un cocodrilo.
2: O sea, que se hace un pescado, pero
1: sacar un cocodrilo
2: no es baladí.
1: Saca un cocodrilo. El cocodrilo no daba crédito.
2: Pero era pequeño. Cocodrilo pequeño.
1: No era media. Hombre, no medía como esta mesa, 4 o 3 metros, pero metro y medio, bueno, sí.
2: ¿Qué
1: sí.
2: dice?
1: Sí,
2: ¿pero
1: sí.
2: ¿Pero cómo
1: sí.
2: lo sacó? ¿Lo enganchó con
1: ¿cómo
2: la
1: sacó? Como que saca un monedero.
2: Sí.
1: Lo trincó por la parte, él ya sabe cómo hacerlo, hombre.
2: Hostia.
1: Lo trincó por la parte de donde la mandíbula hace el juego, la bisagra.
2: Sí, la bisagra de la mandíbula.
1: La bisagra de la mandíbula. Sí. Que estaba con el cuello y dice, te mordería, pero no puedo, cabrón. Lo saca y todo le va haciendo, le va dando toques, es morder, ¿no?
2: Sí, sí, sí. Sí.
1: El cocodrilo ahí con la cola.
2: Lo masticaba diciendo, un poco.
1: Sin premasticar, ¿no?
2: Sí, sí.
1: Le mató el nervio. El cocodrilo hacía como, ¿en serio? ¿En serio?
2: Y... ¿qué me está pasando? Qué mala manera de empezar la semana, ¿no? Sí. Cocodrilo.
1: Y lo sacó del río, entonces ya arrastrándolo, tiquití, tiquití. Y bueno,
2: ¿pero para comérselo?
1: No, para regalarlo. Sí. Hombre, chato. Claro.
2: Para hacerse un monedero.
1: Sí. Y luego me gustan los comentarios en off de los que están grabando, porque esto es un vídeo como de móvil, ¿eh?
2: Sí, sí, sí, sin emocionarse nunca, ¿eh?
1: Bueno,
2: estás viendo una cosa alucinante,
1: sí.
2: Alguien, un animal comiéndose a otro y el proceso de alimentación... De
1: no.
2: ¿Verdad
1: no.
2: que hacer eso?
1: Pero eso es de profesional.
2: Sí, sí.
1: Estos eran unos que grababan con el móvil.
2: Ah, vale, era un vídeo...
1: Sí, como casero. De... Sí, y decía, sí. Oh, my God.
5: Look at this alligator.
1: Exacto. Look at this alligator.
5: It's amazing.
1: Ay, yo no entendía nada.
2: Hostia, qué fuerte.
1: Sí, muy bonito, muy bien.
2: ¿Y eso dónde pasó? ¿En Murcia?
1: En internet. Sí.
2: ¿Dónde pasa?
1: En la manga del Mar Menor. Que hay muchos cocodrilos allí, ¿vale? Hasta aquí Ciencia Animal. Venga, vamos.
2: Venga. Oye, antes de empezar.
1: Fuera, venga.
2: El otro día estaba en Madrid.
1: La vuelvo a meter.
2: Estaba en Madrid. Mm-hmm. La vuelvo a meter. ¿Cuántas veces habré escuchado yo esa frase?
1: Ya.
2: Estaba en Madrid, llegué de la...
1: ¿Qué
2: de
1: tal
2: la...
1: Madrid? ¿Cómo está Madrid? ¿Bien?
2: ¿Madrid?
1: Sí. Libertad a tope ya, ¿no?
2: Madre mía.
1: Está saliendo por la comunidad, está como una olla cuando está hirviendo, ¿no? Que sale el agua, ¿no?
2: Sí. Sí.
1: Ya te acercas a Madrid y ya lo ves,
2: sí,
1: ¿no?
2: Sí, es la imagen que yo sí. que me viene a la cabeza cuando pienso en Madrid, una olla hirviendo.
1: Exacto.
2: Por la Gran Vía tenía que apartar gente para pasar.
1: Sí.
2: Pero apartando gente. Así como haciendo hueco a la gente.
1: Sí, era como un machete imaginario.
2: Era como una penetración.
1: Hostia.
2: Me sentía penetrando personas.
1: ¿Penetración social?
2: Penetración social.
1: ¿Penetración peatonal?
2: Sí, totalmente.
1: Sí, penetración.
2: Totalmente.
1: Eso que tienes que ganar, ¿no?
2: Porque era puente. Era.
1: Ah, sí.
2: Llegué a Madrid el 12 de octubre.
1: Hombre, qué día.
2: Que
1: qué
2: estaba
1: bueno.
2: todo cortado.
1: Sí.
2: Estaban allí con los.
1: ¿Estaba la bandera esa que es más grande que la plaza?
2: Sí, sí. Una bandera enorme.
1: Qué bandera más grande.
2: Y tanques.
1: No se puede planchar, ¿eh?
2: Tanques.
1: No hay plancha para plancharla. No.
2: Sí, sí.
1: A veces se les arruga y no pueden.
2: No, la planchan a trozos. Sí. La llevan planchada ya.
1: Ya.
2: La plancharon una vez.
1: Sí.
2: Cuando subieron, porque ahora no. Ahora cuesta.
1: Ya.
2: Y tiene que subir uno del Cirque du Soleil, bueno, a plancharla.
1: Escúchame.
2: Viene un palo.
1: Sí, había desfile.
2: Había desfile, ¿eh? Te estoy diciendo que había tanques.
1: Con
2: había
1: aviones,
2: tanques. Tanques por la calle. Yo no iba tranquilo.
1: No,
2: están de broma. Digo, sí, de broma.
1: No.
2: Se escapa un pepinazo aquí.
1: Sí.
2: Y la gente dice, ¡España!
1: ¡España!
2: Una cosa.
1: Sí, es un día muy bonito, muy
2: sí,
1: aconsejable,
2: precioso,
1: ¿verdad?
2: Precioso.
1: Un día de integración, de tolerancia.
2: Sí, de, oye, va todo bien, pero mira cuántos tanques.
1: Sí, por si acaso.
2: Por si no fuera bien.
1: Sí, ya no hay cabra de la Legión, me han dicho.
2: Ah, ¿no?
1: No, creo que han jubilado ya.
2: Animalismo.
1: Sí, animalismo.
2: Claro.
1: O gran felido.
2: Sí.
1: O Gran Felido.
2: Gran Felido de la Legión.
1: Después de Cocodrilo.
2: ¿Qué te quería contar?
1: Quedó la gorra solo ahí.
2: ¿Qué te quería contar? ¿Que me cortas?
1: No, que ibas cortando gente andando por Madrid.
2: No, pero te quería contar algo de Madrid. Ay, y se me ha ido de la cabeza.
1: Ya, tío.
2: Penetración, ya lo he dicho.
1: Ya lo han dicho. Él solo se ha quedado con eso. Uno
2: bueno,
1: público.
2: No, que todo bien.
1: Bueno, vale. Todo bien. Ya te vendrá.
2: Sí, sí, ya me vendrá. Ya me
1: bueno,
2: vendrá.
1: Iba a coger preguntas.
2: Ah, no.
1: Ah, que acabé. Pero, ¿ves? Sí. ¿Ves? Que la reacción es la pregunta, ¿eh? Sí, a la que meto la mano en la urna.
2: Que hostia. Cuando acabé el espectáculo, pues yo me voy a mi casa.
1: Sí.
2: Y entonces...
1: Haces bien, ¿eh? Porque ir por la calle va todo el rato con las manos en el gabán, eso es muy triste, ¿no?
2: ¿Qué gabán?
1: Bueno, una cosa...
2: Yo no llevo gabán.
1: Ya, ya.
2: Entonces llegué y ¿sabes lo que pasa cuando has actuado? Que se te... Lo que dices tú, que muy bien dicho además, que se te queda el ventilador encendido.
1: Sí, del coche.
2: Entonces, el coche está parado, pero el ventilador queda encendido. Entonces, de la adrenalina del show y tal, pues te quedas un par de horas que no puedes dormir. Entonces me puse la tele y vi un programa, pero que vi un eructo.
1: Sí, veo.
2: Ya está.
1: Perfecto.
2: Vi un programa que no había visto nunca.
1: ¿Qué programa, hombre?
2: En Antena 3.
1: Hombre, es crítica televisiva.
2: Sí.
1: Venga, esto no lo hacemos casi nunca.
2: Que se llama Password. ¿Tú has visto Password?
1: Vamos a ver, venga, venga. Crítica televisiva. Crítica televisiva.
2: La música es como del programa.
1: Sí.
2: ¿Tú has visto Password?
1: Te engañaría, creo que no. Yo veo muy poca tele ya.
2: Yo no había visto... ¿Habéis visto Password?
1: Password.
2: Pues es como el Word.
1: Sí, ¿eh?
2: Pero con reglas... O sea, hay reglas, no. te lo juro.
1: No me jodas.
2: Reglas de verdad, ¿no?
1: A mí no me ha llamado nadie. No me ha llamado nadie de Antena 3.
2: ¡Te lo juro que me muera! ¿Qué es el Word? Password, coño.
1: Sí. Es diferente, ¿eh?
2: Password.
1: Password es.
2: Cállate. Bueno. Que va de Word.
1: A ver, ¿de qué va? ¿De
2: pues
1: qué
2: por
1: va?
2: Ejemplo, te dice, a mí me dicen una palabra. Y yo te la tengo que transmitir a ti y no puedo decir la palabra, tengo que decir otras cosas.
1: Eso no es Word, hombre.
2: Un poco.
1: No,
2: Word, me flipó el programa. No. Mi programa favorito.
1: ¿Ah, sí?
2: Van dos famosos
1: sí.
2: Y está Cristina Pedroche.
1: Sí.
2: Y entonces van haciendo como partidas de Password.
1: Sí.
2: Y hacen una y dicen, ¿qué? ¿Hacemos otra? Y venga, hacen otra.
1: ¿Te imaginas que dijeron nada? Yo no quiero llamar.
2: No. Pero es que acaba y dice, ¿qué? ¿Hacemos otra? Y otra. Y no acaba nunca. Igual están... Y cada vez que hacen una partida, salen y se han cambiado la ropa.
1: Anda.
2: Están todos... Y la sensación que tienes viéndolo es que han convivido durante meses.
1: No lo descartemos.
2: Yo pensé, estos se han tirado aquí una semana.
1: Hostia.
2: Y pensé, tú y yo tendríamos que ir.
1: Claro, hombre.
2: Miren dos famosos.
1: Vale.
2: Tú y yo somos.
1: Claro, sí, sí. Ahí llegamos, ahí llegamos. Sí,
2: no lo podíamos pedir.
1: No hay nada que me apetezca más que ir a Antena 3 a echar todo un día cambiándome de ropa.
2: Sí.
1: Para jugar a un juego que inventé yo.
2: Pero no. Pero que no, no puedes hacer el tonto. Porque juegas con un no famoso y esta persona gana dinero.
1: Sí.
2: Y si lo hacen mal, se enfada.
1: Ya, el no famoso.
2: Claro. Imagínate que vas ahí y empiezas a hacer el idiota.
1: Es como la mascota de un anónimo, ¿no?
2: No, eres como dos ayudantes famosos de un no famoso.
1: Ya.
2: Y entonces, si no lo haces bien, se enfada esa persona.
1: Con razón.
2: Y pensé, aquí tendríamos que venir nosotros.
1: Sí, estoy yo como para ayudar, ¿sabes? Que no tengo las normas nunca.
2: No podemos pedir.
1: Yo quiero ir al pasapalabra y quitarle la ilusión de vivir al presentador. ¿Sabes? Que digas, pero ¿en serio? ¿No lo entiendes? Y yo decir, mira, no, tengo un problema con las mecánicas. Uy, el otro día en la televisión estoy grabando un programa nuevo.
2: Sí.
1: Sí, va a ser un programa nuevo. Vamos.
2: Sí.
1: Y entonces había una sola pieza muy breve de juego. Es que no puedo desvelar porque entonces ya... Pero solo deciros que era muy breve y muy sencilla.
2: Sí.
1: Tan sencilla como, mira... A ver, sin hacer spoilers lo puedo hacer, ¿no? Tú eres la persona invitada.
2: Vale.
1: Y,
2: ¿cómo me llamo?
1: Pepita.
2: La Pepita.
1: Era una señora.
2: ¡Ay, hola!
1: Hola, ¿qué tal?
2: Hola.
1: No lo desarrolles mucho porque haré spoiler.
2: Estoy muy contenta...
1: Ya lo sé, Pepita.
2: ...de jugar en este juego.
1: Vale. Después de la...
2: ¿Cuáles son las reglas?
1: Después de la conversación... Bueno, hemos hablado en catalán,
2: sí.
1: De la conversación que hemos tenido, Pepita.
2: Sí.
1: Y para ver si...
2: ¿Qué conversación hemos tenido?
1: No, hombre... El programa, estamos en un programa en catalán.
2: Sí,
1: ahora nos están doblando. En realidad hablamos en catalán, pero nos están doblando por edición.
2: ¿Y por qué nos doblan con acento?
1: Bueno, mira, yo qué sé. Y usted tiene una habilidad que es capaz de saber dos cosas iguales que parecen iguales, una de las dos son diferentes.
2: ¿Cómo?
1: No será fácil, ¿eh?
2: ¿Qué habilidad tengo?
1: No será fácil.
2: ¿Qué habilidad tengo? Madre mía, ¿no?
1: Sí. dos cosas aparentemente iguales.
2: Sí,
1: que el público común dice, ah, son iguales. Usted...
2: ¿Como, por ejemplo?
1: Pues no, puedo decir ejemplo.
2: Una corbata y una pajarita.
1: No. Por cómo crujen, uh-huh, usted sabe si es industrial o artesana. Hasta aquí, vale, puedo leer.
2: Una nuez y una tortuga. Por, bueno, cómo crujen...
1: Bueno, sí, sí. Vale, me vale, sí. Me parece un poco agresivo partir una tortuga ahora, pero bueno. El caso es que hablamos de eso, ella fabrica este tipo de producto. Y digo, vamos a hacer un juego.
2: ¿Pero cómo qué producto?
1: Es un producto. Berto, no publicáis nada. Porque si entonces reventamos la situación del programa.
2: Pero si ya se habrá emitido.
1: No se habrá emitido.
2: ¿No?
1: Creo que no.
2: Vale.
1: Yo estoy haciendo un programa que no sé ni cuándo se emite. Que la gente me lo pregunta. ¿Cuál surbo te unen? Y digo, ahora he dicho, antes de Navidad.
2: Sí.
1: Que me parece que es un margen amplio y cómodo.
2: Yo creo que se habrá emitido ya.
1: No.
2: Vale.
1: No. Vale. Ya verás. Y son dos cosas que ella fabrica.
2: Sí.
1: O fabrica una.
2: Yo fabrico una.
1: Pero si yo te la puedo hacer artesana o más industrial.
2: Ajá.
1: ¿Eh?
2: Sí.
1: Vale. Bueno, te lo digo, coño, te lo digo, va.
2: No, hago unos polvorones. Hay unos que los hago con una máquina.
1: Sí.
2: Y otros que los hago masticando.
1: No, usted
2: la...
1: solo... No.
2: Yo mastico la comida.
1: No, usted no mastica nada.
2: Luego rejurrejito.
1: Sí, claro. Sí.
2: Y te la aprieto bien con la mano.
1: Sí, claro.
2: Y es un polvorón,
1: sí,
2: artesanal.
1: Tiene la apariencia de un polvorón, ¿no?
2: Sí,
1: no.
2: Pero en realidad es asqueroso.
1: Bueno, dos piezas, dos cosas.
2: Es como un búho, ¿sabes que los búhos
1: echan
2: una cosa que se llama egragópila?
1: Joder, macho.
2: Los búhos, ¿lo sabías? Se comen un ratón y entonces dentro el estómago hace... como que lo repelan y lo con los huesos. ¿Cómo sé yo esto?
1: Ya, sabe mierda. Estamos otra vez con animales.
2: Y el pelo, compañero, y todo eso hace... Sí. Hace y echa una egragópila.
1: Egragópila.
2: Hostia, ¿puede ser que yo me haya acordado de esto?
1: Hombre, sí, sí.
2: Madre mía, el cerebro humano.
1: Sí, sí, con lo cansado que estás...
2: Sí, sí. Pero es por eso.
1: Estás rebañando
2: cuando
1: cosas.
2: Cuando estás cansado, bajan las barreras de los conocimientos y se mezcla todo un poco.
1: Sí, sí, ¿eh?
2: Sí.
1: Como una carrera de caballos, ¿no? Y salen todos de bocaos. Bueno, la señora, digo... ¡Déjame acabar esto! ¡Déjame acabar esto! ¿A quién no le va a gustar esta anécdota? Y dice... ¡Uy, que se ha muerto!
2: ¿Quién?
1: Se ha muerto, ¿a quién no le va a gustar?
2: Coño, se ha muerto, hace bastante que se ha muerto.
1: Baptisterio romano.
2: Pero si hace años que se ha muerto.
1: Ah, bueno, pues hace años.
2: No, yo sé por dónde viene eso.
1: A que se celebra...
2: Porque viste un vídeo de Sarah Scull,
1: sí,
2: que la sigues en Instagram,
1: sí,
2: y yo también,
1: sí,
2: que le mandamos un saludo, que la conocí en persona el otro día.
1: Muy bien.
2: A Sarah Scull, muy simpática, muy graciosa.
1: Sí, muy graciosa.
2: Muy buena persona.
1: Sí.
2: Muy amiga de sus amigos.
1: Sí.
2: Y... hizo un vídeo de Instagram diciendo que el 12 de octubre, precisamente, ella, en lugar de celebrar la sanidad, o celebrándolo también, porque eso se celebra desde dentro,
1: sí,
2: también celebraba o conmemoraba la,
1: sí,
2: muerte, no celebraba la muerte,
1: sí, sí,
2: pero recordaba la muerte
1: de
2: la señora del baptisterio.
1: Se llama Paquita o algo así.
2: No lo sé.
1: No lo sabemos, sí. Vale.
2: Topita también.
1: Vale, el caso, volvemos al programa. Le digo a la señora...
2: ¿A cuál?
1: Al mío,
2: vale,
1: al nuevo. Dice Andreu, que soy yo. Después de esta conversación...
2: Muy difícil de seguir este, sí, programa, ¿eh? Muy difícil.
1: Después de esta conversación, Pepita, y ya que usted es fabricante de este tipo de producto catalán que se consume en Navidad.
2: Sí. ¿Turrón?
1: No, y casi. Y sabe diferenciar. Ahora le pido que cierre usted los ojos.
2: Vale.
1: Y a esa señora. Y yo voy a coger uno industrial y uno artesano. Los voy a crujir. Y usted me dirá...
2: ¿Neulas?
1: Bueno, yo no lo he dicho yo.
2: Sí, sí. Neulas son barquillos.
1: No lo he dicho
2: barquillos.
1: Yo.
2: Barquillos.
1: No lo he dicho yo. Y dice la señora, vale, hay que ver a esa señora que nunca va a la tele con los ojos y los ojitos cerrados. Y yo tengo las dos neulas, hago el tonto. Como alargo yo las cosas, ya sabes.
2: Sí, sí, sí, sí.
1: Cuando no tienes mucho que decir, pues alargas.
2: ¿Cómo
1: ¿no?
2: estás haciendo ahora?
1: Exacto. Y entonces me doy cuenta, digo, este juego va a ser la hostia, ya verás tú. Es sencillo, está a la altura de mis posibilidades,
2: sí, sí,
1: no tiene mecánicas ni nada. Y de repente se me ocurre mirar las dos neulas y eran iguales.
2: Sí.
1: Por lo tanto, el juego estaba anulado. Porque hubieran crujido no había, no había, no podía distinguir.
2: Pero eran iguales porque te habían dado dos iguales.
1: No, me equivoqué yo.
2: Ah.
1: Sí, tenía dos vasos, me dijeron, sobre todo, Andreu, lo único que tienes que hacer en este juego...
2: Solo tenías un trabajo.
1: En el ensayo, sí, es una neula del vaso izquierda, otro del de la derecha.
2: ¿Y cogen, entiendes, las dos del mismo
1: A mí
2: vaso?
1: Me ofendió incluso eso, ¿eh? Sí, sí, sí.
2: Dije, hombre, por favor. ¿Soy idiota yo o qué?
1: Por favor. Y yo creo que hasta aquí llegaré, ¿eh?
2: Sí.
1: Cogeré uno de izquierda y uno de la derecha. Dice, ella con los ojos cerrados, haciendo el... ¿Sabe si es industrial o no?
2: Vale.
1: Pues no cogí dos artesanas. Y esa señora con los hijicos cerrados allí. Y yo pensé, tienes dos posibilidades. El fraude total, engañarla vilmente, que las dos crujidas sean artesanas, o decirle que me he equivocado.
2: ¿Y qué hiciste?
1: Pues hombre, dije, mira, soy el peor del mundo haciendo concursos. Y la gente, ¡ay!
2: Lo celebró.
1: Porque ya
2: celebró.
1: Es un logro mío,
2: pues
1: tío.
2: Pues sí. Pues con esas actitudes yo creo que Password no necesita.
1: Vale.
2: Y sale la Pedroche con cada modelito.
1: Hombre, claro.
2: En cada cambio.
1: Hombre, eso lo trabaja
2: en
1: muy
2: cada
1: bien.
2: Cambio de partida. Dice, sí. Madre mía.
1: Sí.
2: Todo distinto, unos modelitos preciosos.
1: Sí.
2: Yo me enamoré del juego ese.
1: Sí.
2: Yo quiero ir.
1: Sí, sí, sí, sí.
2: Contigo, ¿eh? Si no, no voy.
1: Vale, pues venga, lo decimos, sí. Vale. Si lo hablamos.
2: Vale, no,
1: vale.
2: Ya les llegará.
1: Vale, ya les llegará. ¿Quieres que...? Sí, porque lo que hablamos aquí llega, ¿eh? Que
2: sí.
1: Lo sepas. Que luego vienen solicitudes. Oye, ¿qué dijisteis aquello?
2: Sí, sí, sí, sí.
1: Yo no me acuerdo ya de nada, vale. Y tal. Me dicen que tenemos que hacer una pausa.
2: Bueno,
1: y no yo prisa. Voy a coger una postal. Sabes que tengo una cierta debilidad por las tarjetas postales. En alemán.
2: Mira, ¿lo leo yo?
1: Sí, amén.
2: Man, después dicen, porque sé que es muy urgente ir a publicidad.
1: No,
2: ahora.
1: Que lo lea ahora y así todos los alemanes que están escuchando el programa se quedan.
2: Vale. Man verstet sich immer am besten. 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
1: Publicitando.
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1: Vuelve la diversión.
2: Vuelve la gracia.
1: Vuelve
2: el humor. ¿Puedo decir una cosa?
1: Sí, claro.
2: Me tienes que ayudar hoy.
1: Venga.
2: Porque las cosas me vienen a la cabeza muy poco rato.
1: Tranquilo.
2: Entonces, o las suelto o se van.
1: Las tengo que pescar.
2: Y luego
1: no
2: las puedo encontrar.
1: Vale.
2: Por primera vez, me ha pasado una cosa en el teatro, que es la primera vez que me ocurre. Me han tirado unos sujetadores.
1: ¡Oh!
2: Pero tiene giro y tiene otro giro.
1: Fantástico.
2: Tiene doble giro.
1: ¡Fantástico! ¿Vale? Vamos con el primer giro.
2: El primer giro es que cuando hay mucha pasión por un artista, históricamente está esta tradición de tirarle unos sujetadores,
1: sí,
2: pero la tela, ¿no? El sujetador, ¡pum!
1: Sí, perdona, un poquito viejuna la tradición.
2: Sí, sí, sí.
1: Y tal, ¿eh?
2: Sí, sí.
1: ¿Y ya que es paródica? Paródica.
2: Sí, sí, yo creo que lo hicieron con voluntad paródica.
1: Sí.
2: Pero en mi caso, me los tiraron, pero en una bolsa.
1: Ah.
2: Ese es el primer giro.
1: Ah.
2: Y no lo tiraron, lo colocaron como... Se acercaron, lo pusieron en el escenario y lo empujaron. Entonces me llega una bolsa...
1: ¡Anda!
2: Que no sé lo que es. Entonces yo la recojo, la bajo abajo, al camerino, ya había acabado la actuación,
1: sí.
2: Al final. Y veo los sujetadores, digo, muy poca pasión.
1: Sí. O sea, ¿eran varios?
2: Unos.
1: Ah, vale.
2: De color rosa, muy grandes, como sí. Para unos pechos muy, muy
1: sí.
2: Generosos.
1: Claro.
2: Ubérrimos.
1: Ubérrimos, sí.
2: Y yo de entrada digo, bueno, es la primera vez que me ocurre.
1: Bueno, puedes usar de macetero, a lo mejor,
2: sí.
1: ¿No? No, hombre, si lo cuelgas boca abajo...
2: Pues leo la nota...
1: Sí.
2: Y me los he dejado en el teatro, no me acuerdo de traerlos.
1: Qué lástima.
2: Pero leo la nota y eran para ti.
1: ¿Para mí?
2: Sí. Dice, esto porque queríamos ir al Nadie,
1: sí.
2: O sea, todo mal.
1: Sí, sí.
2: Queríamos ir al Nadie, no hemos podido mover aquí a verte a ti.
1: Bien.
2: Y te damos un regalo para Andreu.
1: Todo desenfocado.
2: Sí,
1: ¿eh?
2: Sí, todo mal.
1: Muy mal, pues
2: ya
1: traigas.
2: Te los traeré.
1: No, yo no quiero eso.
2: Sí, hombre, sí, los tienes que ver.
1: Pero yo, ¿cómo voy a mi casa con un sujetador rosa gigante, hombre? No, hombre, no.
2: Bueno, pues yo qué sé, hazte la maceta tú.
1: Pues, sí.
2: Conmigo lo has visto muy claro, que me podías hacer una maceta. Pues trágatela tú.
1: Vale, pues sí, no te digo que no. Vale. Vale, oye, voy con la pregunta que venía en esta postal.
2: Vamos allá.
1: Como hemos dicho antes, con una cabra y una oveja, y en alemán, no sabemos muy bien lo que están comunicando. Pero dicen, hola, pregunta, nadie sabe nada. En la pareja, ¿en qué momento atraviesas la barrera cerdil?
2: ¿Cómo? ¿En qué momento atraviesas la barrera cerdil?
1: Dice, pasas de inhibir tus gases a celebrar su estruendo. Lola de Múnich.
2: Bueno, el pedo como celebración, ¿no? Yeah. Es tan antiguo como el mundo.
1: Me gusta lo de celebración del estruendo.
2: Sí.
1: Tiene un punto festivo, lúdico, interesante.
2: Lo bonito del pedo es que siempre es una incógnita, porque hasta que sale es muy difícil saber cómo va a funcionar.
1: Sí.
2: Porque tú puedes tener una cierta sensación de presión dentro.
1: Sí, tú sabes, ¿eh?
2: Sí, pero es que
1: tú sabes. Hay una primera lectura.
2: Bueno, es un instrumento de viento. Al final es muy parecido a un saxofón. Tiene una entrada de aire y tiene una boquilla. Entonces, depende mucho de cómo esté cargado de aire, de la presión que ejecutes con el abdomen para sacarlo y de la boquilla.
1: Qué lástima que no tengas.
2: La boquilla es el ano, ¿eh?
1: Lo digo porque,
2: lo digo porque.
1: Qué lástima no poder hacer notas. Eso de la, para mí el cuerpo aquí ha fallado un poquito. Que pudieras apretar y hacer acordes, que el pedo ya llevara musicalidad, eso sería maravilloso.
2: Yo un cuerpo creo que no fue diseñado como para un fin lúdico.
1: No, ¿no te gusta la ventosidad, que es como un interrogante?
2: Me encanta.
1: ¿Eh?
2: La que acaba en agudo.
1: Sí.
2: Sí, me encanta. Y son las mejores.
1: Es la pregunta, de la condición humana.
2: Sí, porque uno tiende a interpretar el sonido siempre en términos comunicativos.
1: Sí.
2: Entonces está la agresiva, ¡po!
1: Sí.
2: La tajante, ¡po!
1: Sí.
2: La que pregunta, ¡po!
1: Sí.
2: Sí, sí. En casa somos muy, muy fans de este asunto.
1: Sí, sí, sí.
2: Lo celebramos muchísimo.
1: Yo también. Eso también nos parecemos. Para desespero de Silvia, que esto no lo puedo soportar, ¿eh? Yo he dicho, no parece.
2: Bueno,
1: hombre, es una persona normal.
2: Bueno, no todo podía ser.
1: Pero yo, mira, yo vengo con esto.
2: Sí,
1: lo que pasa, entiendo que no lo sabías, porque en la ceremonia de boda, pues no se produjo esto. ¿Quiere usted a su mujer? Porque. Sí. No, esto no sucedió, pero chica, y al final te acostumbras a todo, ¿no?
2: Bueno, yo, nada, mucho ánimo a esta persona.
1: Vamos con más preguntas.
2: Venga. Irache, desde Bilbao, dice...
1: Irache, ¿eh?
2: ¿Por qué los que ven mal no tienen problema en ir a ponerse gafas, pero muchos que oyen mal no quieren saber nada de ponerse audífonos? Samantea al mundo. Oye, pues muy buena pregunta.
1: Bueno,
2: sí. Y yo tengo, ya sabéis que tengo gente cerca con audífonos, y yo los recomiendo muchísimo.
1: Ya.
2: Y es muy parecido a lo de las gafas.
1: Sí.
2: Porque al principio, y esto, ¿sabes qué pasa? Que al principio, cuando se ponen los audífonos, se rebelan contra ellos porque escuchan demasiadas cosas.
1: Claro.
2: ¿Sabéis cómo va esto, no? Porque cuando se ponen los audífonos, de repente dice, ay, es que escucho el sonido de la ropa, es que escucho los pasos, es que escucho todo. Pero tienes que
1: escuchar.
2: Escucho
1: mis pensamientos, claro, ¿no?
2: No, eso no.
1: No, vale. Ser auditivos.
2: Tienes que esperar a que el cerebro se acostumbre y vuelva a discriminar las frecuencias.
1: Sí.
2: Porque en principio tú también oyes más cosas de las que prestas atención. ¿Entiendes o no?
1: ¿Eh?
2: Es como cuando... ¿Tú no te ha pasado cuando te pones gafas por primera vez que de repente...
1: Ves más
2: y no te gusta?
1: Ya.
2: Y tienes que acostumbrarte a ver menos. Sí. Curioso el cerebro humano, ¿eh?
1: Yunque.
2: Pues funciona igual.
1: Yunque.
2: ¿Sí? Eso no son...
1: Partes del oído. Martillo.
2: ¿No son los mexicanos, los del yunque?
1: Yunque, martillo.
2: Ah, caracolillo.
1: Caracolillo. Tímpano.
2: Sí. Estribo.
1: No, estribo no.
2: Sí, me lo ha dicho Ramón por la línea interna.
1: ¿Qué son? ¿Todos como términos
2: solo te he oído yo?
1: Sí.
2: Tú puedes decidir a quién le hablas. Y has decidido que esa información me venía mejor a mí que a Andreu.
1: Ah, mira. Qué bien.
2: Ah, qué guapo.
1: Qué bueno.
2: Porque dice, porque Andreu llevaba dos y tú una.
1: Claro.
2: O sea, él es como un demiurgo.
1: Sí.
2: Que él compensa el programa desde ahí arriba.
1: Oye, pero ya que estamos...
2: Hostia, qué tío, ¿eh?
1: Ya que estamos en ser auditivos, ¿todos los términos relacionados de la morfología del oído son relacionados con el mundo de la hípica?
2: Sí.
1: Bueno.
2: No tengo ni idea, pero...
1: Estamos hablando de...
2: ¿Yunque? ¿Qué tiene que ver con la hípica?
1: Es verdad, no tiene que ver.
2: Estribo,
1: sí.
2: ¿Es el único?
1: Estribo, martillo.
2: Martillo, sí, hombre, según cómo trates tú a caballo.
1: Pero... Ya. Bueno, puedes cabalgar con un martillo.
2: Bueno, para
1: ¿no?
2: ponerle las herraduras.
1: Silla.
2: Silla. No hay ninguna silla en el oído.
1: No, no es verdad, no.
2: No te puedes sentar en el oído.
1: No. Sí, silla.
2: Vale.
1: No. Vale.
2: Pues nada, que recomendamos desde aquí la colocación de audífonos si es necesario.
1: Yo.
2: Porque si no es necesario, tampoco. Es tontería.
1: ¿Sabes que ahora han mejorado muchísimo?
2: Uy.
1: Es la tecnología.
2: Sí, hombre, sí.
1: Ahora mi suegra, que no creo que le moleste que lo diga, no. Le ha cambiado la vida.
2: Claro.
1: Ahora dice que le interesa más la gente.
2: Claro.
1: Más, claro, la puede escuchar
2: es
1: mejor.
2: Es que la sordera aísla mucho. Sí.
1: Y lo que la tiene fascinada es que puede descolgar el teléfono.
2: Sí.
1: Esto es lo mejor.
2: Sí, sí.
1: Lleva un Bluetooth, lleva por casa y de repente... ¡Dime, Conchita! Habla sola.
2: Sí.
1: Para susto de a veces
2: bueno,
1: de la familia.
2: Yo lo tengo en casa. Bueno, mi mujer está conectada al teléfono y a veces se queda como así alerta.
1: Sí,
2: no
1: ya.
2: sabes por qué. Y es que está oyendo un mensaje.
1: Ah, claro.
2: A lo mejor la ves que está así... Como... Sí. Como quieta, mirando al infinito y sonriendo y diciendo, ajá. Y yo al principio pensaba que tenía visiones o algo.
1: Claro, claro.
2: Y no, es que estaba escuchando un mensaje.
1: ¿Se le dispara el contestador?
2: No, se lo dispara ella, eso tampoco. No, claro.
1: Vale.
2: Pero a lo mejor se lo ha disparado y está escuchando un mensaje de alguien y tú le estás hablando y...
1: O sea, ella no habla contigo sin tocar el aparato telefónico, el celular... Y de repente en su oído suena, tiene cuatro mensajes nuevos. No, no.
2: No, pero puede ser que la llamen y de repente esté escuchando un timbre que nadie escucha.
1: Ah.
2: Y entonces ves que se alarma,
1: claro,
2: que
1: claro.
2: se alerta. Y los niños también, que son como niños, son un poco cabrones.
1: Sí, cabroncetes.
2: Han descubierto una función del teléfono que es que le pueden hablar desde el teléfono.
1: Anda.
2: Y entonces a veces le mandan mensajes desde... Y a lo mejor ella está cocinando o haciendo lo que sea, o trabajando,
1: sí.
2: y escucha la voz de un niño que le dice, hola mamá, me gustaría que...
1: Sí. Joder, dice, tengo a mis hijos en la cabeza.
2: Y
1: ¿no?
2: puede hacer una cosa, que es que te puede dejar el móvil aquí, lo pone como en función espía y ella se marcha
1: sí.
2: y está escuchando, lo tiene como altavoz.
1: ¡Hombre!
2: No, si, en serio te lo digo.
1: Pero tú,
2: como un cyborg.
1: Tu mujer es del FBI, ¿no?
2: No, hombre, no, tiene unos poderes y unas capacidades sobrehumanas.
1: ¿Ha salido ganando?
2: Sí.
1: ¿Ha salido ganando?
2: Sí.
1: A todas luces.
2: Flipante.
1: Muy bien, hasta aquí ser auditivos. Venga.
2: Un momentito, vamos a detener aquí el ritmo del programa.
1: Cuidado, sí.
2: Porque hay una persona que quiere comunicarse con nosotros.
1: Venga,
2: adelante.
8: Hola,
2: ¿cómo te llamas?
8: Yo soy medio ser auditivo y me llamo Irene.
2: Irene, ¿y también llevas audífono?
8: No puedo.
2: ¿Por qué?
8: Soy sorda del oído derecho, pero no puedo ponerme audífonos porque no tengo agujero. Soy como las Barbies.
2: Perdóname, ¿no tienes agujero?
1: Páralo todo.
2: ¿Dónde no tienes agujero?
1: Barbie de oreja.
2: No, ya entiéndeme, el agujero del oído no existe.
8: No tengo.
2: ¿Está tapado?
8: Tapadísimo.
2: ¿Pero vino así?
8: No, se tapó.
2: Ah,
1: sí.
8: Dijo, aquí ya no me operan más.
2: Se ha cerrado.
8: Soñé con arañas mientras en el posoperatorio y aquello dijo, tapa, y se tapó.
1: ¿Soñaste con arañas?
2: ¿Qué tiene que ver lo de las arañas?
8: Esa es la explicación que yo
2: le doy. Es un dato que das tú.
8: Yo.
2: Ostras, ¿y no se puede abrir?
8: Espero que no, porque ahora al menos puedo ducharme con normalidad. Antes no podía.
2: ¿Por qué?
8: Ni bucear, ni nada.
1: Hostia, claro.
2: ¿Y cómo lo llevas?
8: Súper bien, duermo de maravilla, no hay ruido que me moleste,
2: claro,
8: porque hago así y aquí ya, pues...
2: Pero en cambio te giras y...
8: Exacto. De hecho, hay veces que me giro durmiendo y me despierto porque digo, ¿qué? Bueno, la vida.
1: Eso es cancelación de ruido, pero a tope, ¿no?
2: Sí, claro. Realmente la sordera es un tipo de cancelación de ruido. Está mal visto llamarlo así, pero...
1: Bueno, hombre, yo qué sé. Sí. Bueno, ¿y funcionas bien con el otro?
8: Sí, súper bien.
1: Sí.
2: Ah, qué bien.
1: Bueno, cuidado que su pareja dice... A ver.
9: Ponte a ver una serie con ella.
1: Sí. Ya.
9: ¿Qué ha dicho?
1: Bueno,
8: rebobinar, pongo los subtítulos, además del audio a tope.
2: Bueno, eso yo lo he vivido en casa también.
8: ¿Verdad?
2: Sobre todo con cine español, sobre
1: sí,
2: todo.
1: Sí.
8: Es que está muy mal grabado, ¿verdad? No sé.
2: ¿Verdad que se oyen... Sí, cuesta cosas, más entender?
8: Cacofonía, cosas raras.
2: Yo, por ejemplo, que por suerte hago series.
1: Sí, muy buenas, ¿eh? Ha hecho una hora...
2: Que no,
1: maravilloso. Ha hecho un salto cualitativo muy grande.
2: A ver, esto antes era decir que alguien hacía una serie, era bueno, sí. Ahora hace series todo el mundo.
1: Tampoco
2: es para tanto.
1: Sí.
2: Pero siempre, claro, por lo que yo he tenido en casa, siempre he insistido mucho en que se escucharan muy bien los diálogos. Porque si no sabía que en casa iba a tener un problema.
8: Claro.
2: Sí.
8: Y
2: pronunciar entiendo. Muy bien, etcétera.
8: Vocalizar. Sí. Y tampoco entiendo, por ejemplo, en las películas, el sonido cuando están hablando dos personas muy bajito. De luego, repente hay bombas sí. y más alto.
2: Sí, sí,
8: pero las bombas no hace falta entenderlas.
2: Es verdad, es verdad. Debe tener una explicación que yo desconozco. Pero sí, sí es verdad, es verdad. Pues pasa mira. Que si una bomba está flojita,
8: ya.
2: Yo creo que como espectador te saca un poco de la película.
8: Eso.
2: Que se oiga la bomba al mismo nivel que un susurro, tú como espectador dices...
1: sí.
8: No me pero creo. Una sorda lo agradece.
2: Ya, es verdad, es verdad, es verdad.
1: ¿Quieres que hagamos una escena de cine español susurrada?
2: Vale,
1: ¿sí? ¿Lo podemos hacer?
2: Sí.
1: Para, como hemos entendido perfectamente lo que nos han dicho.
2: Es verdad que hubo un tiempo en que era como un lugar común que los actores y actrices españoles
1: sí.
2: no se les entendía muy bien. Yo creo que estamos saliendo ya de eso.
1: Sí,
2: ¿eh?
1: Sí, sí.
2: Yo creo que eso ya es un poquito antiguo.
1: Sí, porque se veía como auténtico, sí. ¿no? Había
2: bueno,
1: un punto...
2: claro, en pos de la naturalidad, de, sí. que está bien, que dices, vamos a hablar como la gente en la calle, sí. pero la gente en la calle habla muy mal, que no se entiende.
1: No, todo el mundo.
2: En general hablamos sí. un poquito raro.
1: Poco para adentro, ¿no?
2: Un poquito para adentro.
1: Ya.
2: Yo me he dado cuenta que hablo, cuando hago radio o teatro,
1: sí.
2: coloco bien el diafragma
1: así
2: y saco
1: sí.
2: la voz bien.
1: Sí, sí.
2: Pero no lo he aprendido, lo he hecho intuitivamente.
1: No, luego por la calle hay gente que va sin diafragma. Sí, sí.
2: Pero yo, por ejemplo.
1: Lo tengo en casa.
2: Pero yo puedo hacer 3 horas de radio o de show o lo que sea y no me jodo la voz.
1: Sí.
2: Y hablando contigo en un bar me la estropeo.
1: Es verdad.
2: Entonces me no sé por qué.
1: Porque eres consciente, colocas bien.
2: Yo consciente
1: actuando.
2: No soy.
1: Sí, hombre, sí. Ahora lo somos. Estamos trabajando la voz, coño, es nuestra herramienta.
2: Ya. Pero que así, en mi caso ha sido intuitivo, totalmente. Claro. No, no. Me lo dijo un logopeda una vez.
1: Sí, ¿eh?
2: Sí.
1: Un logopeda.
2: Un logopeda.
1: Sí, sí. bueno.
2: Qué bonito.
1: Oye, vamos a hacer la escenita. Venga, va.
2: Venga.
1: ¿Cuándo me ha ido a tu ciudad?
10: Vale, me he intentado ir, pero no diría.
1: Oye, es una cosa. ¿Eh? Ni yo, no me han dado esto.
10: A ver si podemos hacer esto. ¿Eh? No, a mí es que no puedo. Mi casa.
1: Joder.
2: Sí, eso sí, se entiende.
1: Yo no te digo bien, no te lo voy a contar mal.
10: Bueno, pues si no me lo quieres contar, ¿no? Cuenta, ¿eh? Me he metido 20 veces.
1: Ya. Bueno, ¿cómo está tu hermano?
10: ¿Cuándo se acaba la película, eh?
1: Se nos ha dicho, ¿no? Se ha dicho el director que hablemos así, ¿no? Para dar más realismo.
10: Cago en la
1: puta.
2: ¡Corten! Bueno, pues muy bien la cena,
11: bueno,
2: ¿no?
11: Oye, ¿qué tal, sí, ahí? Nos vemos, ¿eh?
2: Hasta luego.
11: Adiós.
2: Alberto Sánchez. Oh, un momento, hay más gente que quiere colaborar. Adelante, ¿cómo te llamas?
12: Buenas. Me llamo Sam, de Samuel.
2: Sam, bienvenido, Sam.
12: Y nada, os he traído un detallito.
1: Ay, qué tonto, ¿por qué?
12: Es una recopilación de las mejores frases, o lo que más me ha gustado a mí.
1: ¿Qué dices?
12: Desde la primera temporada. Y bueno, se llama Nadie Sabe Nada Sentences, para que podáis utilizarlo si os quedáis en blanco, yo qué sé.
1: Pero bueno, qué tío, ¿eh? Cómo funciona, pim, pam, pum, pam. Muchas gracias. ¡Hala! ¡Qué guay! ¡Qué bien! Me gusta mucho tu look, tu outfit,
12: sí,
1: tu pantalón tido, color salmón, tu tirante.
2: Lleva tirantes.
1: Y hay que saberlo llevar el tirante.
2: No, le queda bien a todo el mundo, ¿eh?
1: No,
12: no me queda bien a
2: alguno. Ponme a mí unos tirantes y me... Bueno, es increíble lo mal que me quedan.
1: Sí, pero el tío está muy bien, no los aprieta. Porque hay gente que se los sube mucho y entonces...
2: Y el efecto...
1: Sí,
2: el efecto visual que produce un tirante muy, muy apretado. Que oye, se ve todo el mondongo.
1: Anda, pero se está curradísimo esto, tío. Letra
2: que parece
1: pequeña.
2: Un botillo. Bueno,
12: letra pequeña. Lo vi cuando lo imprimí yo también, que llevo gafas. Y dije,
1: sí.
12: A lo mejor nos puede costar un
1: Bueno, problema. Pero tú querías que fuera manejable. Y
12: sí,
1: manejable y que
2: unos,
1: se vea bien.
2: No, unos pues. Libritos.
1: Sí.
12: Pequeñitos no. De bolsillo para que no molesten tampoco mucho.
2: Qué bien, muchas gracias.
1: ¿Cómo te llamas?
12: Yo, Samuel.
2: Sí.
1: No, si no lo tienes claro, quiero decir...
12: Doy a escoger, Sam.
1: Sam. Prefiero Sam.
2: A ver, lo ha dicho ya, ¿eh? A lo mejor que no lo tiene claro eres
1: ya,
2: tú.
1: Ya, no, pero yo contando no puedo pensar.
2: Vale,
1: ya,
2: venía,
1: pero gracias, Sam, ¿eh?
12: De nada.
1: Un abrazo, chato. Venga,
2: gracias.
1: ¿Quieres uno?
2: Sí, claro.
1: Mira.
2: Pues es un libreto con frases que hemos dicho, temporada... Mira, temporada 1.
1: Ah, ¿vas por la 1?
2: Sí,
1: ¿solo?
2: Temporada 1, Andreu.
1: Ah, son todas, vale.
2: Gary Moore tiene dedos como navajas suizas.
1: Bueno.
2: ¿Quién ha dicho esto? ¿Berto o Andreu? No, yo ya lo sé, porque lo pone. Era una pregunta hacia el público. Andreu. Temporada 2.
11: Ah, es un juego. Este juego sí lo se hace nunca. Este juego lo puedo jugar, Berto.
2: Temporada 2. Mamar con madre meciéndose es lo más cerca de un batido, ¿no?
11: Eso es Berto.
2: Andreu.
11: ¡Ah! No sé ni lo que he dicho.
2: Sí, sí.
11: Otra, dice... cuando vas a una discoteca y pareces el propietario, es el momento de dejar de ir. Yo. ¿Qué juego más?
2: El delfín sería el Apple de las ballenas. Temporada 3.
11: Yo.
2: Andreu.
11: Sí. ¿Todas son mías?
2: Es que yo estoy leyendo las tuyas.
11: Ah, vale.
2: Vale.
11: Mira, dice... A ver. Pregunta de la urna. ¿El Vaticano tiene selección de fútbol? Sí, alevines. Hostia, ¿quién la dijo?
2: Yo.
11: La dijo Berto.
2: Hombre.
11: Temporada 5.
2: Hostia.
11: Hostia, qué completo, ¿eh? Es muy completo, sí, sí, ¿eh? Sí. Oye.
2: A ver. ¿Quién ha dicho esto? Mi hijo Lucas... me preguntó si Andreu era de raza negra.
11: Dice... ¿Cómo molan los ninjas? Pero qué poco se ven.
2: Un abrazo
11: sin... es de Berto.
2: Un abrazo sin interés sexual es como tocar un saco de harina.
11: Esta es tuya.
2: Esta es mía, es muy barroca.
11: Sí. Vas repartiendo miopía con la polla.
2: Esto es mío.
11: Esto es tuyo.
2: Tengo el tímpano como una pandereta vieja.
11: Esto soy yo.
2: Este eres tú, sí.
11: Ya nos conocemos, ¿eh?
2: Hostia, qué guapo, tío. Muchas gracias.
11: ¿Tiene la próstata de un ventríloco? Este lo dije yo. Pero no sé a quién se refiere. ¿Quién tiene la próstata? Oye, voy a hacerle un regalo a Sam Samuel.
2: Claro. ¿Dunkerque no es cantador flamenco? Esto es de Andreu. Una buena hostia a tiempo es mejor que un abrazo. Esta es mía. Madre mía, pero qué trabajazo te has hecho así. Berto, mi padre tenía una boca que era un piano viejo. Tenía una boca como si hubiera mordido una granada de mano. Andreu, una boca que te muerde la cartulina y te hace una visera. Qué bonito.
11: Bueno, mira, vamos a regalarle a Sam una camiseta que nos teníamos que poner nosotros, pero se la vamos a regalar a él, ¿vale?
2: Ah, muy bien.
11: ¿Qué?

0: Bueno, hay...
1: Oye, esto es lo que... podría... Perdona, compañero, lo podríamos dejar aquí para ir recordando un poquito nuestro pasado.
2: Claro.
1: Un nadie vintage.
2: Sí, sí, sí, me parece
1: una
2: bien.
1: Sección que se llamaría el retrovisor. Que nadie la ha hecho nunca.
2: Desde Farlete escribe...
1: Farlete, uy, sí, casi, ¿eh?
2: Zaragoza.
1: Sí.
2: Escribe...
1: Farlete es... bueno.
2: ¿Está relacionado con la droga?
1: Bueno, es falete de noche, ¿no? Vale, vale. Vale, va. Venga, no. Sé que es un tío maravilloso.
2: Hay tortilla, desde Farlete se llama.
1: Este ya ha escrito, hay tortilla.
2: Tu récdota.
1: Bueno.
2: El otro día bañándome en el mar de Benidorm, perdí las gafas de sol. En mi intento desesperado de encontrarlas, me metí con mis gafas de buceo. Al poco rato me pareció verlas. Me dirigí hacia ellas, las cogí, salí del agua con gran alegría. La sorpresa me la llevé cuando me di cuenta de que no eran las mías. Eran mejores. Así que me las quedé. ¿Qué habríais hecho vosotros? Me lo tomo como un trueque con el mar. Samanté en vuestros rostros.
1: Bueno.
2: ¿Sabes qué me ha recordado? El chiste aquel del tío que perdió una dentadura en un váter.
1: Joder, Berto, todo te lo llevas siempre al barro, ¿eh?
2: Yo
1: al
2: lo
1: barro,
2: conocí,
1: ¿eh?
2: Lo conocéis.
1: Yo me he acordado de que estando de vacaciones juntos perdiste las gafas de sol.
2: Qué tonto, de verdad.
1: Una, se metió en el mar con las gafas de sol, como si fueran una estrella del rock, y de repente lo vemos ahí mirando fijamente al mar, de espaldas, mucho rato, dijimos, también, este le ha pasado algo, y ya vino descompuesto diciendo, pues que las he perdido.
2: Sí.
1: Y esperabas que observando el mar... Desde fuera.
2: Pero se me tiré mucho rato buscándola.
1: Sí. Y no.
2: Sí. Pero tengo que decir que eran unas gafas de una óptica que se llama Miller & Mark.
1: Sí.
2: Y así aprovecho aquí para hacer la mención.
1: Sí, hombre, sí.
2: Muy buenas gafas de sol.
1: Miller & Mark.
2: Y me las volvieron a hacer gratis.
1: Joder.
2: Porque se enteraron de esto.
1: Eso es porque eres famoso, si no.
2: Hombre, alguna ventaja tendría que tener.
1: Sí.
2: Pero que se agradezco
1: mucho.
2: Va
1: uno de la calle y dice, mira Miller & Mark.
2: Sí.
1: No, yo soy Mark. Bueno, pues Mark, que Miller viene los miércoles. Que me perdió las gafas en el mar y dice, ah,
2: Muy bien. Gilipollas.
1: En el Mark.
2: No, pero que lo agradezco muchísimo.
1: Sí, hombre,
2: no lo había dicho porque no había venido a cuento.
1: Pues que sepas que, pues, mira hasta dónde llega nuestra amistad, Berto, que al año siguiente fui a la misma playa.
2: Y buscaste las gafas.
1: Y fui a la misma zona y un ratito las busqué. Porque dije, si yo encuentro esas gafas... Sí.
2: En un año seguro que están aquí, en el mismo sitio.
1: Yo qué sé, igual se han quedado allí, están llenas de moluscos, ¿sabes? Sí. Se han hecho allí una colonia, ¿no? Sí, se han hecho un pecio.
2: Sí.
1: Un pecio. ¿No te gusta la palabra pecio?
2: El pecio justo.
1: ¡Oh! Me encanta.
2: Pecio es un barco hundido, se llama pecio.
1: Sí.
2: Como por lógica.
1: Claro. Oye, actualmente estoy en China, dice Carlos, desde Gandía.
2: ¡Ah, qué susto!
1: Fíjate, de Gandía a China.
2: Pensaba que habías tenido un viaje astral.
1: No. Roberto, actualmente estoy en China, ¿eh? Por trabajo y en los desplazamientos, que son muy largos, esto
2: es que China es larguísimo, ¿eh?
1: China es muy grande, es una cosa que tenéis que saber.
2: China...
1: Sí.
2: Uf.
1: Dice, siempre os escucho.
2: 1.000 millones de personas hay en China, ¿eh?
1: Sí. Repartidos, ¿eh?
2: Sí.
1: Oye, yo tengo un amigo que trabaja en China y no sabe nada de chino.
2: Ah, muy
1: Lleva
2: bien.
1: 4 años. Digo, ¿pero lo vas a aprender? No.
2: ¿Por qué?
1: Bueno, porque dice que no lo puede asumir y no. Y se desplaza con tarjetas. Tiene tarjetas con direcciones.
2: ¿En serio?
1: De su trabajo, de su médico. Entonces, sube al taxi y le dice... Ay,
2: depende de gente que sepa leer.
1: Sí, claro.
2: Vale. Solo quería señalar ese dato, me parece interesante.
1: Si el taxista no sabe leer, le dice
2: algo en chino, él no sabe lo que le está diciendo.
1: Claro.
2: Y se puede tirar toda la tarde ahí.
1: Digo, pero escúchame, ¿te pueden engañar? Y yo, sí.
2: Hombre, por supuesto.
1: Como un chino.
2: No, eso está descatalogado ya, ¿eh? Eso puede iniciar un conflicto internacional.
1: Bueno,
2: ese comentario.
1: Dice Carlos, me encantaría oír vuestra versión del himno de China, que seguro que es mejor. Samanté oriental a granel. Yo no conozco el himno chino.
2: Yo tampoco.
1: No sé si tienes por ahí a mano en el sistema de audio, fíjate. ¿Este es el himno chino? Escuchemos una preescucha. A ver. Bueno, ¿lo podemos atacar? ¿Sí?
2: Parece una banda sonora bélica, ¿no?
1: Sí, un poquito sí.
2: Vale. Vamos a ponerle letra.
1: Sí.
2: Solo te pido una cosa.
1: Sí.
2: No se hace imitación de chino.
1: No.
2: ¿Vale? No sé. Aquí. No, eso no, ¿eh?
1: No.
2: Vale, que te conozco.
1: No.
2: Venga.

0: ni acento ni nada, ¿eh?
1: Venga.
0: Vale, venga, va, vamos. Venga.
2: Somos muchas personas en un territorio generoso. Tenemos zonas muy distintas las unas de las otras, porque así es la China popular.
0: Hay una muralla que se ve desde el espacio,
2: que ya me dirá.

0: Y también
1: la comida aquí es distinta de la de vuestro restaurante. No te creas que hacemos tres delicias aquí. No. Tenéis muchas ideas preconcebidas de nosotros. Y además somos comunistas, capitalistas. Cómetelo.
2: Venga, hasta la semana que viene. Nadie sabe nada. Adiós.

0: Oye, esto va dedicado a todos los barrios de Puerto Rico.
1: Trujillo.
0: Dedicado al barrio de La Perla. Pocho, dile a Johanna que me haga un arroz con habichuela bien duro. 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

Muchísimas gracias, amigos. Una vez más, gracias por enriquecer esta historia, esta gran historia de tipos comunes. Gracias por aguantarnos la cabeza. Muchísimas gracias. Nos vemos en la próxima. Chau, chau.

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1: En Ladran Sancho compartimos la palabra de la secretaria general de ATEN, Fanny Mancilla, en el saludo a compañeras y compañeros que participaron de la jornada de formación organizada por ATEN junto a Gustavo Gali en el marco de las jornadas institucionales que se realizaron en toda la provincia el miércoles 13 de mayo.
2: Compañeras, compañeros, saludar a Gustavo, a todas las compañeras y los compañeros que hoy decidieron estar acá para compartir esta jornada de encuentro y de trabajo. Lo primero que me gustaría compartir con ustedes es que cuando nos empezó a pasar lo de las amenazas de las escuelas, situaciones de los grafitis y las escrituras en los baños, nosotros desde ATEN, recuerden que salimos públicamente a pedir que se genere un espacio de encuentro interinstitucional. Se lo pedimos a la ministra y lo hicimos públicamente. ¿Y por qué nosotros pedimos esto? Porque nos parecía importante que los estamentos del Estado que tienen que ver con la niñez y con la adolescencia y que intervienen en todo lo que tiene que ver con niñez y adolescencia, se comprometan en pensar desde qué perspectiva se va a abordar esta situación. Porque cuando pasa eso en una escuela, y tenemos experiencia no solo acá en Neuquén, sino en el país, en los jardines, en las escuelas primarias, cuando te pasa esa situación de crisis que decís, bueno, ¿y ahora qué hago ante esto que pasó? Para nosotros desde ATEN dijimos, bueno, en principio es verdad, necesitamos una guía, un protocolo, porque cuando pasa tenemos que saber qué es lo primero que tenemos que hacer y qué podemos hacer después y qué podemos hacer para anticipar. Pero también es importante que la escuela no se convierta en un territorio de allanamientos, de procesos judiciales por supuestos delitos. Por eso no es menor, porque iba a pasar la escuela, además, que repetimos y no nos cansamos de decir que la escuela sola no lo puede resolver. Ni el jefe de supervisores, ni los supervisores, ni los equipos directivos, ni los profesores, ni los preceptores, ni las maestras. Sola la escuela no puede resolver, porque es más complejo, ahora lo vamos a abordar. Entonces, esa reunión interinstitucional que estaba seguridad, que estaban el Ministerio de la Defensa de las Niñeces y las Adolescencias, nos parecía importante que esté la 2302, la Presidenta de la Legislatura de la Comisión de Educación, para que haya un compromiso desde qué perspectiva se va a abordar cuando nos pasa esto en la escuela. No es una cuestión menor, porque tuvimos casos, como ustedes se habrán enterado, de menores que los hicieron notificarse de perimetrales. Entonces, como ATEN y como representante de nuestras compañeras y compañeros, nos parecía fundamental que desde los gobiernos también se comprometan a pensar desde dónde se aborda esta situación. Y por otro lado, generar los espacios desde el sindicato de encuentro. Hicimos, bueno, lo de Liliana Maltz por Zoom, lo de Ana Campelo, viene también Karina Kaplan a algunas seccionales a recorrer. Bueno, Gustavo Gali accedió porque entendemos que las agendas son para hacer de un día para otro, no es sencillo, así que le agradecemos mucho, para generar estos espacios donde uno puede juntarse y tener herramientas para saber, bueno, qué nos está pasando, por qué la escuela es en la escuela donde se producen y donde los jóvenes expresan este tipo de cosas, no solo la escuela secundaria, sino también la escuela primaria. Así que valoramos un montón que estemos en este espacio. Y por otro lado, ustedes saben que estamos en la etapa de las mesas técnicas. Hay una mesa técnica que se cerró ayer que tiene que ver con el boleto gratuito docente. Se pudo, que no fue sencillo, ustedes se acuerdan lo que fue la negociación, que estuvimos un montón de horas en diciembre, se pudo incorporar en el acta la figura del boleto docente gratuito. Fundamental, no se lo tengo que explicar porque ustedes lo saben mejor que yo, lo que significa en el salario, el pasaje en colectivo. Ayer se avanzó y se pudo concretar el pasaje gratuito para Junín y San Martín de los Andes y viceversa. Consideramos un paso importantísimo porque se abre esa puerta para poder continuar con los demás tramos. De hecho, en el acta quedó establecido que se sigue cuantificando para poder avanzar, porque obviamente lo que nosotros queremos, y creo que compartimos, es que el boleto gratuito esté para todas las compañeras y para todos los compañeros. Hacia eso vamos y vamos a seguir peleando y tironeando para que esto suceda. Y la otra mesa técnica que estamos comenzando tiene que ver con la vivienda. Recordemos que también formó parte del acta que sean incorporados los trabajadores de la educación a los programas de vivienda. Eso también importantísimo. Nosotros no creemos, como han planteado desde algunos sectores, que sean conquistas periféricas. La vivienda es fundamental. El lote para poder realizar, construir mi espacio donde voy a vivir, porque también es salario diferido, porque también significa lo mismo que el boleto de colectivo gratuito, salario. Estamos comenzando ese debate y hemos planteado que los trabajadores de la educación sean incorporados a los programas. Nosotros hablamos de soluciones habitacionales, lotes con servicio, créditos hipotecarios para el que tenga su lote y créditos hipotecarios para la refacción de viviendas. Pensemos que es un proceso que hay que cuantificar en toda la provincia. En eso estamos, no es sencillo, estamos aprendiendo, porque nosotros, imagínense que tampoco estamos, es que tenemos re clara cómo hacer todo lo que tiene que ver con la cuantificación, el relevamiento, pero bueno, comenzamos con eso y es una puerta que se abre importantísima y que la vamos a pelear para que cada compañero y cada compañero de toda la provincia pueda acceder a su lote o a su vivienda. Ya se ha concretado en algunas localidades, ya tenemos, se ha concretado 25 lotes en Piedra del Águila, 30 lotes en Cutralcó, lotes en Zapala y estamos ahora en los debates para Neuquén Capital. Como dijo el Papa Francisco, más que ocupar lugares, hay que iniciar procesos. Y los procesos son largos, pero los cambios van a ser duraderos. Muchas gracias, compañeros, por venir a compartir este espacio y que esta jornada sume a toda la tarea pedagógica que tenemos en las escuelas. Muchas gracias, compañeras y compañeros.
1: Escuchábamos a la secretaria general de ATEN, Fanny Mancilla.

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2: En Ladran Sancho reflejamos la cuarta marcha federal universitaria que el martes 12 de mayo movilizó a cientos de miles en todo el territorio del país. Por el financiamiento efectivo y en defensa de las universidades públicas, la educación y el sistema científico-tecnológico público nacional.
3: Saludamos a toda la comunidad de la región, a la familia patagónica, a las organizaciones y sindicatos que nos acompañan esta tarde y que se suman a las acciones que a lo largo y a lo ancho del país impulsan las universidades nacionales. En este marco, los sindicatos de la Universidad Nacional del Comahue nos encontramos en un plan de lucha sostenido para denunciar el incumplimiento sistemático por parte del Gobierno Nacional de la Ley de Financiamiento Universitario desde hace casi 200 días. Más de 6 meses de incumplimiento de una ley que constituye una herramienta fundamental para garantizar el sostenimiento del sistema universitario público, la recomposición salarial de las y los trabajadores docentes y no docentes y el derecho social de la educación superior. Una ley conseguida luego de un amplio consenso político, social y académico en defensa de la universidad pública. Una ley que construimos en unidad y defendimos en las calles. Las universidades públicas y el sistema público de ciencia y tecnología son el resultado de una larga lucha de nuestro pueblo para construir una educación superior de calidad, gratuita, federal e inclusiva. Una herramienta de movilidad social, producción de conocimiento y desarrollo soberano para nuestro país. La universidad pública no es solamente una institución educativa, es una conquista democrática y un patrimonio colectivo de nuestra sociedad. Las consecuencias de este incumplimiento están empujando a las universidades nacionales a una situación cada vez más crítica, comprometiendo su presente y poniendo en riesgo su futuro, y llevando a trabajadoras, trabajadores y estudiantes a vivir en la zozobra que provoca la pobreza y la falta de expectativas. Por eso, hoy estamos acá, no solo para defender una ley, sino para defender un proyecto de país donde la universidad pública siga siendo un derecho y no un privilegio.
4: Todos los indicadores que describen la situación actual del sistema universitario son alarmantes. Entre diciembre de 2023 y marzo de 2026, la inflación acumulada fue del 293%, mientras que los salarios universitarios acumularon apenas un 147%, lo que implica una pérdida de poder adquisitivo en términos reales de un 37%. Hoy los salarios universitarios se encuentran entre los más bajos del retorno a la democracia y son los peores salarios del Estado Nacional. Para recuperar lo perdido se requiere una recomposición salarial inmediata cercana al 50%. Esto equivale a haber perdido aproximadamente 7,3 salarios mensuales en este periodo. Esta situación ya tiene consecuencias directas en nuestra universidad. La fuga de docentes supera los 275 cargos, reflejando un proceso de vaciamiento que impacta directamente en la calidad educativa y en el sostenimiento de equipos de cátedras, proyectos de investigación y actividades de extensión. Estamos frente a un proceso de desfinanciamiento integral que compromete no solo la enseñanza, sino también la investigación y producción de conocimiento. Estos números no son abstractos, son la evidencia concreta de un modelo de ajuste que está desmantelando el sistema universitario público, científico y tecnológico. Pero esta crisis no afecta solamente a las universidades, forma parte de un ataque más amplio a la educación pública, la ciencia, la tecnología y las políticas públicas construidas colectivamente durante décadas.
5: Desde ATEN queremos expresar que la educación pública en todos sus niveles está siendo objeto de un ataque nunca antes visto en tiempos de democracia. Los incumplimientos a la legislación lograda con la lucha de años hoy significan un grave retroceso. La anulación del FONIR representa una pérdida salarial del 10% de los salarios docentes provinciales. El desconocimiento de la ley de financiamiento educativo profundiza las desigualdades ya existentes para volver a los 90 con la crisis de infraestructura general del sistema educativo, y la no convocatoria a la paritaria nacional docente corre al Estado Nacional de su responsabilidad de ser cogarante con las provincias del financiamiento educativo. Por eso, no acatar una ley y sentencias judiciales que lo obligan a sostener la Universidad Pública Nacional, lograda por la enorme movilización de la sociedad argentina en general, es la demostración más acabada de un modelo autoritario que se sustenta solo en un ajuste brutal, que prioriza los compromisos con los organismos internacionales de crédito, el incremento de las ganancias de los sectores más poderosos y que recurre a la represión de ser necesario y a la descalificación y escarnio público a las organizaciones que lo denuncian y confrontan. Hoy estamos acá fortaleciendo la unidad de todos los sectores para defender la educación, la universidad pública y la ciencia nacional como patrimonio irrenunciable de nuestro pueblo.
6: Desde el CONICET nos hacemos presentes en esta cuarta marcha federal universitaria. Hoy marchamos para decir no al cientificidio, más presupuesto para ciencia y tecnología, recomposición salarial urgente para las y los trabajadores del CONICET, cuyos salarios cayeron ya un 40% real en los últimos 2 años, liberación de los fondos y proyectos de investigación congelados, efectivización de los ingresos aprobados y pendientes desde el 2023, recomposición de las becas y mejora de las condiciones laborales y de acceso a la salud. Porque sin ciencia pública no hay desarrollo soberano, no hay innovación nacional y no hay futuro para nuestro país.
7: La modificación del presupuesto 2026, realizada a través de la decisión administrativa 20 de este año, es un capítulo más en la ejecución programada del desguace del sistema público de ciencia y tecnología argentino. Bajo el eufemismo contable de contribuciones figurativas negativas, el gobierno de Milei elimina partidas enteras de organismos estratégicos. El caso del Instituto Nacional de Tecnología Industrial, nuestro INTI, reducción de 1.980 millones de pesos, tiene consecuencias que ya se vislumbran. El 16 de abril el INTI dispuso, mediante resolución publicada en el boletín oficial, la cesación automática de servicios sistematizados que prestaba la industria nacional. Esta medida pone en peligro más de 700 puestos de trabajo y deja a la industria nacional sin asistencia tecnológica. El Instituto Nacional de Tecnología Agropecuaria, el INTA, sufre una reducción de 5.000 millones de pesos. En este último, el desguace ya se había adelantado con la oficialización del sistema de retiro voluntario, con el que el gobierno nacional pretende recortar un quinto de su plantilla actual. Estamos hablando más de 1.000 trabajadores. Un retiro compulsivo, un despido encubierto que magnifica el deterioro de estos institutos. A las situaciones de despido y disponibilidades, y que todo ya se ha cobrado, más de 64.000 puestos de trabajo de todo el sector desde diciembre de 2023. Y a la falta de presupuesto se suma una pérdida salarial superior al 40% en todos los organismos nacionales, que ha llevado la mayor parte de su personal a caer por debajo de la línea de pobreza. Frente a esta profundización del modelo de desguace, es que exigimos que se termine con el plan de ajuste, de financiamiento y destrucción que el gobierno de Milei está aplicando sobre el sistema científico y tecnológico, y que se garantice la estabilidad laboral y financiamiento público permanente para los trabajadores y trabajadoras del sistema científico tecnológico.
8: En este contexto, el plan de lucha que se desarrolla en todas las universidades del país y que se incluyen diversas medidas de fuerza y de acciones de visibilización en la jornada de hoy, expresa la voluntad colectiva de la universidad de enfrentar el ajuste y defender la educación pública. Este 12 de mayo se convierte en otra jornada histórica de lucha en defensa de la universidad pública. Nuestros salarios y por la urgente reapertura de paritarias libres, junto con la inminente aplicación de la ley de financiamiento universitario. Hoy, quienes sostenemos la universidad pública, atravesamos un profundo deterioro de nuestras condiciones de vida. Muchas compañeras y compañeros se encuentran por debajo de la línea de pobreza, con pluriempleos y en condiciones crecientes de precarización. Quienes trabajamos en las universidades públicas sentimos en nuestro cuerpo y en nuestra vida cotidiana el impacto de un ajuste brutal que castiga a nuestras familias y deteriora nuestras condiciones materiales de existencia. El ajuste también impacta en las jubilaciones y en el sistema de salud, deteriorando las obras sociales universitarias y afectando directamente el bienestar de toda la comunidad. Cuando se precariza a quienes enseñan, investigan, sostienen la universidad, lo que está en juego no es solo un salario, sino el derecho social a la educación superior. Pero la crisis no es solamente presupuestaria. Como sociedad debemos denunciar también la ruptura de un principio democrático básico. El Poder Ejecutivo incumple la ley sancionada y ratificada por el Congreso Nacional y desoye resoluciones judiciales que ordenan su aplicación. Cuando un gobierno decide qué leyes cumple y qué fallos judiciales acata, lo que está en discusión no es solamente el presupuesto universitario, es el respeto al Estado de Derecho y a la división de los poderes.
9: Reafirmamos con claridad que no hay universidad pública posible sin salarios dignos, sin financiamiento adecuado y sin condiciones materiales que garanticen su funcionamiento. Hemos llegado a esta nueva marcha federal universitaria que expresa masivamente en todo el país el rechazo al ajuste y la defensa de la educación pública. Vamos a seguir profundizando el plan de lucha en unidad, fortaleciendo la articulación con todos los sectores de la comunidad universitaria, del sistema científico y de la sociedad en su conjunto. Porque la defensa de la universidad pública no es una causa sectorial, es una causa colectiva, profundamente democrática, que involucra el presente y el futuro del país. No vamos a retroceder, vamos a sostener la lucha en las calles, en las aulas, en cada espacio necesario, hasta que se garantice plenamente el derecho a una universidad pública, gratuita, inclusiva, científica, crítica y de calidad. La Universidad Pública Argentina somos todos y todas. Es el lugar donde miles de familias trabajadoras encuentran una posibilidad de futuro, donde se produce conocimiento para resolver los problemas de nuestro pueblo y donde se construye una sociedad más justa e igualitaria. Defender la universidad pública es defender el derecho de las próximas generaciones a estudiar, investigar, crear y vivir en un país con más democracia, más igualdad y más soberanía. Porque si no defendemos a nuestras universidades, el futuro del país será apenas una promesa vacía. La universidad pública se defiende. Por más educación pública, más ciencia y más democracia. Muchas gracias, compañeros y compañeras. Universidad de los trabajadores. Y al que no le gusta, se jode, se jode. Universidad de las trabajadoras. Y al que no le gusta, que se joda, que se joda.
2: Escuchábamos el documento unitario leído en el acto realizado en Neuquén Capital, en el marco de la Cuarta Marcha Federal Universitaria, que movilizó a cientos de miles. 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

0: obras sociales recaudan lo suficiente para funcionar, y el sector público, que este año viene con tremenda crisis económica, con una caída de actividad y menos recaudación, se le suma todo el abandono que el Ministerio de Salud de la Nación viene haciendo, cerrando programas, incluso la semana pasada, reduciendo el presupuesto en 70.000 millones que llegaba para programas de cáncer y para diversos programas del Ministerio de Salud de la Nación hacia las provincias, y eso hace que tengamos un sistema de salud a punto de colapsar antes de empezar el invierno, y con un nivel de ocupación en el conurbano, por ejemplo, las camas de terapia intensiva del 90%, y el 53% de las personas que están en los hospitales tienen obras sociales, pero el sector privado no los puede acoger.
1: Esto que decías, ¿no? Las camas ya en un nivel de estrés antes de que empiece la temporada alta de enfermedades respiratorias y demás. Y otro detalle más que lo mencionaba recién Kreplak, que es cómo el sector público, el sistema público de salud, tiene que atajar lo que no puede resolver el sector privado. Ya sea porque se caen los pacientes, es decir, el que pagaba una prepaga o tenía una obra social porque tenía un trabajo en blanco y ya no puede pagar la prepaga o ya no tiene el trabajo que le cubre la obra social, pero también porque se caen los prestadores. Lo que antes, el servicio que antes daba una clínica privada, ahora lo tiene que dar el Estado porque esa clínica ya no funciona más, o porque no tiene insumos, o porque no da turnos. Entonces, por dos lados se sobrecarga un sistema de salud público que tiene un tercer vector de presión, que es el de financiamiento brutal al que fue sometido en los últimos 2 años y medio. El resultado es este peligro de colapso, y mañana habrá una manifestación para justamente llevar ese tema al frente de la agenda. Y para cerrar, y retomando otro tema que habíamos hablado más temprano, escuchemos a Martín Yarlora, el gobernador de Córdoba, respecto al recorte del programa Zonas Frías.
2: Sacar a Córdoba de la zona fría es una locura, porque eso es que los vecinos se incrementen la factura del gas natural y se le disparen exponencialmente. En este momento del año, en este momento de la economía, los vecinos no llegan a fin de mes, y bueno, es un ataque directo a todos los cordobeses. No sé por qué, son más de 600.000, es una locura. Fíjate quién beneficia con la zona fría, a los porteños, y después quién beneficia nuevamente, a las distribuidoras que están allá. Bueno, esto hay que empezar a ponerle cara, ponerle rostro y ponerle nombre. ¿Quiénes están defendiendo a los cordobeses y quiénes no? Porque después, cuando venga la boleta, va a ser un salto tremendo lo que va a suceder. Y ese dinero que se llevan de acá, que ya se llevan dinero por vía de retención, que se llevan dinero con el impuesto a los combustibles y no arreglan la ruta, bueno, ahora nos van a llevar dinero teniendo que pagar más cara la boleta de gas, y no vuelve absolutamente ninguna obra.
1: Bueno, lo que explicabas hace un rato, ¿no es cierto?
3: Sí, Martín Yarlora, recordemos que viene acompañando al gobierno en todas las votaciones desde el año pasado, porque cerró un acuerdo por la deuda previsional que tenía con la provincia de Córdoba. Lo mismo pasó con la provincia de Santa Fe, y eso de alguna manera los ató como aliados. Bueno, el día de mañana, cuando se lleve a cabo la sesión, va a ser la primera vez que se diferencien del gobierno nacional. Volvemos a lo mismo. ¿Hasta cuándo se sostiene esta relación tensa con los aliados entre los gobernadores?
1: Un proceso que ya habíamos visto durante el 2025, ¿no? Que obviamente el año electoral aceleró. Yo creo que lo llamativo es que esto esté pasando ahora. Que esto, si pasaba en marzo, abril, mayo del año que viene, era lo lógico y razonable, y hasta en el gobierno lo iban a ver venir. Que esté pasando ahora abre una luz de alarma.
3: ¿Qué es el problema que está teniendo el gobierno? O sea, apuraron los tiempos. Todo lo que supuestamente iba a pasar después del Mundial está comenzando muchísimo antes. Se está apurando la campaña electoral, se está apurando las internas entre todos los partidos de cara a las presidenciales, y se está anticipando el principio de un quiebre con los aliados pensando en las elecciones. Ahora, yo haría solo una aclaración. Por ahora, el gobierno sostiene esas alianzas. Por ahora lo sostiene. Ellos quieren sostenerla hasta que arranque el Mundial.
1: Muy bien.
4: ¿Qué pasa, hermano? La verdad es que... ¿Cómo te va, Alanto? Estoy contento de venir acá a tu programa, hermano. ¿Cómo te va? ¿Estás nervioso para hoy?
1: ¿Cómo estás, Luis? ¿Todo bien?
4: Yo estoy nervioso que gane Belgrano la final ahí con... contra River Plate.
1: ¿Vos sos hincha el Pirata?
4: Yo soy de Taller, hermano. No me hablé de esos patadas suyas que son los cordobeses de Belgrano, hermano. Nada que ver con el barrio Alberdi, nada que ver, hermano. Nosotros somos la docta. ¿Sabés que lo escuchaba a Yariora? Y me hace acordar a esa pobre monjita que se llamaba Raimunda. Cada vez que la llamaban era: venga para acá, sos Raimunda.
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0: Sí, uno hace lo que puede hasta ahora. 8 de la mañana, 14 minutos en toda la República Argentina. Seguimos acá hasta las 10 haciendo ahora consecuencias. La paso muy bien haciendo este programa. No, que no me escuche la gente de la tarde, se van a poner celosos. También la paso bien haciendo el programa de la tarde. Pero
1: la pasas bien haciendo radio.
0: Lindo equipito, Armari. Felicitaciones. Vamos a hablar un poco de salarios, así bajamos un poco.
2: Estamos muy arriba.
3: Qué buena onda, che.
1: Ayer se conoció el índice de variación salarial que elabora el INDEC y que lo que intenta es reflejar cómo van evolucionando los salarios mes a mes. Están divididos en tres sectores: los privados, los públicos y los no registrados. Uh-huh. Dentro de los públicos tenés los sector nacional y los del sector provincial. Llamó la atención porque este índice está reflejando lo que pasó en marzo. Recordemos que en marzo hubo una inflación de 3,4%.
0: Sí.
1: Bueno, el promedio de índice salarial le dio al INDEC 3,4%.
0: Justo.
1: Empatado.
0: Qué casualidad.
1: Y una variación.
0: Ahora, ahí te ponemos el primer asterisco. Todos sabemos que ese 3,4% es con un índice que ya tendría que haber sido cambiado.
1: Ah,
0: y que
1: bueno, sí, sí. La inflación ya es.
0: Y que, digamos, es un índice que tira hacia abajo la inflación respecto a la que siente en el bolsillo la gente más pobre.
1: Sí, claro.
0: Con lo cual, ese empate ya, para empezar, es un empate trucho.
1: Es un empate mentiroso.
0: Sí.
1: Y según el INDEC, en el último año los salarios le ganaron a la inflación por 4 puntos. La inflación anual fue de 32,4, la variación del índice salarial, 6,4. Hay dentro varias perlitas, ¿no? Como que el sector público aumentó 5% el salario y que el sector público nacional aumentó 5,8% el salario. Ahí tenés a los docentes universitarios que están en la calle reclamando, ahí tenés a los médicos del Garrahan que están en la calle reclamando, ahí tenés a los policías de las distintas, a las fuerzas de seguridad que estuvieron haciendo protestas, ¿te acordás? Frente a Gendarmería. Sí, sí. Las fuerzas federales nacionales. Ah. Ahí tenés un montón de colectivos que están reclamando. Los únicos que no reclaman son los ministros, que tuvieron una fuerte recomposición salarial, que probablemente sea lo que haya influido en este índice, porque si no, no se puede explicar qué es lo que está reflejando.
0: Sí, no.
1: El sector privado registrado, los que son trabajadores bajo convenio colectivo de trabajo, los que históricamente tienen la mejor fortaleza para sentarse a negociar paritarias con las patronales, bueno, esos subieron 2,1%. Ahí tenés la verdadera pérdida del poder adquisitivo del salario privado. Y después tenés la variación de 4,7% del empleo no registrado, que lo venimos comentando todos los meses. Es una estadística que hace el INDEC en función de las respuestas a la encuesta permanente de hogares, un instrumento que primero cambió la forma de medir y no hicieron ninguna tabla de empalme. Segundo, nunca fue una estadística confiable lo que te preguntan de cuánto es tus ingresos, cuántos ingresos tuviste. Así que siempre fue muy, muy cuestionada este número. Pero hicimos un cuadro donde uno puede observar cómo está hoy el salario respecto de las últimas 6 gestiones presidenciales. Está tomado desde la salida de la convertibilidad. Y deliberadamente pusimos como índice 100 al segundo gobierno de Cristina Fernández, que culminó en 2015.
0: Sí.
1: Bueno, está tomado como promedio de gestión.
0: O sea,
1: promedio de los 4 años de Néstor, de los 4 años de Cristina en su primer mandato, de los 4 años de Cristina en el segundo, los de Macri, los de Alberto, y bueno, estos 28 meses que lleva al Javier Milei. Si uno mira en el salario promedio, porque vamos a tomar la variación, lo tenemos hecho la primer columna, lo que están viendo es el sector público, el sector privado registrado, la segunda columna es el sector público nacional, la tercera columna es el sector público y el cuarto es el salario promedio. Utilicemos esa cuarta columna. Si vos tenías un ingreso de 100 durante el gobierno, el segundo gobierno de Cristina, hoy tenés un ingreso de 67.21. Ahí tenés, nominalmente, ahí tenés explicada la pérdida de tu poder adquisitivo.
0: A ver, para ponerlo al revés y que se entienda, alguien que hoy gana a fin de mes 670.000 pesos, que es un salario común en comercio y demás, en las condiciones en las que había en el gobierno de Cristina estaría ganando un palo. Exacto. ¿No? Para ponerlo, para que sea más fácil de trasladar.
1: Sí, pero mirarlo al revés, porque vos tenías ese millón.
0: Claro, vos tenías ese millón
1: vos
0: y ahora lo perdiste.
1: Tenías ese millón y lo perdiste. Si vos en el gobierno de Cristina ganabas un millón y ahora
0: perdiste estás un tercio gastando, de tu salario.
1: Ganando 672.000 pesos. Si uno quiere o puede ver lo que pasó en los distintos gobiernos, ¿no? Pero segundo gobierno de Cristina, decimos 100, con Mauricio Macri cayó a 90. Si ganabas un millón, pasaste a ganar 900.000. Durante el gobierno de Alberto Fernández, seguiste perdiendo 753.000. Ahí está muy influenciado por la pandemia.
0: Por la pandemia, por eso el, ¿no? Si tomaras en vez del promedio el punto de salida, daría que alto. Recuperó, está, que quedó un poco arriba de Macri.
1: Sí, está arriba de Macri, sí. Pero es el promedio. Y el gobierno de Milei, decíamos 672.000 pesos. Esa es la forma de ver lo que pasó en el salario con la Argentina. Lo más más saliendo de la coyuntura, más saliendo del dato puntual de un mes te varió o no te varió.
0: Volvamos a poner el cuadro, porque también hay otra cuestión ahí. Cuando ves claramente que el salario privado no registrado cayó de 100 a 55, casi a la mitad.
1: Ese es el que ahora muestran como
0: una. Este es el que ahora muestran que está recuperándose. En esa muestra hay un poco de dibujo, pero también debe haber un poco de que estaba llegando un punto en el cual ya no subsistías, no vivías, entonces el salario desaparecía, porque obviamente, por más changa que hagas, si no te alcanza ni para ir y volver de la changa, lo dejas de hacer. Entonces, necesariamente tiene que haber un rebote cuando llega tan bajo, que estadísticamente puede servirte algún mes para mostrarte que la cosa en realidad mejora cuando no está mejorando.
1: Es que cuando vos tenés ingresos tan bajos, tan bajos, duplicar el ingreso
0: no es difícil.
1: No es difícil, sí. Y estadísticamente parece una te aparece un incremento de 100% y pasaste de un ingreso de 50.000 a 100.000 pesos en el mes.
2: Bueno, igual lo bueno es que con los salarios tan bajos bajó la inflación y no aumenta más el transporte, no aumenta más la luz, el gas, no. Todo, ¿no?
1: Tampoco. Bueno, eso es otro dato interesante que dejó ayer.
2: ¿Cómo no? ¿Cómo que no?
1: Ese es otro dato interesante que dejó ayer Bausili. Bausili dijo que la inflación fue problemas puntuales. La carne, la suba del precio de la carne.
3: Siempre son puntuales.
1: La guerra que generó un incremento en el precio.
2: Puntualmente de tu salario.
3: Vivir.
1: decía, la guerra, la carne y el aumento del transporte por los precios regulados que dispone el gobierno. Y que esto no ha generado un incremento de segunda vuelta, sino no se traslada al resto de los precios. No hay una sola consultora económica que diga eso. Están todas las consultoras económicas diciendo tenemos un piso de inflación de 2 a 2,4, 2,5.
0: No doma Menger, ¿no? Menger, ¿eh? No era el que decía, Milei, ¿cómo doma Menger? ¿No? Bueno, el tema de los precios. Sí. No doma.
2: No doma más.
1: Y ayer hubo consultoras que salieron justamente a cuestionar la política de información de datos del Banco Central, diciendo que puede ser muy interesante, puede estar muy bien pensada, pero que es opaca.
0: Es una filosofía muy interesante, ya vas a entenderla.
1: No, es que ayer lo que hizo Bausili y Wernin ayer fue cumplir una demanda más del Fondo Monetario. Esa conferencia de prensa que se prestaron, que no estamos acostumbrados a ver.
0: De hecho, se especulaba que iban a anunciar la cancelación del swap con China, esto, lo otro. Y no, fue para más o menos salir a hacer estas aclaraciones.
1: ¿Sabes qué pasó con lo de Swap con China?
0: ¿Qué pasó con lo de Swap con China?
1: El tema es el siguiente: el Swap con China te permite inflar artificialmente las reservas de la Argentina. Sí. Te permite que en vez de decir que tenés 22.000, 26.000, decís que tenés 46.000 millones de dólares. De los cuales podías usar 5.000 millones de dólares solamente. Y de esos 5.000 millones el gobierno los canceló prácticamente todos. Le falta saldar 600 millones. Ayer le querían hacer esa pregunta a Bausili y Bausili la esquivó de todas las maneras posibles. Habló de que hay una parte activada que la ponen adentro de China y después afuera de China, que adentro de China tiene una tasa, afuera de China tiene otra, y que entonces dieron un montón de vuelta. La cuestión es que van a sostener el swap con China solo para inflar las reservas internacionales, pero se lo van a pagar íntegro porque es una demanda de Estados Unidos, que no esté nada activado de ese swap. Así, va a ser solo un dibujito en las reservas.
0: Clarísimo. María Cafferata.
3: Me siento que me estás llamando adelante de todo.
0: Sí,
3: a
0: no, la clase. Es que, nos prometiste furia contra los gobernadores.
3: No. Eso no se dijo al aire.
0: No, es verdad, tenés razón. Te pido mil disculpas.
3: Yo les voy a explicar. Yo tengo una obsesión últimamente que tiene que ver con tratar de entender por qué en el contexto de mayor ajuste por parte del gobierno nacional hacia las provincias, los gobernadores insisten en sostener la mano a Javier Milei, incluso yendo en contra de sus propios intereses. Entender la psicología detrás de algunas de las tomas de decisiones de los gobernadores. ¿Por qué? ¿Por qué?
0: Es interesante porque hace un año se escudaban en las encuestas.
3: Sí,
0: decían, nosotros lo bancamos porque las encuestas todavía no muestran que la gente lo banca. Y eso ya no es así y lo siguen bancando.
3: Sí, igual hay algo un poco de eso, pero lo cuento ya.
0: Dale,
3: al final.
0: Perdón, no te quiero spoilear.
3: ¿Por qué estamos haciendo esto? La mayoría de las provincias hoy en día, vos hablas con gobernadores y te dicen que están virtualmente al borde del colapso. Vos le tenés que sumar una caída de la recaudación que ya arrastra 9 meses, que tenés que sumar la caída de los fondos coparticipables y tenés que sumarle a todo esto, que ya es bastante complicado, los recortes que el gobierno nacional le está sumando a través de decisiones administrativas que implican un dolor muy fuerte en las cuentas provinciales. A mí me interesa, para que vayamos a tener un panorama general, un informe que hizo Politicón Chaco, que es una consultora que hace un registro, muy buenos informes mensuales sobre cómo están las condiciones fiscales de cada una de las provincias, que da cuenta que no solamente está cayendo la recaudación en todo el país, fundamentalmente por una caída del consumo, sino que está cayendo la propia coparticipación, es decir, las transferencias automáticas que la nación por ley le tiene que hacer a las provincias. Y tenemos en un gráfico cómo cayó un 5,7% en el primer trimestre del 2026, pero que se viene acumulando sobre caída ya del año pasado. No sé si tenemos la imagen para verla. Más que nada para graficar que esto en números implica 1,39 billones de pesos menos para las cuentas provinciales, ¿no es cierto? Entonces, las provincias ya tienen tienen menos plata porque están recaudando menos y están teniendo 1,39 billones de pesos menos también porque la nación le recortó, le está enviando menos en materia de coparticipación. A esta situación sumale además un presupuesto 2026 que implicó grandes recortes en mayoría en infraestructura, pero en transferencias generales a las provincias, un nuevo recorte a través de la decisión administrativa 20-2026 que le sumó un recorte de 2,5 billones de pesos a un montón de áreas. Acá lo hablamos largamente porque implicó recortes a la infraestructura de las escuelas, recortes a el plan de prevención del cáncer, recortes a un plan destinado a la prevención del HIV, recortes a los salarios docentes, pero de entre todos esos recortes incluía fundamentalmente recortes en lo que tiene que ver con los aportes del Tesoro Nacional. Está muy chiquito ahí en el gráfico, pero eso también es de algo que hizo Politicón Chaco, pero para que se den una idea. A través de esta decisión administrativa, hubo un recorte de 320 320.711 millones de pesos en materia de aportes del Tesoro Nacional. Son los famosos ATN, que son aportes que hace el gobierno a las provincias de manera discrecional, supuestamente en casos de emergencias. Ahora, todos los gobiernos nacionales históricamente los han usado como premios hacia las provincias aliadas para que las acompañen en votaciones. Eso hay que decirlo, todos los gobiernos lo usan de la misma manera.
0: La semana pasada, cuando salió esto, una de las quejas que uno escuchaba cuando hablaba con gente que trabaja con distintos gobernadores, era básicamente que lo que les estaban sacando era los que les habían dado en febrero para que voten la reforma laboral.
3: Exacto.
0: Es decir, en febrero les dijeron, si votan la reforma laboral, les ponemos estos mangos extras encima de la mesa, votaron la reforma laboral y un mes más tarde, o un mes y medio más tarde, sacan un decreto y se lo sacan.
3: Eso es puntualmente muchas de las obras que anunciaron. Hubo muchos chistes respecto a una medio mala leche con Osvaldo Jaldo sacándose una foto con Luis Caputo firmando un nuevo convenio.
0: Mala leche, ¿los chistes o Jaldo?
3: El gobierno.
0: Ok.
3: Y los chistes. Que hace un mes se sacaba una foto anunciando inversiones para llevar a cabo una obra en Tucumán, y un mes después fue la primera de las obras que Luis Caputo termina eliminando a través de decreto. ¿No es cierto? Entonces, es un gobierno que negocia, promete mayores recursos, te votan la ley y un mes después, a través de una decisión administrativa, te sacan ese dinero. Y vos te preguntas, ¿y por qué? ¿Y por
4: qué? Yo tengo una respuesta, un ensayo de respuesta. A mí me dijeron que hubo un error de tipeo y que la guita que iba para las provincias la enviaron a ATN. Ah, la tiene el gordito lechoso. La tiene Jonathan
3: Viale. Pero es mucha plata.
4: Y bueno, váyanse a pedir a Johnny Viale. ATN. La enviaron a ATN. Ah,
3: está bien.
4: Justamente por eso. Fue un error de tipeo.
3: Claro, hubo un problema ahí de direccionamiento. Decís.
4: Sí, sí. La tiene Johnny.
3: Anotaron mal el CBU.
4: ATN.
3: No, está bien.
4: La mañana en el canal.
3: Entonces, si vos tenés que los ATN hasta ahora están siendo la soga que un poco está sosteniendo algunas provincias para poder pagar los aguinaldos. Yo hablé esta semana con varios dirigentes de provincias peronistas del norte que estaban jugando con el gobierno ya hace bastante tiempo. Y les decía, estos términos, te están recortando de esta manera. Te prometieron una obra y después te la sacaron. Y lo hicieron con todas las provincias del norte. ¿Por qué siguen acompañando las leyes? Ellos te dicen, a mí si no me distribuyen un ATN a fin de mes, yo no puedo pagar los sueldos. Y ese es básicamente el motivo principal, que es que incluso en un contexto generalizado de recortes, si no reciben esos ATN, no pueden llegar a fin de mes. Y hay que pagar aguinaldo, hay que pagar sueldos y hay que llevar a cabo paritarias, porque todos los reclamos que estamos viendo de docentes, trabajadores de la salud, desde Jujuy hasta Chubut, que acá lo venimos repasando muy ampliamente, tienen que ver con esto y están pidiendo más plata porque el atraso salarial es impresionante en los municipios y en las provincias.
0: El tema de aguinaldo va a ser una cuestión ya dentro de 2-3 semanas, sí, cuando empiece a correr junio, porque hay muchas provincias
3: que no
0: van a pagarlo en cuotas o que exacto, van a encontrar alguna forma, lo cual en este contexto además es peor, porque son muchísimas las familias que están esperando el aguinaldo para pagar una deuda, para desendeudarse. Claro. Con lo cual, es todavía una rueda
3: que
0: sigue.
3: Que no termina.
0: Absolutamente.
3: Y acá está bien, yo te entiendo. Vos necesitas el ATN para pagar los aguinaldos, estás muy complicado. Ahora, esto tiene fecha de vencimiento. El gobierno, durante el primer trimestre de 2026, gastó 121.000 millones de pesos en materia de ATN. No para todas las provincias, para Mendoza, Corrientes, Catamarca, Chaco, Chubut, Neuquén, Salta, San Juan, Entre Ríos, Jujuy, Santa Cruz y Santa Fe. ¿Por qué las menciono todas? Porque todas son aliadas del gobierno. Son todas las provincias que están garantizando el quórum y las mayorías en las dos cámaras, tanto en el Senado como en la Cámara de Diputados. Gastaron 121.000 millones. Con el recorte de 320.000 millones, el gobierno, el presupuesto, le queda solo 120.000 millones de pesos para ATN. Al ritmo que están gastando los ATN de manera mensual, le quedan 4 meses de recursos para distribuir en materia de ATN. ¿Qué va a pasar de esos 4 meses? Con un Luis Caputo que vos hablas con los gobernadores, te dicen que de ninguna manera va a abrir la billetera, sino todo lo contrario. Cada vez que hay un anuncio de Caputo es para nuevos recortes. Entonces, en ese contexto, ¿qué explica entonces el acompañamiento de los gobernadores? Bueno, por un lado, que todavía necesitan esos ATN, y por el otro lado, porque hay una elemento en la caja de herramientas que todavía tiene el gobierno que no implica un gasto mayor, que es gratis. ¿Qué es eso? Los pliegos judiciales. Acá hay un mapa con el cual está jugando el gobierno muy importante, que tiene que ver con que el 35% de los juzgados nacionales está vacante. Esto significa que hay casi 300 vacantes judiciales en todo el país.
0: Aclaremos que se dicen juzgados nacionales, pero están en todas las provincias, todas las no provincias, son exacto. Los federales, que son los que están en capital.
3: Exacto, es decir, perdón, son juzgados pero... y fiscalías que trabajan en algunas provincias que lidian con delitos locales, absolutamente, pero se los llaman nacionales.
0: Así es.
3: Entonces, el gobierno está, entonces, a través de Juan Bautista Maíquez, negociando con senadores y gobernadores los lugares que no habían negociado el año pasado. Y acá hay una autocrítica muy fuerte, incluso dentro del peronismo, que dice: les dejamos servida en bandeja casi 300 pliegos judiciales para que puedan cerrar todos los acuerdos políticos que hay. Y eso es algo que Mariano Acuña Olivarona no había avanzado el año pasado, y una crítica que había por parte de los senadores aliados, y que Maíquez, cuando asume, una de las primeras cosas que empieza a hacer es empezar a mandar los pliegos judiciales. La primera tanda de pliegos judiciales fue una respuesta a las necesidades de Comodoro Py, y puntualmente a las necesidades de su propio padre, Carlos Coco Maíquez, cuyo pliego fue aprobado la semana pasada. El primer pliego fue aprobado de los pliegos judiciales fue el del padre del ministro de Justicia, que es espectacular.
0: Pasó ahora, Ceausescu y dijo
3: una vez que aprobó el pliego de su padre, dijo, bueno, ahora sí vienen los de las justicias provinciales, y avanzó con pliegos de muchísimas provincias. Avanzó con pliegos la semana pasada de Catamarca, de Misiones, de Chaco, de Corrientes, de Mendoza y San Juan. Esto es un guiño directo a los senadores que tienen que avanzar con los próximos proyectos de ley hasta que arranque el Mundial. Entonces vos tenés ahí, hay un sector del gobierno que dice, bueno, tratemos de utilizar lo que no nos genera costos concretos ahora para intentar negociar con estos sectores. Y lo último, y con esto cierro, y es cuando Maíquez está encontrando una beta para negociar con un sector de la oposición, ¿qué le aparece? ¿Qué le parece la Interna Libertaria? Porque ¿qué es lo que pasó en las últimas 48 horas? Que un sector de Casa Rosada está operando puntualmente contra algunos pliegos vinculados a las causas que están investigando por la Asociación de Fútbol Argentino y al Chiqui Tapia. Y viene directamente de Casa Rosada. Estamos hablando de dos pliegos, y ahora sí cierro, que es el de Juan Galván Greenway y Alejandro Catania, que yo... ayer hablé con varias fuentes en el gobierno. Depende con quién hablaras, te decía, no, esos pliegos ya están bajados, ya están conversados. Y había otro sector que te decía, de ninguna manera van a ser aprobados en la próxima sesión. Y esto es, parece muy enrevesado, porque son pliegos judiciales, pero se está abriendo una nueva interna por ese lado, y que involucra, por un lado, al la línea Maíquez Karina Milei, y por el otro lado, a la línea Santiago Caputo Ariel Hijo.
0: Tremendo. Tremendo. Hay pocas cosas más feas que un dolor de muelas. Entre ellas, un dolor de muelas en el gobierno de Milei, porque la posibilidad de que te lo arreglen es peor. Y, ¿no es así o no es así?
3: Sí, te estoy siguiendo.
0: Sí. Porque además, cuando... a mí hace poco me saqué dos muelas, justamente. Cuando te das un dolor de muelas, lo único que querés es que te atiendan ya mismo y te lo resuelvan urgente, porque es algo no es soportable.
5: Que te noquen.
0: No decís, che, me lo aguanto una semanita. No. Es imposible. Y aún así...
1: Que tiene los... 20.
0: ¿Cómo?
5: No, señor. No, esta persona se automedica.
4: No. Está para una rave, Fer.
0: Sí. A ver, sí. Está bien, pero si no vas a solucionar el problema de fondo, llega un punto, claro, en el que no podés seguir tomando la gente, me parece.
1: ¡Dos veces!
0: Vas a terminar como Lichi Leiva si seguís dándole la
5: analgésica. El dolor vuelve. La respuesta es sí.
0: Pero bueno, los jubilados, a los cuales este gobierno les congeló los bonos, les bajó la jubilación, les sacó los medicamentos, y ahora les saca también la posibilidad de atenderse con... en odontología.
5: Odontología, sí, porque, y te sumo algo más al dolor de los dientes, es que en la tercera edad, cada pieza dental es... te agarrás, pero
0: claro,
5: te
0: abrazás. Vale oro.
5: Vale oro. Lo que sucedió es que los odontólogos ayer definieron a nivel nacional que no van a atender pacientes de PAMI por falta de pago. Esta cadena rota que hablábamos, que en febrero, en enero, arrancaron los farmacéuticos a decir, che, no nos están pagando diciendo no nos podemos restoquear. Bueno, esto viene ya en algunas provincias. En marzo de este año, unos 300 odontólogos de Santa Fe suspendieron la atención por falta de pago. Lo siguieron Córdoba, La Pampa, Mendoza. A fines de abril contábamos las clínicas que atienden PAMI en cuatro provincias del sur. Estamos hablando de Neuquén, Río Negro, La Pampa y Chubut. Hablaban también de un retraso de pago del 70% que acumulaban desde diciembre, y ahí definieron suspender las consultas médicas y las prácticas ambulatorias con turno en consultorio. Eso ya se hablaba de un universo de 300.000 pacientes. Mediados de abril, la resolución que llegó del PAMI sobre los médicos de cabecera, que respondieron con un paro de 72 horas, que le subieron la cápita de 900 pesos a 2.100 por paciente, pero les quitaron lo que es los ítems adicionales, las consultas presenciales, las visitas domiciliarias, también el incentivo por formación, que no se habló mucho de eso. Al médico que se formaba se le da un incentivo, pues ya no. Eso tampoco corre desde esa resolución. Y esto
0: a
5: que
0: donde
5: dice,
0: vamos, no necesitamos formarnos.
5: Vos no necesitas saber nada. Olvídate. O sea, agárrate fuerte, de donde sea.
0: La tierra es plana, las vacunas no sirven, no, metele para adelante.
5: Lo único que necesitas
0: es Ketorolac 20.
5: ¿Sabes lo que necesitas? Buena onda y Ketorolac.
0: Claro.
5: Sí, exacto. En agosto el 2024.
0: Coaching ontológico también, ¿por qué no?
5: Te va a venir regio. Porque todo depende de vos.
6: Nada. Tengo una persona para recomendarte. Mirá, se
5: ¿cómo
6: llama
5: se
6: Betina?
5: Llama?
6: Ah. Que puede ayudarte.
0: Ah, mira. ¿Hace extracción?
5: Sí.
2: Con un solo laburo no alcanza.
0: El cajero.
5: No, porque queda registrado. En agosto del 2024 arrancó esto que decíamos que fue por goteo, no tan goteo, el recorte por tipo de medicamento. Estamos hablando hace un año y medio, lo que se hizo fue reducir la lista de fármacos que tenían la cobertura al 100%.
0: Sí.
5: Y cuatro meses después, en diciembre, dejaron de, el beneficio se recortó para todos los medicamentos. Y después se endureció más porque para los que quisieran acceder a este tipo, a esta, este, abro comillas, beneficio sobre los medicamentos, tenía que tener una jubilación que no superara la jubilación mínima y media, y quedaban excluidos, primero eran los que tenían un auto de menos de 10 años y después eran los que tenían un auto de menos de 15. Así que fue sumando esto, y a todo esto se le suma...
0: Si le compraste un cuartito de helado de San Bayón y vainilla del último año, no te corresponde el beneficio.
5: San Bayón puede ser porque es gusto de gente grande. Ahora, si te tiraste un pistacho...
0: Sí,
5: vos no sos,
0: pistacho,
5: no necesitas nada.
0: Pistacho. Si está en todos lados ahora, pistacho.
5: Pero si a vos te gusta el pistacho, sos pendejo.
1: ¿Quién tiene que decir San Bayón gusto de gente grande?
5: Lo digo con todo el amor del mundo.
0: Se enojó la persona grande.
1: Me mandó, me dijo, después de los 60, no sé, no serví más.
5: San Bayón y Ketorolac. ¿Qué combinación? No, mi marido come San Mayón.
0: Yo como San Mayón.
5: Pero come
2: caliente o frío.
0: Las dos cosas, el helado de San Mayón y el postre de San Mayón también. Bueno, sí, riquísimo.
5: ¿Te gusta, señor grande?
0: ¿Eh?
5: Pero es un gusto. Te lo dice alguien que comió medallones de menta desde los 6 años.
2: Qué rico.
5: Golosina de señora.
2: Me encanta.
5: En primer grado. Nadie me lo pedía. Sobre todo esto.
0: Por eso yo.
5: No, te juro que me gusta mucho la menta. Hablando de, volviendo de nuevo a lo que nos convoca, que es la crisis en el PAMI, los recortes que son tremendos. El plan remediar también les pega a PAMI, porque lo que no conseguían con esto que les contaba de los medicamentos, terminaban yéndolo a buscar a los hospitales a partir del plan remediar, que era la entrega de estos medicamentos. Bueno, eso también se les cortó.
6: Una aclaración sobre el plan remediar. En la sesión que va a haber el día miércoles, que hay dos sesiones convocadas, una por el oficialismo, otra por la oposición, la que está impulsando la oposición incluye un proyecto de ley que implica restituir el plan remediar con la cobertura de todos los medicamentos. Ojalá. Que había hasta hace un año.
5: Ojalá. Bueno, uno de los temas importantes del remediar es cortito, son los medicamentos para hipertensión. Y el nivel de gente, la relación es... uno de cada cuatro argentinos aproximadamente que es hipertenso no lo sabe.
0: Y hay gente que lo sabe y aún así...
5: Y no puede pagar,
0: no puede pagar el medicamento.
5: Y es fundamental.
0: Absolutamente.
5: Fundamental.
0: Absolutamente.
2: Bueno, continuamos en la mañana, en la locomotora de esta mañana fresca. Con 9 grados, abrigarse y a
4: prepararse, que se viene la gran editorial de Nicolás Lantos. Para que te levantes con toda la información y vamos todo con el hashtag. A Milei no se lo aguanta más y se tiene que ir ya o mínimo en una semana. Si no entra en el hashtag, bueno, no importa, lo ponemos en siglas.
0: Le queremos. ¿Pero no sería máximo en una semana, gato?
4: Bueno, o sea, máximo. O ya, o máximo, ¿no? 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

0: 11 minutos para las 9 de la mañana en toda la Argentina. Estamos acá haciendo Habrá Consecuencias hasta las 10, que llega el pase con Roberto Navarro. ¿Ustedes se acuerdan cuando eran chicos y jugaban a la pelota en la vereda, si corresponde, que había una especie de regla que era rompe, pincha, cuelga, paga? El que rompía la pelota, la pinchaba o la colgaba, tenía que hacerse cargo y comprar una pelota nueva. Bueno, yo planteo, surgiendo de esa idea, rompe, vende, entrega, paga. Porque en este país en el cual las cosas le están yendo tan mal a tanta gente, la vida le está resultando tan dura a tanta gente, un país que se está rompiendo, que se está vendiendo y que se está entregando, bueno, hay gente que está ganando mucho y que está haciendo enormes negocios con ese proceso. Y por lo tanto, hay que empezar a discutir desde ahora si no corresponde que sean esos ganadores de este proceso quienes tengan que pagar lo que están rompiendo, lo que están vendiendo y lo que están entregando. Ayer salieron los datos de salarios, el gobierno hace de cuenta que celebra, saca unos tweets diciendo mirá qué bien todo. La verdad que no hay mucho que celebrar y ellos lo saben. Arranquemos poniéndole un nombre y una voz y un rostro a la baja de salarios, porque uno puede decir la baja de salarios, suena como una cuestión meramente estadística. No, no, la baja de salarios significa que millones de personas vienen viviendo un poquito peor mes tras mes desde hace más de 2 años, como esta, por ejemplo.
1: Yo ya tengo 70 años y sigo trabajando. Toda mi vida trabajé.
2: ¿Usted a qué se dedica?
1: A trabajar, limpio, trabajo en casa de familia.
2: ¿Y cómo siente la situación económica en este gobierno?
1: Para mí, que no alcanza para nada.
2: ¿Cree que su situación económica empeoró en el último tiempo?
1: Sí, porque a veces te alcanzaba y ahora...
2: ¿Usted llega a fin de mes?
1: Y sí, porque también cobro mi jubilación. Gracias a Dios y a la Virgencita que me mandó la jubilación.
2: ¿Quién le mandó la jubilación?
1: Y tanto que le pedí a mi Virgencita de la Peña de Tartagal que me ayude a jubilarme. Y me ayudó.
0: Sí, también hubo una política, ¿no?, que permitió que tanta gente se jubilara. Pero lo cierto es que es eso. No alcanza para nada. No le alcanza al que laburó toda la vida. Ya acá no hay una cuestión de meritocracia, de decir los pobres son vagos y demás. No, no, no, no, no. Hay gente que se está matando 15 horas por día y aún así no llega. Y yo insisto con algo que me parece clave. La manera de medir la pobreza en la Argentina, que es solamente a través de los ingresos, hace que no distingan entre una persona que alcanza la línea de pobreza, que tiene una canasta básica laburando 8 horas por día, 5 días por semana, y alguien que gana lo mismo laburando 14 horas por día, 7 días por semana. Como si fuera lo mismo el que lleva al palo y medio con un laburo con fines de semana y las tardes libres, que el que llega a ese palo y medio sin tener un segundo para descansar. Veamos el gráfico que publicó ayer el INDEC para repasarlo rápidamente, porque ya lo describió con detalle Fer Alonso hace un rato. El índice total da casualmente el mismo 3,4 que la inflación. Como ya sabemos a esta altura que están dibujados tanto este número como el anterior, no dice mucho, simplemente que el gobierno quiere mostrar o necesita mostrar que los salarios no siguen perdiendo. Pero lo cierto es que los salarios registrados, los salarios privados registrados, que es donde pone el foco sobre todo el discurso del gobierno y el discurso del establishment. La verdad que yo personalmente, mientras permita que una persona viva bien en función de lo que produce, me da lo mismo si el empleador es un privado, una intendencia, una provincia, el Estado Nacional, una fundación, una ONG, una universidad. Lo que importa es que la gente pueda vivir dignamente con el fruto de su trabajo. Pero Este gobierno habla permanentemente del trabajo privado registrado. Pareciera ser, bueno, el objetivo. Y ya lleva 7 meses seguidos de caída real. Podemos ver el siguiente gráfico que lo armó CEPA y que muestra no solamente esos 7 meses seguidos de caída real para los privados, sino también que comparado con noviembre del 23, con el último mes del gobierno pasado, y utilizando como vara este índice del INDEC, que además sabemos que mide hacia abajo, se perdieron por lo menos 5 puntos. Por lo menos 5 puntos entre los privados y casi 20 entre los públicos. Tenemos también otro gráfico para compartir ustedes que hizo Luis Campos, que muestra también cómo esto está, bueno, prácticamente la misma curva. Y es interesante porque cuando Milei mira la línea roja, cuando a Milei le dan este gráfico y mira la línea roja que muestra que los salarios del sector público cayeron casi un 20%, casi la quinta parte perdieron en 2 años y medio, Milei piensa que está hablando de su sueldo. Milei piensa que es algo bueno. Dice, mirá todo lo que me bajé el sueldo. Ya lo hizo en un par de entrevistas y de discursos y demás. Y en realidad, cuando se ve que el salario público cae, lo que está cayendo es el salario de los docentes, de los policías, del personal de salud, del personal administrativo que se encarga de que

Desencadenados en la puerta del Ministerio de Educación de Chubut. En este momento, con el frío que hace acá, no me quiero imaginar lo que debe ser en Rawson. Rawson supongo debe estar la sede del Ministerio de Educación de Chubut. Pero esto que estamos viendo acá se repite en Tierra del Fuego, en Santa Cruz, en Jujuy, en Salta, en Misiones, en Corrientes, en todo el país. En todo el país los estatales, aquellas personas que dependen de un salario público, están en crisis, y los que dependen de un salario privado en su mayor parte también. Y esta pérdida, que insisto, es mucho más que ese número que da la estadística, porque se está comparando contra una vara mentirosa, va a seguir agrandándose, porque va a seguir aumentando el transporte, que es un gasto que se puede recortar, pero hasta ahí, si vos tenés que ir y volver a laburar todos los días, hay un punto en el cual el gasto en transporte no lo podés recortar. Si tenés que llevar a tus pibes al colegio, bueno, hacer las tareas básicas. Ayer se había anunciado un aumento del 2% en los colectivos con el cambio del mes, como todos los meses que se va ajustando, pero lo que no se anunció y se ocultó a propósito, y descubrieron ayer varios, bueno, lo descubrieron primero los usuarios, ¿no?, cuando trataron de pagar, pero luego varios colegas, como el compañero Javi Sluki, es que el aumento fue de mucho más del 2%. Solamente el boleto mínimo es de un 2%, pero los tramos más largos aumentaron más, y cuanto más largo el tramo, es decir, cuanto más caro el boleto, más porcentaje aumentó. El tramo de 0 a 3 kilómetros, el mínimo pasó de 700 a 714, pero el que le sigue pasó de 780 a 807. El siguiente de 840 a 895, y así con todos, hasta un aumento del 13% para los tramos más largos. Eso en caso de que tengas la SUBE registrada. Con la SUBE sin registrar directamente, creo que te sale más barato tomarte un taxi que tomarte un colectivo a esta altura del partido. O le pegan el palo. Pasemos también a la siguiente placa de la Colo Constantino, que muestra, este es el aumento que, bueno, claro, son los que vienen, porque muestran que este aumento es el primero de una serie, y que para julio el aumento de los colectivos del AMBA va a llegar al 28%. En el caso del tren, en septiembre va a ser del 77%. El boleto mínimo del colectivo en julio va a pasar a costar 750 pesos. Una suba total del 6% respecto del de mayo. Pero para el tramo del 12 a 27 kilómetros, es decir, si te tomás, por ejemplo, un colectivo en Temperley para venir a la ciudad de Buenos Aires, va a costar 1.150 pesos el tramo en julio, que va a ser casi un 30% más que lo que salía antes de ayer. Y antes de que vengan a decir, bueno, pero en otros lugares sale más caro, es cierto, en otros lugares sale más caro. También es cierto que en la mayoría del país, sacando el AMBA, con un solo transporte resolvés la movilidad. Vos te tomás un colectivo. No, es bastante menos frecuente que tengas que combinar medios de transporte en otras ciudades. Entonces acá hay que tener en cuenta no el valor de uno, sino el de dos o a veces hasta tres viajes que tiene que hacer una persona por tramo para llegar al trabajo. Un colectivo, después el tren, después el subte. Un colectivo, después el tren, después otro colectivo. Un colectivo y después otro colectivo. Bueno, todo así se va acumulando, porque además el programa que hacía que valiera proporcionalmente menos el segundo o el tercer viaje también fue eliminado por este gobierno. Pasemos al siguiente ítem, que es muy difícil de recortar de los gastos de una familia, que son los alimentos. ¿Qué son los alimentos? Obviamente te puedes pasar de primera marca a segunda, de segunda a tercera. Podés cambiar algunos hábitos, podés achicar las porciones de la carne, de las fuentes de proteína que son más caras. Pero lo que está pasando ya a esta altura del partido, 2 años y medio después de que asuma Milei, es que la gente directamente está dejando
de comer carne.

0: carne, está dejando de tomar leche o de darle leche a sus hijos, está dejando incluso hasta de comprar yerba, que es lo que se toma para engañar el estómago. Escuchemos esta mujer que comentaba los aumentos durante el gobierno de Milei.
1: Muy mal, muy atrasado, muy mal, muy mal.
2: Y el lunes aumenta el boleto de tren, ¿está de acuerdo?
1: No, para nada, porque no alcanza para nada.
2: ¿No alcanza qué?
1: Es un desastre. No le alcanza para todo, para nada, ni para la comida, ni para nada. Y los patrones tampoco no quieren los boletos y todo eso. Es todo complicado.
2: ¿Asado? ¿La última vez que comí asado cuándo fue?
1: Carne, los pobres no comen más. Me parece que vamos a comer el burro este que dijo el presidente.
0: Carne, los pobres no comen más. Yo nunca me voy a olvidar, hace muchos, muchos, muchos años, una vez, un domingo a la noche, La Cornisa, Luis Majul invitó a Alberto Samid. Y Samid llegó, se sentó, tenía un escritorio de vidrio muy elegante, muy lindo, Majul. Y Samid tenía una bolsa al lado de la silla. Y en un momento, en medio de la entrevista, abre la bolsa y empieza a tirar sobre el vidrio del escritorio un chinchulí crudo, ¿eh? Chinchulín, riñones, hígado. Y Majul se quedó así. Y Samid, que no es santo de mi devoción para nada, ¿eh? Pero esto me pareció muy, muy impresionante, le dice: ¿sabes, Luis, por qué los argentinos comemos estas achuras? Comemos los chinchulines, los riñoncitos en el asado, hacemos bife de hígado y demás. No, dice, porque los frigoríficos se llevaban toda la carne y esto era lo que le quedaba a los obreros. Entonces se acostumbraron a prepararse la comida con lo que tiraban los frigoríficos. El pobre no comía carne. Sí, en la época del gaucho, obviamente, porque carneaban a la vaca, hacían el... Pero en la época de la época extraña Milei, fines del siglo XIX, principios del siglo XX, la época de los grandes frigoríficos, de la revolución industrial aplicada en la Argentina, el pobre comía chinchulín, comía riñones, comía hígados, etcétera, porque lo demás se lo llevaban para que lo coman los ricos o para exportar. Bueno, tanto dar vueltas y llegamos al mismo lugar, lo cual no debería sorprendernos porque el propio Milei dice que anhela la Argentina de esa época. Casualmente, el punto de quiebre para Milei está con el comienzo del voto universal. Hagan las cuentas. Sigamos con más datos. Este tiene que ver con un índice que se elabora, que es el índice de gastos fijos. Esto lo publicó ayer el diputado Guillermo Michel, que forma parte además de este grupo peronista que está posicionándose para las elecciones del año que viene, y que muestra cómo variaron los gastos fijos respecto a la variación del IPC. Entonces te muestra cómo la variación de la vivienda fue del 3,67%, pero combustibles, por ejemplo, se disparó al 11,2%, electricidad, gas y otros combustibles 4,19%, servicio de telefonía e internet 4,15. Es decir, lo que te marca esto, el índice de gastos fijos, que en total da 5,7%, que es que los gastos fijos duplican prácticamente la variación del IPC. Duplican la inflación. ¿Y por qué es importante esto? ¿Y por qué decimos que la inflación entonces pega más en las familias más pobres? Bueno, el que apenas llega a cubrir la línea de pobreza, o ni siquiera, deja todo su sueldo, casi todo su sueldo, en gastos fijos. Justamente por algo se los conoce como gastos fijos. Vos tenés que pagar todo eso antes de empezar a pensar en lo que vas a comprar para comer o lo que fuere. En cambio, alguien que gana, pongamos un número al azar, 10 palos, por más que va a tener gastos fijos más altos, porque probablemente va a gastar más en electricidad, va a tener más... El porcentaje de su ingreso que significa esos gastos fijos va a bajar muchísimo. Probablemente a la cuarta, a la quinta parte o menos del total de lo que recibe. Y todo lo demás, lo que le sobra es, bueno, aquello con lo cual puede darse un gusto, lo que los pobres ya no pueden hacer. Por eso también es que el gobierno muestra esas estadísticas de consumo mentirosas, donde se dibuja la caída de venta de fideos con la suba de venta de autos importados. Hay otro trabajo, lo publicó Marcelo Longobardi, otro insospechado de cuquismo, en su cuenta de X, que es un informe de la Fundación Mediterránea, menos cuca todavía, ¿no? Que dice que lo que va de este año, cinco meses y medio, el precio de los alimentos en dólares subió un 40%. Esto tiene que ver con inflación en pesos y un tipo de cambio que baja. La combinación de eso es que, medido en dólares, lo que el bife que antes te salía 10 lucas, ahora te sale 14, básicamente. Es insostenible. Es absolutamente insostenible que salir a comer afuera en Buenos Aires salga lo mismo que salir a comer afuera en Nueva York. Que tomarte un café en un cafecito en la Avenida de Mayo te salga lo mismo que tomarte un café en un cafecito en los Champs-Élysées de París. No hay manera. ¿Por qué? Porque el que labura en el cafecito de los Champs-Élysées gana 10 veces más, 15 veces más que el que labura en el cafecito en la Avenida de Mayo. Y el café sale más caro. Que el que labura en un restaurante en Nueva York gana 10 veces más que el que labura en un restaurante en Palermo. Y probablemente gastes lo mismo si te sentás a comer ahí. Y eso solamente los salarios, porque también está hundido el empleo. Es decir, no solamente se paga menos, sino que hay menos gente cobrando esos salarios. Y esto es algo que está pasando en todo el país. Este es un gráfico que hace el Instituto Argentina Grande, que muestra que, exceptuando Río Negro y Neuquén, el resto de las provincias del país tienen una pérdida total de empleos contando desde noviembre del 23. Río Negro y Neuquén, obviamente, beneficiados por Vaca Muerta, pero hasta ahí, porque ya hemos visto al gobernador de Neuquén decirle a la gente: no vengan, no hay trabajo para ustedes. Es decir, hay una recuperación, pero no es que esto va a significar una explosión de empleo. No va a haber una Dubái patagónica, como soñaban algunos. Tampoco sé cuán deseable es que haya una Dubái patagónica. Averigüen cómo se vive en Dubái si no sos parte de ese 5 o 10% privilegiado. Desde que asumió el gobierno, pongamos de nuevo la placa por punto, que se perdieron 205.680 puestos de trabajo privados registrados a nivel nacional. Las provincias más afectadas, obviamente, arrancan por la provincia de Buenos Aires, con más de 73.000 empleos privados, y esto tiene que ver con el ataque a la industria. Ahora, en unos minutos, vamos a ver datos de la industria. Las provincias con mayor pérdida de empleo registrado fueron Santa Cruz, 15% menos, Formosa, 11% menos, Tierra del Fuego, 13% menos. No se salva nadie con esto. Y eso explica también la caída de los salarios y la caída del empleo, que se deje de consumir lo básico. Otro dato tiene que ver con ventas minoristas, basado en datos del CAME, 12 meses consecutivos de caída interanual en las ventas minoristas. La variación mensual de este último mes es del 1,3% respecto del mes anterior. Y la caída respecto del mismo nivel del año pasado fue del 3,2%. Una caída comparada con un año malo, con un año malo. En lo que va del año, la baja es del 3,5%. Vamos a repasar algunos datos más que tienen que ver con el industricidio. Estos datos son de Adimra y que muestran que solo dos rubros tuvieron crecimiento dentro de la producción metalúrgica. Uno es la maquinaria agrícola, el otro tiene que ver con carrocería y remolques, pero lo que es bienes de capital, otros productos de metal, equipamiento médico, fundición, equipamiento eléctrico y autopartes está cayendo. Por supuesto, si tenés una capacidad industrial instalada usándose el 40%, ¿quién va a comprar bienes de capital, por ejemplo? Cuando, si lo necesitas, te alcanza a comprender los que están apagados. La actividad metalúrgica, la industria metalúrgica en general, cayó un 4,3% en abril respecto del mes anterior, 1,3% respecto a marzo, un número muy parecido al consumo. Hay una correlación ahí, aunque no sea directa, porque menos producción es menos laburo, y menos laburo es menos plata, y menos plata es menos consumo. No hay mucha vuelta que darle. Y si seguimos con el informe del Instituto Argentina Grande, da cuenta de que se registra la pérdida de más de 24.000 empresas a nivel nacional durante este periodo, más de 30 empresas por día. Y quiero aclarar algo, porque uno a veces lee algunas cosas en las redes que no sabe si la gente es boluda o se hace la boluda, pero en todo caso cabe la aclaración. Cuando se dice se destruyen más de 30 empresas por día, eso ya habla de la diferencia entre las que se crean y las que cierran. No es que cierran 30 y abren 40. Y entonces vos decís se destruyen 30. No, no, esto ya es el resultado. Porque mucha gente, muchos libertarios diciendo, y hablan de todas las que cierran, pero no de las que abren. No, bueno, este es el resultado. Las que abren menos las que cierran dan menos 30 por día. Menos 25.000 desde que empezó el gobierno. De hecho, mañana ATE va a hacer una marcha en General Paz para conmemorar, entre comillas, las 25.000 empresas cerradas en lo que va del gobierno. Y es curioso que tenga Cerate, de trabajadores estatales, quien tenga que impulsar una propuesta de este tipo. Es la CTA en realidad, no es solamente ATE, pero bueno, no deja de ser curioso. Ayer vi un dato muy interesante de Fundar, que compara en los primeros 27 meses de gobierno, pues es lo que lleva el gobierno de Milei, no podés compararlo contra gobiernos enteros, cómo era el tema de la creación o destrucción de empresas. Y esto es muy interesante, porque con Néstor Kirchner en los primeros 27 meses de gobierno se crearon 94.000 empresas. Está bien, es cierto, se venía de una situación realmente dramática, pero aún así, por más dramática que sea la situación, y creo que el tiempo en que vivimos nos debería servir como lección al respecto, si no hay una decisión política y no se implementan las herramientas necesarias, no se da el crecimiento por arte de magia, el rebote no sucede solo. Hubo decisión política, se crearon casi 100.000 empresas en los primeros 27 meses del gobierno de Néstor Kirchner, casi 16.000 empresas en los primeros 27 meses del primer gobierno de Cristina Fernández de Kirchner, 27 meses que incluyeron el principio de una crisis económica mundial muy importante, muy muy importante. En el segundo mandato de Cristina el saldo fue de algo más de 900 empresas positivo. Con Macri en sus primeros 27 meses se destruyeron casi 3.000 empresas. Con Alberto Fernández, en una estadística muy distorsionada obviamente por la pandemia, hubo una caída de 15.000 empresas en los primeros 27 meses del gobierno, pero las 25.000 de Javier Milei son un récord absoluto y total. Y comparar las 3.000 de Macri con las 25.000 de Javier Milei, los que recordamos cómo fueron esos años de Macri, que no fueron años buenos para nada, bueno, da un poco la cuenta de cómo está la situación. Sigamos con un par de datos más. Los sectores más golpeados por el ajuste en lo que va de este año tiene que ver con lo que hablaba hace un rato María, las transferencias corrientes a las provincias, que muestran una caída real del 42,4% en lo que va del año y 54% interanual. Estamos hablando de un récord de 475.000 millones de pesos. Prestaciones sociales, entre paréntesis, otros programas, esto es el Progresar, la tarjeta alimentar y demás. Gastos de funcionamiento del Estado, salarios públicos y transferencia a universidades. Así se está pagando el ajuste en el 2026. Los que no aparecen en este ranking que habían aparecido en los primeros dos años son los jubilados, pero porque ya no les queda mucho más para ajustarles. Ya no les podés sacar mucho más. Hablamos de que uno de los dramas y de las consecuencias de todo esto es el inmenso endeudamiento de las familias. Como siempre digo, se pueden leer mil estadísticas, pero es mejor ponerle nombre, ponerle un rostro y ponerle voz a estos dramas.
3: Nada, es una consecuencia, ¿no?, de todas las decisiones que he tomado en algún momento o todas las cosas que decidí hacer en algún momento. Emprendo hace, no sé, desde que tenía 16 años, ahora tengo 25. Y como que siempre estuve a puntito, pero nunca se terminó de dar nada, ¿no? Y ahora este último tiempo estuve con e-commerce, vendí el auto con el que hacía Uber, que desde ahí viene el préstamo, vendí el auto. Me metí en una mentoría de e-commerce, estoy haciendo e-commerce, pero todavía no llegué a pegar ningún producto, así que tengo nada. No puedo usar herramientas de inteligencia artificial, ni puedo sacar testeo porque no tengo plata. Y en 17 días, 18 días tengo que pagar el préstamo. Así que lo que se me ocurrió para salir de esta situación es empezar a prospectar, o sea, empezar a mandarle mensaje a gente que hace e-commerce y empezar a ofrecerle a hacerles video. Que yo siento que me salen bastante bien y con inteligencia artificial y con IA.
0: El rebusque permanente, el ver cómo hacer para zafar, el este mes llegué, pero el mes que viene no sé cómo voy a hacer, se transformó en una constante. La deuda se convirtió en una constante. Y cuando estás endeudado, y esto espero que no lo sepan por mano propia, porque la verdad es que es una sensación horrible, la vida se hace mucho más difícil. Dormís peor, estás preocupado, no podés planificar porque tu cabeza le ocupa todo el plazo inmediato y el desendeudarte. Una deuda además que sabes que le corren intereses que van a hacer todo cada vez más difícil. Cuando no, te terminaste comprometiendo con la gente equivocada porque ya fuiste al banco y no pudiste, quemaste la cuenta de Mercado Libre, fuiste al prestamista más o menos formal. Bueno, después terminás pidiendo préstamos que te generan otras complicaciones. Y eso afecta todo en la vida. Incluso una deuda chiquita, y mucho más, obviamente, cuando es una deuda que sentís que es impagable. Tanto es así, que miren lo que pasó. Este es un caso muy interesante, porque no es habitual, justamente, pero da cuenta de la extraordinaria de esta época y de la situación. Está ese viejo refrán, ¿no? De que cuando un perro muerde a un hombre no es noticia, pero si es el hombre el que muerde al perro, sí. Una empresa, el grupo Gaman, encontraba que sus trabajadores estaban mal, que parte de su planta de trabajo no estaba laburando bien, tenían, bueno, les preguntó, hizo una encuesta a ver qué pasaba y descubrió que prácticamente el 10% de su planilla de 600 empleados estaba fuertemente endeudado y que era esa preocupación la que los afectaba. ¿Qué decidió hacer? Hacerse cargo de la deuda de sus empleados. Vean este video.
4: Como le contaba recién a Mercedes, se hace una encuesta de clima habitualmente en la empresa para ver cómo están los trabajadores. Se notaba cierta preocupación en muchos de ellos. Yo creo que finalmente se van a terminar anotando más personas también. El arrastre de los intereses, bueno, preocupaba a muchas personas que manifestaban efectivamente eso en la encuesta de clima. Y el directorio decidió apoyar esas deudas para que pudieran salir y que los devolvieran a la empresa sin ningún tipo de interés. La realidad, Antonio, es que había muchas tristezas y preocupación familiar por afrontar los intereses que tienen que afrontar las personas que están endeudadas con tarjetas de crédito o con bancos.
5: Sí, claro, desde ya.
4: Fíjese que había deudas, por ejemplo, que estaban calculadas en 24, 36 o 48 meses y sin los intereses a nosotros nos terminan devolviendo en 15 cuotas.
0: Juan Manuel Manganaro, el presidente del grupo Gaman, que toma esta decisión. Decisión obviamente muy loable, muy gráfica de lo que estamos viviendo. Esto no puede depender de la buena voluntad del patrón. Acá tiene que haber una decisión pública, que es la que no tiene el Estado, para solucionarlo. De hecho, lo escuchamos hace un rato, lo podemos saltear porque ya lo vimos, pero ayer Bausili dijo que el Estado no iba a hacer nada para solucionar el tema de las deudas. Y que el Estado tenga que hacer algo no significa que tenga que hacerse cargo, aunque en algunos casos puede justificarse, puede ser hasta positivo, beneficioso económicamente para el Estado hacerse cargo. Yo creo que en muchos casos el que se tiene que hacer cargo fue el que dio esa deuda. El que dio esa deuda sabiendo que las condiciones eran abusivas y que la persona que la recibía no iba a poder pagarlo. Ahora, todo esto, todo este rulo era para hacerse una pregunta clave, que es: ¿de dónde va a salir la plata? ¿De dónde va a salir la plata para aliviar la situación de las familias? ¿De dónde va a salir la plata para que mejoren los salarios? ¿De dónde va a salir la plata para que se reactive la economía? ¿De dónde va a salir la plata para hacer las obras que se abandonaron todos estos años? ¿De dónde va a salir la plata para recuperar las universidades, las salas de salud, los hospitales que dejaron de funcionar o que están por dejar de funcionar y están por colapsar? ¿De dónde va a salir la plata para hacer frente a las inmensas deudas que nos está acarreando este gobierno? Deudas externas y deudas internas. Y Este fin de semana vi un gráfico en las redes basado en un informe de la BBC, lo tenemos ahí en el número 37, que muestra cuál es la tasa de impuesto a sus ganancias que paga el 10% más rico de la población en varios países del mundo. Y te muestra, por ejemplo, que en Suecia el 10% más rico de la población paga el equivalente al 30% de sus ganancias. En Italia y en el Reino Unido esa cifra es del 25%, en Alemania del 23%, en Francia del 18%, en Argentina es del 10% nada más. Todos países que son los que supuestamente admira la gente de bien en la Argentina y nos queremos parecer a ellos. Dice Milei que en 25, 30, 40 años llegamos. Bueno, a lo mejor si empezamos a cobrarle más impuestos a los que más tienen, llegamos un poco más rápido. Pero no solamente Argentina, en Argentina los ricos pagan menos que los ricos de otros países. En la Argentina, salió un informe este fin de semana que publicó el diario AR, los ricos pagan menos que el resto de los argentinos. Es decir, los ricos tributan en promedio un 25% de sus ingresos, a la clase media se le van impuestos el 30% de los ingresos, y a los pobres el 37% de sus ingresos. Y no hay manera de que el sistema funcione cuando un rico paga menos impuesto que un pobre. Y ya no estoy hablando del Excel, ya no estoy hablando de que cierren los números, ya no estoy hablando de que te cierre el superávit, de que puedas afrontar gastos. No hay forma de tener, ¿cómo se decía?, una comunidad organizada, una sociedad más o menos armónica en la que un pobre paga más impuestos que un rico, porque está de pies a cabeza. No hay ningún incentivo para nada, no hay manera de que funcione. ¿Cuál es la meritocracia acá? Y me van a empezar a decir, comunista, lo único que se les ocurre es sacarle a los que les va bien. Esto es porque son resentidos, están resentidos de los ricos, no les gusta el capitalismo. Bueno, quiero que veamos el siguiente gráfico, que marca la tasa superior, o la mayor, la mayor tasa de impuesto a las ganancias o a la renta de los más ricos desde el 1900 hasta ahora. En Estados Unidos, el Reino Unido, Alemania, Francia y Japón. Ningún país comunista, ningún país peronista, ningún país de la tercera vía, de nada. No. Los países que uno tiene casi como los paradigmáticos del capitalismo del siglo XX. Y lo que te muestra es que durante buena parte del siglo, entre sobre todo la década del 30, después de la gran crisis, y la década del 80, cuando aparece el neoliberalismo en la pantalla, esas tasas arrancaban en el 50% en los casos más, Alemania por ejemplo, pero se acercaban hasta el 100%, por ejemplo en Reino Unido, después de la Segunda Guerra Mundial, durante y después de la Segunda Guerra Mundial, 90% en Estados Unidos durante buena parte de la década del 50 y 60. Y cuando uno cierra los ojos y piensa en el capitalismo que funciona, piensa en el capitalismo de esa época, el capitalismo del estado de bienestar, el que se supone que es el modelo a seguir y demás, era un modelo basado en una altísima tributación a los que más tenían para financiar la existencia de una clase media robusta, que permitía además que el sistema funcionara con un nivel de productividad altísimo, altísimo. Porque acá voy a tomar 3 minutos para hacer un recorrido cortito histórico. Si quieren, lo pueden encontrar esto más extensamente en el tercer capítulo de Estado de Malestar, el podcast que tengo publicado en el YouTube del Destape. Se discute mucho hoy en día si superávit o déficit. Y la verdad que superávit o déficit es algo que puede subir o bajar, no es lo que define la forma que tiene una economía. Lo que define la forma que tiene una economía es el nivel de gasto. Vos podés tener medio, uno o dos puntos de superávit o de déficit con un nivel de gasto del 10% de la economía, del 15, del 20, del 30 o del 40. Y en todos los casos te podés pasar por un poquito o podés ahorrar un poquito. Pero la diferencia es que si vos tenés un nivel de gasto equivalente al 10% de la economía, de gasto estatal, me refiero, ¿no? Lo que puede hacer ese Estado es muy poco. Durante el siglo XIX, por ejemplo, los estados solían recaudar más o menos y gastar el 10% de su economía, y que mantenían, bueno, mantenían un ejército hasta ahí y una policía que se dedicara a cuidar que los ricos siguieran teniendo su propiedad privada y los pobres no hicieran mucho quilombo. Durante el siglo XX, ¿qué pasa? Bueno, pasan básicamente tres cosas. Dos guerras mundiales que obligan a la movilización masiva de toda la sociedad. Los estados tienen que movilizar a toda su sociedad para salvarse, para dar esa guerra, y la sociedad obviamente reclama algo a cambio. Si vos te fuiste a la guerra y volviste con una gamba menos, vos reclamás que te cubran una pensión para no morirte de hambre. Si te fuiste a la guerra y dejás a tu señora sola con los hijos, reclamás que haya un gasto ahí para cubrir esa falencia. Además, cuando volviste de la guerra, se había generado un lazo de hermandad, de comunidad con lo que tenías al lado, que repercutió en una mayor actividad sindical, etcétera, etcétera, etcétera. Está súper estudiado, esto no lo inventé yo. El segundo nivel, el segundo factor, es que había un fantasma, el comunismo. Entonces estaba la lógica de hay que brindar mejores prestaciones, un estado de bienestar dentro del capitalismo para que no hagan la revolución. Y el tercer punto es que el capitalismo se había desarrollado de forma tal que necesitaba una mano de obra mucho más ilustrada, si se quiere, y preparada que un siglo antes. Para trabajar en una factoría en Manchester en 1860, no tenías que saber leer y escribir. Bueno, para trabajar con máquinas complejas en una línea de montaje fordista en 1960, sí. Necesitabas ingenieros, necesitabas... Bueno, ahí es que surge este estado de bienestar. Y para financiar, para sostener un estado de bienestar necesitabas mantener un nivel de gasto más cercano al 30, 35, 40% de la economía y no del 10%. Y la única forma que tenía el Estado, la única, no hay otra, de recaudar lo necesario para sostener ese nivel de gasto, era ir a buscar a los más ricos. Ese es el círculo virtuoso, porque la verdad es que los más ricos durante todo este tiempo también les fue bárbaro. También se llenaron de plata. Lo que repartieron fue un poquitito, que alcanzó para que un cuarto de la población mundial de esa época viviera bajo parámetros realmente que al día de hoy parecen de fantasía. Salud, educación, posibilidad de prosperar en tu vida, de que tu hijo le vaya mejor que vos, de espacios públicos, cultura, todo lo que se les ocurra financiado con los impuestos a los más ricos. Ahora, distribuir plata es distribuir poder. No se puede distribuir plata sin distribuir poder. Entonces, esos mismos trabajadores que tenían más tiempo libre, que tenían más recursos, se empezaron a organizar para cuidar eso que tenían y para pedir más. Y ahí es cuando aparece el neoliberalismo como una especie de contrarreforma para deshacer ese poder de los trabajadores, aprovechando además las posibilidades que brindaba la tecnología. Porque, y ahí viene el último punto que quiero hacer antes de seguir charlando con el resto de la mesa, si hoy no se cobran esos impuestos que se cobraban hace 60 años, no es solamente porque los políticos se volvieron boludos o se volvieron más malos o la gente ya no sabe. No. Es porque hoy existe una tecnología que permite que si vos compras determinados impuestos, el capital se vaya a otro país. Y eso obligó a los países a entrar en una especie de competencia a ver quién baja más los impuestos, que es algo que está en el sentido común del libertarianismo. Bajemos los impuestos para que vengan los capitales acá. Eso, además, está decir que se termina cuando tu vecino baja todavía un poquitito más los impuestos y se vuelven a ir, y lleva una competencia en la cual los estados están como están ahora, sin la capacidad de hacer frente a las demandas más básicas. El neoliberalismo es la adaptación, de alguna manera, del capital a las posibilidades tecnológicas que se presentaron hace medio siglo. Adaptación que los trabajadores nunca hicimos. Y me parece que es una de las tareas que hay por delante. Utilizar las posibilidades tecnológicas para volver a ponerle un cepo al capital, en el sentido más literal de la palabra. Para que las personas seamos más libres, el capital tiene que ser un poco menos libre. Y cuando uno quiere definir qué es soberanía, una definición que a mí me parece muy válida, es soberanía es definir qué se hace con el excedente. Es soberano el que decide qué se hace con lo que sobra con el excedente de la producción. Y hoy vemos en el mundo dos modelos muy claros. Uno, donde esa decisión la toma el capital privado y entonces todo ese excedente termina en las manos de 15 tipos, y otro, donde lo toma el Estado en representación de la clase trabajadora, y entonces un país que hace 60 años era prácticamente un país rural, hoy es la principal potencia del mundo. Para redondear, entonces, rompe, vende, entrega, paga. Los que van a tener que pagar la reconstrucción de este país son los que lo rompieron, lo vendieron y lo entregaron estos años. Porque es una regla que aprendimos todos cuando éramos chicos y jugábamos al fútbol en la escuela. No podemos pedirle que esto lo paguen los que vinieron haciendo el esfuerzo hasta ahora y todavía no vieron nada a cambio. Bueno, bienvenido Roberto Navarro. Tanto Hola. Tiempo. Hace un montón que no nos cruzamos.
5: Che, me parece nodal ese tema que estás tocando, porque me parece que está ocurriendo en todo el mundo, seguramente en los países como nuestro, subdesarrollados, de manera, todo nos sucede de manera más exuberante, ¿no? Pero ese, el no pago de impuestos de los ricos, el que genera esta insatisfacción democrática, que luego deviene en estos gobiernos de extrema derecha, que son los mismos empresarios que o te usan el plan neoliberal o te usan eso. Estaba pensando una cuenta fácil para charlar. Ponele que vos, no sé, tenés un PBI, hagamos todos números redondos, de 1000, y entonces gastás el 20% de ese PBI en tu presupuesto, gastás 200 millones. ¿Y cuántos somos? 50 millones, deberíamos poner cuatro palitos cada uno, si todos ganáramos lo mismo. Como la sociedad no es así, ¿no? Estamos poniendo el 20%. Como la sociedad no es así, vos... Todos tenemos que mantener ese 20%, esto tiene dos pasos. Si todos mantenemos el 20%, vamos a mantener la misma cantidad de plata. Como los ricos encuentran la manera de no pagar tanto impuesto y empiezan a pagar mucho menos que los pobres, entre todos recaudamos menos que si todos hubiéramos pagado 4%. ¿Hasta ahí se entiende?
0: Sí, sí.
5: Luego, hay un segundo paso. Es tal el empobrecimiento del resto que los pobres tampoco pueden pagar la parte que le corresponde. ¿Sí? Entonces, el mismo sistema de concentración extrema y las mismas facilidades que se han dado en el mundo para que evadan los ricos genera esta ansiedad democrática. No hay forma con tanto nivel de concentración que mantengamos los estados como están. Entonces, dejemos de llorar cuando no tenemos salud, cuando no tenemos educación, qué sé yo, porque es obvio que si pagamos los impuestos de esta manera, no va a haber plata. No hay forma de que haya plata. Lo que yo digo es, el sistema... y me parece que durante los últimos años el cristianismo también fue así, es, distribuimos porque le sacamos más a los ricos para darle a los pobres. Hay un momento en que los ricos son tan ricos que son más poderosos que vos y no les podés sacar. Entonces, si no democratizamos el sistema de producción, ¿no? Si no hacemos que no se concentre toda la producción en ellos, estamos jodidos. Ahora, estamos yendo para el otro lado. Se está... concentrando cada vez más el sistema de producción.
0: Somos los únicos que estamos yendo para el otro lado.
5: Hay pocos tipos. Entonces, es inviable. Después lo que hacemos, la narración diaria de no hay salud, no hay educación, todo es fruto de eso. Una concentración que lleva a que los tipos paguen menos impuestos, entonces no hay forma de financiar al Estado. Ahora, ayer estuvo Nico Krepla, que acá estuvo, estuvo excelente. O sea, es un tipo tan inteligente, tan humilde, tan humanitario. Y él decía... Lo que están haciendo es desentendiéndose de la salud de los argentinos, porque dicen, bueno, si hay países como Estados Unidos, en donde la gente se muere por la calle, o va a un hospital y no lo atienden porque no tiene plata para pagar, ¿por qué no lo vamos a hacer acá? La verdad es que Estados Unidos no puede ser nuestro modelo de sociedad, porque es una mierda de sociedad. O sea, se le llama primer potencia del mundo a que tenga más PBI que el resto. Como sociedad siempre ha sido una mierda, la verdad. No, no es un buen ejemplo. Ahora, me parece bien lo que dijo Nico, es decir, bueno, están buscando eso, están buscando que un día el sentido común de los argentinos diga, bueno, ¿por qué le vamos a pagar la salud a esa persona? Que se lo pague sola.
6: Roberto, eso pasa en Chile, no tenemos que ir a Estados Unidos. En Chile no tenés acceso a la salud, en Perú no tenés acceso a la salud. Entonces, esos son los países en donde se está reflejando este gobierno. No se refleja en Estados Unidos, ni siquiera se refleja en Estados Unidos. Se refleja en Perú, y ayer lo vimos en la conferencia de prensa de Bausili, presidente del Banco Central, una y otra vez poniendo a Perú siempre como el ejemplo de hacia dónde se va.
5: El tema es si nosotros somos como ellos o somos distintos, si la tradición histórica nuestra se mantiene. Yo pensaba ayer, con todos los datos. El año pasado aumentó un 10% la mortalidad en personas de más de 65 años. Se está midiendo como se medía en la época del COVID. Ahora sacan el Remediar, con lo cual es muy factible que eso aumente. Estamos hablando de cientos de miles de personas. Los argentinos estamos mirando de manera casi indiferente un genocidio de mayores. Se le está quitando la atención de salud y se le está quitando los medicamentos a las personas que vos, a los 65 años, lo sé por experiencia, es muy factible que tengas alguna de las enfermedades crónicas, hipertensión o diabetes o cualquier cosa de esas. Si no la tomas, eso te mata. Estamos mirándolo, digo, así como la humanidad miró el genocidio de Gaza y no hizo nada, los argentinos estamos mirando esto sin hacer nada. No hay reacción, solo sucede. A mí me parece que fundamentalmente tiene que ver con la representación de esa disconformidad, ¿no? Yo veía ayer, no sé, están regalando AISA, plata de los argentinos. Regalando es vendiéndola al 10% de su valor. Nunca vimos una cosa así. Yo no escucho un candidato peronista que diga, miren, los que van a comprar AISA, olvídense, porque yo la voy a anular en la justicia, porque esto es una defraudación del Estado. Quiero decir, tiene que haber una participación más activa en esto. Por eso me parece que lo que van a hacer en la salud hoy es decir, bueno, que vayan los gobernadores, que vaya el intendente, creo que va Kicillof incluso, para que la gente te vea hacer eso, para que la gente te vea detener esto, hacer lo que puedas hacer para detener este genocidio. Es una locura.
6: Sería, es interesante, porque sería la primer línea roja, ¿no?, que la sociedad le pone al gobierno, con la salud hasta acá. Digo, porque hasta ahora uno lo que percibe, y lo conversábamos en estos días, es que no hay líneas rojas que frenen a este gobierno. Este gobierno puede avanzar en la venta de cualquier empresa del Estado, como AISA, a regalarla, porque nadie se para enfrente y dice esto no se puede hacer o lo vamos a objetar. Este gobierno puede liquidar con el mayor orgullo de la sociedad argentina, que era la energía nuclear, porque nadie se para enfrente y le dice esto no se puede hacer, no, como sociedad vamos a defender nuestro derecho a tener una investigación y ciencia y tecnología de vanguardia. No hay ninguna hasta ahora línea roja que le haya puesto la sociedad o la oposición o la política o la justicia alguien a este gobierno. Si tiene efecto esta marcha federal de la salud que hoy van a hacer, va a ser interesante porque puede ser la primera línea roja. Las universidades lo hicieron, habían puesto una línea roja, pero el gobierno la venció, la siguió avanzando sobre eso. Este año la volvieron a poner, veremos, pero yo no sé,
5: pero
6: yo
5: es un
6: siento
5: gobierno
6: eso,
5: que tiene,
6: ¿no?,
5: una dinámica de caída, ¿no? Entonces me parece que hay que ir aprovechando la debilidad de este gobierno para ser más potente, para ocupar los espacios que el gobierno está dejando, con mucha potencia. Me parece que son las cosas en donde uno ve que falta, ¿no? Todavía estás en el marco de una interna que es muy raro porque pasa un año y medio antes de las elecciones, ¿no? Uno pega carteles un año y medio antes, el otro le tacha los carteles un año y medio antes. Todo sucede cuando se supone que estás muy lejos de llegar al puerto, ¿no? Es muy extraño.
0: Sí.
5: Y donde me parece que lo que vale es esto que van a hacer esta tarde, ¿no? Es decir, bueno, sí, marcar mojones, de decir, bueno, hasta acá, por lo menos yo siempre digo, viste, en la vida nuestra han pasado muchas cosas horribles. Bueno, uno dice, bueno, yo no pude detenerla, yo soy uno, pero yo estaba ahí ese día, yo estaba peleando, ¿vos qué estabas haciendo? ¿No? Entonces, bueno, me parece que uno, si quiere representar a todo este país, tiene que decir, bueno, ¿en qué lugar estuve cada día de eso y qué hice yo para intentar detenerlo? Porque me parece que los buenos políticos en algún lugar son como los padres, obran como ejemplo. Lo que uno mira a su padre, lo que hace, no lo que dice, ¿no?
0: Sí.
5: Entonces, la comunidad que se agarra, tenemos esa costumbre de que nos adopten los presidentes, tienen que ver qué hacen, en qué lugar están mientras está sucediendo. Los discursos los hace cualquiera, qué sé yo, los hace la IA ahora, si querés.
0: Y estas ocasiones, como lo de la salud, que ya había tenido su réplica hace un par de semanas con el tema de los alimentos en Capital Humano y con el tema de las obras públicas en Economía, son una manera de salir de esa internita. porque lo vamos a ver hoy, que la marcha la encabeza Crepla, que alguien que es al mismo tiempo militante de la Cámpora y funcionario de los que funcionan, sí, para usar una sí, frase hecha, de la provincia de Buenos Aires. Pero las semanas anteriores, cuando fue Catopodis con todos los intendentes, estaban los intendentes de la Cámpora. Sí. Cuando fue La Roque a Capital Humano, estaban todos los intendentes atrás. Es decir, yo creo que cuando se pone en primer lugar el problema, el margen para ser internita es mínimo, porque claro, el problema es tan grande que claro, no tenés mucho margen. El tema es cuando te salís de ahí, de esa agenda, y te vas a una agenda más de candidaturas, de esto, del bueno, otro, que ahí obviamente la rosca va a salir a flor de piel.
5: Como además empaña todo, ¿no? Porque la Cámpora puede decir con orgullo que ha tenido algunos dirigentes suyos, como el caso de Nico Crepla, como el caso de, ¿cómo se llama la dirigente del PAMI? Luana. Quizás hizo la mejor gestión de las últimas décadas del PAMI.
0: ¿Sí?
5: Honestidad y eficiencia, Berta en el ANSES. Es decir, yo a veces puedo discrepar con las decisiones políticas del rumbo que toman, qué sé yo, pero la verdad que han dejado algunos dirigentes hasta Máximo en el Congreso y las leyes que ha presentado Máximo en el Congreso. Quiero decir, si todos pudiéramos mostrar lo mejor, ¿no? Y dejar para el último tramo, para los últimos 60 días, las diferencias, porque si vos lo mostrás todos los días, si vos estás haciendo cosas y mostrando a la sociedad, te ve, vuelvo a lo mismo. La sociedad te ve hacerlo. Antes yo los videos que veía de la Cámpora eran de los chicos trabajando en las villas, de los villos. Yo no digo que lo dejen de hacer, ¿eh? Digo que hoy lo que más llama la atención es la pelea.
7: Y por ahí lo están haciendo igual. Pero de todas maneras, cuando vos prestás atención a las encuestas que hay, por ejemplo, la última de la Universidad de San Andrés, ahora que coincide que Milei fue a dar una clase magistral, hay un muy buen informe que hace San Andrés siempre de satisfacción política, que da cuenta de, bueno, cuál es la imagen de los principales dirigentes de la oposición. Y los que tienen mejor imagen son Axel Kicillof, Cristina Fernández de Kirchner y Miriam Bregman, todos dirigentes opositores que tuvieron una postura muy clara desde el principio del gobierno de Milei. Ahí no aparece Rodrigo de Loredo, no aparece todos esos dirigentes del medio que jugaron a veces a opositores y a veces a oficialistas. Son los que desde un principio tomaron una postura muy dura contra el gobierno, y eso coincide, la sociedad lo percibe, porque si el problema es la representación política, lo hablábamos antes, es muy difícil a veces pedirle a la sociedad lo que los propios gobernadores no están haciendo. Porque vos tenés a los gobernadores en el contexto de mayor ajuste que pueden tener, todavía votándole las leyes a Milei y todavía boicoteando las iniciativas opositoras que son en su propio beneficio. Y si vos ves gobernadores que fueron votados como opositores a La Libertad Avanza, no avanzan en ese sentido, bueno, a la sociedad no le quedan muchas herramientas.
0: No, a ver, pues también son trampas que se termina tendiendo uno a sí mismo, ¿no? En el caso de voy a poner un caso puntual que es el que me acordé recién, pero creo que es algo que aplica a todo, a buena parte de la dirigencia opositora. Toda esta cuestión de negar el gobierno del Frente de Todos, ¿no? Esta cuestión de nosotros no fuimos, nosotros no gobernamos, no tuvimos nada que ver, fue y
5: Alberto,
0: demás.
5: Alberto solo
0: fue. Fue Alberto solo. Hace que, por ejemplo, hoy Máximo Kirchner no pueda reivindicar a viva voz una iniciativa muy exitosa como fue el impuesto a las grandes fortunas.
5: Claro.
0: Que realmente yo creo que tendría mucho más para ganar si dijera, fue una experiencia fallida, hay que aprender de los errores, nosotros nos equivocamos, se equivocaron más los otros, si querés, pero en el medio tratamos de hacer cosas buenas, como por ejemplo esto, que tiene que ser la línea que tiene que seguir el próximo gobierno peronista, y mostrar, con un ejemplo ya claro, lo hicimos, se aprobó, se recaudó, y se hizo el gasoducto, se hizo esto y lo otro, y hoy no lo podés reivindicar, porque estás metido en la trampa estúpida de negar tu propia participación
5: de eso. De la pandemia que hubo, digo, vos sabés que si hubiera estado el PRO o hubiera estado Milei, los muertos hubieran sido el doble, el triple, como lo fueron, y eso no se puede reivindicar, porque como querés dejar que en eso todo fue una porquería, no podés decir, mira, el peronismo es el partido. Ahora hay un juicio, creo que está Stornelli, qué sé yo, que dicen que murió gente porque no, porque estábamos con un negocio de la AstraZeneca. La AstraZeneca llegó 7-8 meses después de que llegaron la rusa. El otro día le pedí a la IA ¿cuál fue el país de Latinoamérica que primero recibió vacunas? Porque dicen, no, se murió la gente porque no llegaban las vacunas, porque no compramos Pfizer. El mismo día, los primeros dos países que recibieron las vacunas en Latinoamérica fueron Chile y Argentina. Pero Chile recibió 10.000, era una entrega simbólica, y Argentina recibió 240.000 ese día. Y después cada 3, 4 días, una semana, seguía recibiendo. Cuando vas a ver el exceso de mortalidad, te encontrás otra vez con que Argentina y Chile fueron los que menos mortalidad tuvieron, y Uruguay en este caso. Y todo el resto tuvo 2, 3 y hasta 5 veces más. Todo eso que a mí me parece espectacular, porque qué más importante que la vida, tampoco se puede reivindicar por esa cosa difusa que van quedando en cada uno de los espacios del peronismo, ¿no? Y esa cosa difusa me parece que impide o dificulta, impide no, dificulta hoy también tener una oposición más. Ahora, lo que dice María es, ¿por qué Cristina, Axel y Miriam son los que más miden? Porque son nítidos en su oposición, porque no tienen dobleces, porque mantienen un discurso y una actitud clara. Me parece que eso es lo que paga. Y como este gobierno está condenado al fracaso, con suerte va a terminar, lo lógico es que esos personajes son los que mejor les vaya.
0: Sí, y son además los que más claramente proponen que lo que venga tiene que ser absolutamente distinto que lo que hay ahora. No es que dicen, bueno, mantengamos la macro, pero giremos a la izquierda. No, no, son los que, los tres a su manera distinta, dicen, lo que nosotros proponemos es el opuesto a esto.
5: El tema es desde qué lugar empezás, ¿no? Porque todavía falta un año y medio. Y en un año y medio te puedes quedar sin universidades, sin ciencia, sin abuelos, qué sé yo. O sea, es tanta la destrucción. O sin empresas, ¿viste? Vos decís, bueno, no tenemos más Transener. Bueno, no sé, la gente no debe saber lo que son esos cables de alta tensión que vos ves cuando vas por la ruta, que sin ellos, obviamente, la electricidad no va a llegar a tu casa. Tu casa es lo que se llama el último kilómetro, ¿no? Que lo hacen acá de Nore, de Sur. Esa es la base de nuestra energía. Todo eso lo construyó ese tipo que odian tanto, que es Julio De Vido, ¿no? La generación, bueno, eso es un peligro que quede en manos privadas, la verdad, y más regalándoselo. O a AISA. Acá AISA se privatiza en los 90. Cuando el kirchnerismo lo estatiza, es porque hubo miles de denuncias de gente que se descomponía porque el agua estaba mal cuidada, porque tuvimos problemas de contaminación con la empresa Suez de Francia. ¿Cómo vos? Hay gente que tiene un estado chico. El agua, en serio, el agua, el que todos necesitamos para tomar, para cocinar, qué sé yo, se lo vas a dar a manos privadas que lo que quieren es maximizar sus ganancias. Y no hay... Nos cuesta mucho frenarlas esas cosas.
0: Bueno, entonces, imagínate si tenés una base yanqui en el puerto de Ushuaia. ¿Les vas a decir, váyanse, muchachos? ¿Y qué te van a decir? Claro. Sí, cómo no, ya armo las valijas y me vuelvo.
5: Claro.
0: No lo sacás más. No lo sacás más.
7: Sí, y eso sumarle que el problema es que en un contexto de derrumbe de la imagen de Milei, los sectores opositores de centro empiezan a decir que el problema no es el programa económico. Es decir, todo el sector, ya sea Mauricio Macri, Patricia Bullrich o el radicalismo, si se le ocurre presentar una alternativa, no cuestionan la privatización de AISA porque le dieron los votos para poder privatizarla en el Congreso. El programa es el mismo. La discusión es respecto a los buenos modos y ser más amigables con el sistema político y el establishment, pero ninguno cuestiona la privatización de AISA. Y es curioso con qué votos dialoga ese discurso. Porque si efectivamente no están, está bien, Patricia Bullrich tendrá muy buena imagen en la ciudad de Buenos Aires y tiene muy buena imagen comparativamente con el resto de La Libertad Avanza, pero a la hora de plantear qué modelo de país querés en el 2027, si vas a proponer lo mismo que Milei, con buenos modales, sin cuestionar este tipo de privatizaciones, te quedás muy ausente de propuestas. No puede ser solamente no insultar a los periodistas, que tal vez estaría bueno, pero no puede ser solamente esa la plataforma de una oposición que se pretende en el 2027 contra Milei.
5: Ahí, ¿leíste Nuevos Emprendedores, Nico, de Jorge Alemán?
0: No, todavía no. Lo tengo ahí en la pilita de cosas para leer.
5: Yo tengo una pila así
0: ya. Entre programa y programa me quedan unos minutos.
5: Es fantástico. Él habla fundamentalmente, bueno, es un psicoanalista, Jorge Alemán, el autor, de por qué las sociedades votan este tipo de candidatos hoy, ¿no? En un momento de gran desamparo social y personal, este tipo de líderes, gritones, quilomberos y qué sé yo, le dan certezas, o eso siente la gente, entre las hipótesis que plantea el libro. Y ahí es donde uno duda. Juan Manuel Olmos me dijo el año pasado, un excelente analista, Juan Manuel, dice, bueno, el péndulo va a llevar de la locura a lo racional. Y uno no tiene del todo claro, ¿no? Si uno va a generar comunidad alrededor del racional, del que se va a sentar y bueno, ahora entre todos, qué sé yo, o alrededor de un líder muy potente, muy nítido, muy claro. No sé si la palabra es gritón, pero...
0: Ahora te hago una pregunta,
5: potente,
0: Roberto.
5: Potente, diría yo, con ideas contrarias.
0: Te hago una pregunta. ¿Cuán racional es creer que la cosa puede seguir así mucho tiempo más? Porque se le pone racionalidad a un fenómeno de status quo, ¿no? De no tocar mucho. Y la verdad es que estamos en un mundo que se está yendo a la mierda. Lo racional es pisar el freno. Lo racional es ir a cobrar impuestos a los ricos.
6: Yo soy de los que ve extremadamente escéptico. No he visto... yo pensé que Argentina no iba a permitir este proceso de deterioro a la velocidad que lo estamos viviendo. Pensé que teníamos muchas barreras construidas a lo largo de muchos años de lucha. Y en dos años desarmaron, destruyeron todo el Estado y toda la Argentina que conocimos del último siglo. No hay piso.
0: No, pero insisto, creo que hay que discutir qué significa racionalidad. Porque racionalidad en este contexto... ¿Es buscar un puntito de superávit o es volver a poner un plato de comida en la mesa de todos los argentinos?
5: Piensa que los super ricos dicen, bueno, no, la gente no va a trabajar más, va a trabajar el que quiere y va a haber una asignación universal por hijo. ¿Y qué mercado van a tener? Quiero decir, la irracionalidad está en todos lados.
0: Está en todos
5: ¿Qué
0: lados,
5: mercado vas a tener si la gente no va a trabajar? ¿A quién le piensan vender sus productos? Uh-huh. No entiendo cómo cuando se sientan y hacen sus hipótesis de laburo. Pero está pasando. ¿Qué pasa? ¿Qué pasa?
0: Está sonando el...
8: Buenos días, quiero arrancar esta conferencia de prensa desmintiendo otra opereta cuca. Por favor, Rombolita, si podés poner el video.
9: ¿Cómo le piden?
10: Si dice que la política de dividendos es indistinta, el nivel... ¡Opa! ¿Qué? Digo, el nivel de endeudamiento...
8: Eso no fue un gas, el gas está carísimo, no lo vamos a andar desperdiciando en esos términos.
5: Escúcheme, usted también, Martín Menem está con eso, usted también, bueno.
8: Bueno, damos comienzo, Navarro, damos comienzo a una nueva conferencia de prensa. Los temas a tratar hoy son el Super Vigi, la Super Final Belgrano River... Que el pedo que se tiró el señor presidente es inteligencia artificial. Y el Martín Fierro a Wanda Nara.
5: Pues esos temas no me interesan.
8: Bueno,
5: Manuel.
8: Pregunta el señor Gustavo Silvestre. Muy buenos días. ¿Cómo le va? Bueno, yo quiero preguntar sobre la interna entre Karina y Santiago Caputo. Concretamente, ¿Rufus es Martín Menem?
5: ¡Epa!
8: Javier no se tiró ningún pedo.
5: ¡No, Karina, no!
8: Yo no soy Rufus. Ustedes me vieron. Yo, o sea, digamos, de pedo, terminé el secundario. No sé manejar internet. Les doy un ejemplo. Esperen que abro mi computadora. Un segundo, por favor.
5: Escúcheme, Martín. ¿Qué es eso? Que la Windows vieja es.
8: Bueno, además quiero decirles que nosotros vamos a gobernar para los niños pobres que tienen hambre y los niños ricos que tienen tristeza.
5: Pero ese era el tío Carlos,
8: Martín. ¡A triunfar! ¡A triunfar! ¡Síganme, digamos, o sea!
5: Todos hablan así.
8: Por favor, pero ustedes borraron la cuenta de Twitter. Vamos, no nos tomen por boludos.
5: ¡Bravo, gato, bravo!
8: Perdón, ¿qué hace acá José Luis Espert? Quiero anunciar que ahora que estoy libre de culpa y cargo...
0: Pero no estás libre.
5: No estás libre de culpa y cargo.
8: Voy a asumir como diputado.
0: No. Pero ni siquiera... No.
8: Al fin y al cabo, mi foto estaba en la lista que ganó, digamos.
5: Tienes razón.
8: Santilli me usurpó la candidatura, garca.
11: Yo pongo las manos en el fuego por Martín Menem. Nadie con esa cara de pelotudo le puede hacer daño a alguien. Además, quiero agradecerte, Roberto Navarro, por la solidaridad.
5: No, el abrazo del oso no.
11: La buena leche, al lado de Majul y Trebuc, vos sos Orlando Barone.
5: No, no lo haga llorar a Majul, no,
9: no. ¿Yo qué hice ahora?
12: No,
9: ¿qué?
12: No, no, querido. Yo la verdad, yo, Luisito, Roma no paga traidores. Pero por favor, paremos con todo esto. Nadie va a responder, digamos, o sea,
5: la puta ¡no! madre,
12: se me pegó a mí también, que lo parió. Es verdad, hay olor a mierda.
5: No.
12: Se debe haber recagado otra vez.
9: No, dejan que yo lo cambie, no hay ningún problema.
5: No, pero vos le limpias el culo, Luis.
9: Auspicio este momento, pañales para adulto torta negra. No. Bueno, los dejo que me voy a cambiar el pañal del presidente. No. Que tengan buena mañana, ¿eh? No. Hasta luego.
5: Este... Es muy... Esa cuenta de Rufus, que está claro por los datos que dio, que es de Martín Menem. Digo, sí. Es de alguien del grupo más chiquitito, más chiquitito, más chiquitito, porque tenía información que no tenía nadie. Habla mucho de la cabeza de él también, ¿no? Dice que la hermana de Milei, que supone que es muy amiga de él, tiene olor a chivo. Él sabrá, no sé, yo no me acerqué tanto.
0: Okay. Ahora apareció un archivo que muestra que parece que el nombre de uno de los perros de Carlos Menem se llamaba Rufus.
5: Hay una foto.

0: enlaza con la interna del Poder Ejecutivo, porque ahí hay claramente un vínculo entre los Menem y Rosati por un lado, y por el otro lado Lorenzetti, que o sea, vía el hijo tiene acceso directo a otro sector de la Casa Rosada.
1: Yo lo vi que menciona Silvio Robles, pero Silvio Robles es un personaje importante de la Corte, ¿no? Es un...
2: Sí. Y su hijo, Matías Robles,
1: es el hijo.
2: Trabaja en la Cámara de Diputados junto a Martín Menem, muy cercano. Es el que se identifica como el que estaba detrás de la cuenta de Rufus. Es o Yarif Menem o Matías Robles, una de esas dos
0: o
2: personas.
0: O Martín Menem en persona.
2: Sí, a mí lo que me dicen es que Martín Menem no está tan canchero.
1: Okay. A él le había pasado...
2: Parece una persona joven. Claro. Vos lees los tweets, sí, y parece verdad. Una persona joven.
1: A él le había pasado que... el año pasado con otra cuenta, donde él manejaba las dos cuentas y escribió en la cuenta trucha como si fuera real.
0: Voy a estar en América
1: yo
0: esta
1: cuando
0: noche.
1: Vi eso, dije, jamás hay que tener una cuenta. Porque yo, esa cagada la haría yo seguro. Yo todas las torpezas
3: por lo menos
1: que
3: no
1: se
3: en
1: me
3: el
1: plantean,
3: mismo celular.
4: Ha pasado claro. con muchos community managers de
3: empresas.
4: No, y de equipos de fútbol, que son hinchas.
0: Ah, sí, que se mandan alguna.
4: Y que tuitean a modo institucional y en realidad están insultando a un jugador o algo y lo querían hacer a título personal. Eso parece independiente insultando a un jugador propio.
1: El nivel de degradación del gobierno, ¿no? Muy impresionante que los tipos sigan en esta. Muy fuerte. Bueno, voy a hacer mi trabajo, Nico. Si
0: ¿tenés una editorial?
1: Sí, sí.
0: ¿Alguna primicia?
1: Es lo que yo hago.
0: ¿Nos vas a contar alguna primicia? Vendé un poquito ahora, no dijiste nada. Vendé un poquitito.
1: ¿Qué día? Tú. ¿Qué día se va a dormir?
0: ¿Qué día se va a dormir? ¿El partido contra Argelia, el partido contra Jordania o el partido contra Austria?
1: ¿Vos decís que no tenés
0: que
1: no
0: pasamos el fixter?
1: ¿Vos decís que no pasamos de primera vuelta?
0: No, yo creo que por la duda lo van a tratar de volar lo antes posible. Bueno, Roberto,
1: bueno, ahí vamos.
0: Te dejamos entonces con el editorial y el pase. Muchísimas gracias, compañeros, compañeras, por haberme acompañado hoy. También al equipo que está del otro lado del vidrio. Hace un trabajo realmente extraordinario todos, pero todos los días. A mí me vuelven a encontrar hoy a las 6 de la tarde acá, haciendo el pase de la tarde. Y de nuevo mañana a las 7 de la mañana.
5: ¡Habrá consecuencias!
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0: Interna hubo siempre, en todos los gobiernos. Es la primera vez que vemos que un presidente no tiene la autoridad suficiente para frenarlas. El presidente se muestra impotente para solucionar los problemas que se generan en su gestión. Está paralizado, no reacciona ante el deterioro de su gobierno. Dicen que va muy poco a la Casa Rosada. La semana pasada hubo un periodista que había tuiteado que hacía 8 días hábiles que no iba. En Olivos tuitea. Aparentemente no tiene solución para él porque no puede vivir sin Karina, que calma su angustia, sus problemas emocionales. Y no puede vivir sin Santiago Caputo, que es una especie de titiritero de él, ¿no? Es el que hacía años que estaba buscando un personaje que llevara adelante su guión. Un guión que uno puede leer en los libros, como Los Ingenieros del Caos, en donde dice cómo tienen que obrar este tipo de líderes. Si Milei no tiene guión, no puede actuar. Así que los necesita los dos. Ahora, los dos no pueden convivir. Y va creciendo esta interna, que tiene otros condimentos, que son los negocios. Es decir, las grandes peleas en un gobierno suelen tener que ver con negocios. Bueno, acá se hace prácticamente a la vista de todos. Y va generando un gobierno en descomposición. Los funcionarios de alto nivel te dicen, mira, no estamos gobernando porque no podemos gobernar, porque las órdenes las tiene que dar el presidente y no las da. Nadie habla con el presidente. Y después del presidente hay dos que están peleados entre ellos. El que sí está trabajando es Luis Caputo, que acaba de instrumentar un ajuste que quizá no se pueda llevar a cabo. Quiero decir, todavía no somos conscientes de la brutalidad de un ajuste que puede ser la gota que rebalse el vaso. Pero no hay una política que le diga a Luis Caputo, esto no se puede hacer. Y Luis Caputo lo hizo. Pensaba en la oposición, si cuando ocurren cosas como estas, como la de Transener o la de AISA, empresas que se venden a 10% de su valor, no debería avisarle al mercado que va a apelar a la justicia esas operaciones para declarar la nulidad. Porque falta un año y medio, y en este año y medio pueden pasar muchas cosas que después, no digo que no sean solucionables, digo que serían muy difíciles de solucionar. Lo mismo en el Congreso, me da la impresión de que aunque vos no puedas tener una sesión, los bloques podrían manifestarse sobre determinadas cosas. Ayer vino el ministro de Salud de la provincia de Buenos Aires, Nicolás Kreplak, y la verdad que lo que describió es un genocidio a los mayores en nuestro país. Bueno, uno no puede presenciarlo impávido. Hoy van a ir intendentes, va a estar Kicillof en un acto para hablar de ese tema. Ese se tiene que instalar en la sociedad. Se tiene que instalar en la sociedad. Han dejado a nuestros mayores sin la atención del PAMI. Prácticamente está desapareciendo el PAMI. Y sin remedios. Entonces, mientras están ocurriendo estas cosas, la verdad es que el espectáculo que está delante de todo y lo que va mostrando el grado de deterioro y puede permitir atisbar para dónde va este gobierno, son las internas, son las peleas. Martín Menem es el hombre más cercano, él y Lule, a Karina Milei. Es decir, toda la línea política del gobierno la maneja esta gente. Ha quedado prácticamente probado que la cuenta de la que se habla es la de él, ahora vamos a empezar por ahí. Por lo tanto, es este hombre que está al lado de Karina el que le pega no solo a Caputo, Santiago, a Luis Caputo, a Milei y a la hermana. Es muy difícil que siga funcionando este gobierno, no sabemos cómo va a seguir. Hay una primera prueba de que es Martín Menem, porque él avisa 10 días antes aproximadamente del nombramiento de Máiquez, que nos sorprendió a todos, que no lo sabíamos, que va a ser, pone las iniciales, pone J, B larga, M, solamente eso. Bueno, había 2 o 3 personas en el gobierno que lo sabían. Es una prueba de que es un jugador muy importante el que está haciendo eso. Si a eso le sumás que prácticamente lo mostró cuando mostró el Instagram en Twitter. Bueno, es Martín Menem. Después hay otro tuit. Santiago Caputo confirma al Gordo Leyes que una información solo la puede saber alguien de adentro por Martín Menem. Y muestra la parte de abajo, que es lo que está mostrando Mike, acá puteando y operando al equipo legal y técnica, al mismo, bueno, así no voy a poder. Acá puteando y operando al equipo legal y técnica, al mismo tiempo que ganó el caso YPF. Es decir, él muestra cosas que los demás todavía no sabíamos. Increíble, dice Santiago Caputo, eso de los 6 meses de laburo se lo dije yo por teléfono a alguien de adentro. Nadie de afuera puede saberlo. Es decir, ya no hay dudas de que fue Martín Menem. Ahora, la verdad es que todavía estamos tratando de acomodarnos a eso, porque hasta ahora teníamos una pelea histórica de Karina contra Santiago Caputo. Se había sumado la de Patricia Bullrich, pero ahora aparece dentro del karinismo esto. Yo no sé si Karina puede gestionar sin los Menem. Hay una relación de amistad, se la nota en cómo se tratan, en cómo se abrazan, qué sé yo, muy profunda. Ahí yo no sé si Karina necesita también un apoyo para su angustia, ahí. Pero no sé si Karina, o sea, así como no sé si Milei funciona sin Karina, no sé si Karina funciona sin Martín Menem. ¿Y qué pueden hacer con esto? Vamos a ver algunas de las cosas que dijo. El triángulo de hierro se escribe con 3M, ninguna es Milei. O sea, Menem está diciendo, somos los Menem los que estamos gobernando, en un desafío al poder del presidente absoluto. Somos los Menem, las 3M, debe ser Lule, él y no sé, algún Menem más que ahora se me escapa. Hay 17 Menem en el gobierno. Es un desafío a la autoridad del presidente. Hay otro que dice, pone en duda el rebote de la economía, es decir, cuando todos están diciendo ahora la economía va a mejorar, él, Martín Menem, lo pone en duda, juega en contra del gobierno. ¿Para quién juega? En otra, en la 31, le pega a Patricia Bullrich y a Petovelo. A ver si lo pueden agrandar. Bueno, la está forreando. Dos potencias. Se acabó la jodita de viajar como un pobre tucumano subdesarrollado. Ahora viajamos en premium porque podemos. Las muestra viajando en primera clase. Es raro, realmente. Martín Menem bardeando a su propio gobierno. Por ahí este muchacho también tiene alguna patología. Es muy raro su accionar. Sinceramente, no entiendo qué buscaba con eso. Me imagino que el presidente debe estar preguntándose lo mismo, ¿no? El jefe y la hermana sostienen a Adorni porque están hasta las manos en la estafa Libra. Bueno, acá está Martín Menem. Todo indica que lo es. Denunciando por corrupción a los Milei. A esa hermana con la que se los ve siempre juntos, abrazados, viajan juntos. Es muy extraño. ¿Qué estaba planeando? ¿Un golpe de Estado, Martín Menem? Está en la línea de sucesión, Martín Menem, ¿no? Está en la línea de sucesión, Martín Menem. Es muy raro. Como mínimo es raro. Bueno, esto es medio escatológico, o escatológico, sáquenme este despacho, porque aparentemente se tiró un gas el presidente. O sea, lo bardea. Dice que la hermana Karina tiene olor a chivo. Hay una parte infantil incluso en todo esto. Supongo que tendrá que ver con la forma en que se habla en Twitter. Tailade dice que el que maneja la cuenta, a ver, yo mi cuenta la manejo yo, pero conozco gente que le manejan la cuenta y los tienen como un soldado, no es que el que maneja la cuenta hace lo que quiere, porque además vos ves tu cuenta cuando está pasando por ahí. Y dicen que tiene que ver con Silvio Robles, creo que es el hijo de Silvio Robles. Silvio Robles es la mano derecha del presidente de la Corte Suprema de Justicia, Horacio Rosati. Es un hombre importante en el marco de la Corte, Silvio Robles. Acá empieza a tener un trasfondo ¿qué relación hay entre la Corte y Martín Menem, que está en la línea de sucesión? ¿Por qué el Círculo Rojo empieza a dudar de la estabilidad de este gobierno para llegar al fin del mandato? Bueno, por estas cosas y porque va perdiendo apoyos aquí y allá. Ayer, Clarín titula El PRO desafía al gobierno y defiende la candidatura de Macri. Esto es fácil. Más allá de lo que mide cada uno, las elecciones se definen mucho por las alianzas. Es decir, si vos dividís, yo le llamaría el antiperonismo a esto, si vos dividís el antiperonismo en dos partes, por más que la de Macri sea menor, bueno, lo hace perder al otro. Entonces, de alguna manera, Macri le está diciendo, andate porque acá vas a perder. Esto se da en el marco, y esta por ahí es la parte que más me interesa, de un daño muy grande que está sufriendo la sociedad, por un lado, y el aparato del Estado, por otro. Y obviamente esas dos cosas se unen, ¿no? Es decir, la Universidad de Buenos Aires, una de las mejores universidades de Latinoamérica históricamente, en muchos casos se decía que era la mejor, se está deshaciendo, se nos está escapando como agua entre los dedos. Se están yendo sus profesores. ¿Se soluciona eso? Es muy difícil, una vez que cada uno de ellos buscó otro trabajo. El aparato de ciencia, que fue resucitado por Cristina Kirchner, que hizo venir a científicos, gente que desarmó su familia en Alemania, España, qué sé yo, y se vino para acá, se está rompiendo. El INTI, el INTE se están rompiendo, se pueden recuperar con mucho trabajo, con muchos años. Ahora, hay cosas que no se pueden recuperar, que la gente que se muere. Ustedes saben que en el Código Penal está penado que vos lo mates a una persona, que le pegues un tiro, no sé. No está penado que le saques los remedios o la atención médica, pero es un asesinato. Si una persona recibe medicamentos del Estado todos los días porque tiene una hipertensión y vos un día decidís sacárselo, y esa persona deja de tomar el medicamento, en unos días tiene un ACV y se muere. Bueno, la mataste vos. Eso está pasando en la Argentina. Ya salieron datos del primer año de gobierno donde aumentó el exceso de mortalidad en los mayores de 65 años, prácticamente un 10%, 9,7%. No sé cuántas personas son, miles, decenas de miles estamos hablando. Entonces, me da la impresión de que este año y medio, ahora, con el PAMI retirado, el PAMI está retirado, el PAMI abandonó a los mayores, y sin el plan remediar, sin los medicamentos que se le entregan, la verdad que es un genocidio. Voy a decir, ¿qué palabra? Y qué, no sé, los argentinos cuando hagamos la cuentita, bueno, en general en Argentina mueren 20.000 personas más de 65 años. Y en estos años murieron 40.000. Son 20.000 más por año, son 80.000. Y sí, ¿cómo quieren que lo llamemos? ¿Cómo quieren que lo llamemos? ¿Está pasando eso? Están abandonando a las personas mayores de 65 años. Y pongo ese punto porque es lo que en medicina, qué sé yo, se dice que ahí es donde la mayoría tiene algún tipo de enfermedad crónica. ¿Qué tiene que atenderse? Es decir, ¿por qué vivimos más años que antes? Por los medicamentos, fundamentalmente. Por los medicamentos. Porque hay otras cosas que incluso antes las hacíamos mejor. Nos alimentábamos mejor, hacíamos más ejercicio. Acá lo que nos hace vivir más años son los medicamentos. El Estado se los retiró a la gente. Y el PAMI se está retirando de la atención. Hay un tuit de Juan Manuel Telechea, dice, la jubilación mínima hace 2 años que no para de caer. La gente con esa jubilación no puede comprarse el medicamento. Entonces, si no se lo dan, no puede comprar ni siquiera con un descuento. Cae todos los meses por el solo hecho de que el bono, que era en su momento llegó a ser el 20, 25% del ingreso, está congelado. Entonces, cualquier tipo de inflación que haya, hace que se deteriore ese salario. Ayer los odontólogos avisaron que no van a atender más. Todos queremos tener la mejor dentadura posible porque es parte de nuestra presentación, pero hay otro tema, que la carie es una infección, ¿sí? Entonces, cuando vos tenés una infección, la infección, hay un momento en que va a tu sangre y tu sangre pasa por tu corazón, entre otras cosas. Es decir, las caries matan. Por eso hay que ir al dentista una o dos veces por año. Bueno, le están quitando la atención odontológica. Además de los dolores que vos tenés cuando tenés un problema odontológico, ¿no? Entonces, cada una de estas cosas es una forma de matar a los mayores. Placa nota la voz. Se triplicó la demanda de turnos para afiliados del PAMI en los hospitales públicos provinciales de Córdoba. Se triplicó. Ustedes piensen que los gobernadores tienen mucho menos presupuesto para sus hospitales. Y los hospitales reciben el triple de gente. es obvio que va a haber gente que no la van a poder atender y que a los que atienden los van a atender mal. Ayer decía Nicolás Kreplak, el ministro de Salud de la provincia de Buenos Aires, que prácticamente no hubo vacunación, que entregaron las vacunas tarde, que no hicieron campaña y que entonces va a circular mucho más virus que lo que circuló en los últimos años. Es decir, va a haber mucha más gente con gripe, vamos a tener mucha menos defensa, la gente se va a enfermar. Cuando tenés más de 65 años, eso suele subirte la presión, generarte algún tipo de problemas. Es como si, o sea, si vos a la gripe no la tratás, y bueno, no digo que es como el COVID, pero es peligrosa, no es que la gripe no hace nada. Si vos no la tratás, y si te agarra un virus fortalecido, y si sos mayor te mata. Entonces, hay una suma de cosas que se están haciendo que atentan directamente contra la vida. Cuanto más caiga la economía, más cae la recaudación, menos dinero hay, y esas cosas se van agravando. Mi preocupación es que falta un año y medio. Es decir, la foto de hoy de enorme sufrimiento puede ser todavía mucho peor, por ejemplo, dentro de 6 meses o dentro de un año. Ayer Hernán Lecher decía, lo que el gobierno ha dejado de recaudar de las retenciones es más del doble que el ajuste de las universidades nacionales. Y ahí está el tema. Esta es una decisión. Esta es una decisión. Impuestos que pagaban los ricos, el gobierno decidió que dejen de pagarlos, por lo tanto el Estado no tiene dinero para atender primeras necesidades, como puede ser un medicamento. Hay una decisión política de que el rico deje de pagarle esos medicamentos. Ahora bien, miren, si todos ganáramos lo mismo, bueno, todos tributaríamos lo mismo. ¿Sí? Yo decía recién, bueno, si vos vas a tenés un presupuesto de 200 millones en un PBI de 1.000 millones, bueno, es el 20%. Y todos pagamos 4 palos. Como la distribución no es igualitaria, y cada vez lo es menos, vos tenés que mantener esa igualdad, que todos paguen lo mismo. Ahora, eso no se mantiene, cada vez los ricos pagan menos. Entonces no juntamos esos 200 millones. Y como no lo juntamos, no tenemos Estado. La derecha siempre dijo, el Estado tiene que garantizarte la salud, la educación, la justicia y la seguridad. ¿A vos te parece que lo está haciendo? Ni siquiera eso está haciendo. Entonces, el problema en el mundo hoy es que se concentró demasiado la riqueza y que los ricos no pagan impuestos. Entonces, como la guita la tienen ellos y ellos no pagan, no hay estados. Entonces hay un deterioro de todos los estados. Eso genera insatisfacción. Y esa insatisfacción es la que te lleva después a caer en los brazos de la extrema derecha. El mismo sistema te va llevando a ese lugar. Repito, a mí me preocupa que falte un año y medio. Salieron los datos de caída de la actividad metalúrgica en abril. 4%. No podés tener caídas de ese nivel. Eso significa quiebras, significa despidos. Son caídas muy grandes. Mira esto, absolutamente relacionado con lo que decíamos el otro día. Tenemos que pegar lo que tiene que ver con una cosa con la otra en la ruta. Farmacity sufre la caída de consumo masivo. Se estancó la facturación. No podemos comprar remedios, muchachos. Si vos le preguntás a Luis Caputo, dice, no, antes compraban mucho porque había inflación. Sí, claro. Yo tenía stock de hipertensivos en casa. No, macho, siempre compramos los medicamentos que necesitamos. Si compramos menos, porque no podemos comprarlo. Y cuando no compras un medicamento como ese, que no es una aspirina, bueno, hasta las aspirinas son importantes, te morís. Entonces, cuando a Farmacity le baja la facturación, estamos todos en peligro. Y hay una constante en esto, que es la transferencia de ingresos. Estos gobiernos vienen a transferir ingresos. Cuando vos ves los salarios perdieron tanto, bueno, alguien se quedó con ese dinero. Hay cuentas hechas, billones y billones de pesos que han pasado de las manos de los trabajadores a las manos de los empresarios. Los salarios privados registraron la 0,4, volvieron a perder contra la inflación. Perdieron un 2,1% los salarios, un 3,4% los privados. Bueno, así cada mes nos va a ir un poquito peor, ¿no? Cuando ves los salarios públicos y el total de los registrados frente a noviembre, menos 17% los salarios públicos, menos 4,8% privados. El total 9,2%. Bueno, por eso no consumimos, por eso no compramos remedios. Hay un informe de la Gerencia de Estudios del BAPRO que dice el proceso de desaceleración de la inflación no mejora el salario real. Este es un dato muy atinado que lo hayan buscado, porque en general la derecha dice no, si bajo la inflación mejora el salario y baja la pobreza. Bueno, no está ocurriendo. No está ocurriendo. No está ocurriendo por casualidad, porque sale mal, o no está ocurriendo porque hay una decisión. Y una pregunta que se hacen hoy todos los politólogos, ¿en cuánto juega el conocimiento de los hechos de corrupción en cómo vemos al gobierno? Vieron que Milei salió a decir que Sperry es inocente. Hay un tuit de Alcón Adamón, ¿no? Juez de Texas aceptó la declaración de culpabilidad de Machado por lavado y fraude, lavado de dinero. Y ese es el hombre que le daba el dinero a Sperry. Ahora, el presidente salió a desmentir esto. El presidente salió a desmentir esto. Indudablemente porque quiere decirle a su núcleo duro, que le cree todo, que no son corruptos. Agrede a los periodistas, periodistas de mierda, el 95% pone. No sabemos cuál es el 5% ya, porque se peleó con todos los periodistas que le quedaban. Pero ahí se muestra una preocupación del presidente. El presidente se da cuenta de que si vos estás cagado de hambre y en ese marco aparecen casos de corrupción, la degradación es más grande. Quiero que me busquen, yo lo mandé medio a lo último, al presidente ayer cuando decía que él es una de las personas, de las tres personas más conocidas en el mundo. ¿Por qué lo quiero mostrar? Porque revela cuán lejos está él de la preocupación y el sufrimiento de la gente. Es decir, mientras yo te estoy diciendo, mirá, la gente está muriendo porque le sacaron los remedios, él estaba ayer en una universidad privada, la única universidad que puede ir, porque no puede ir a una universidad pública, porque sería vilipendiado, hablando de lo que realmente a él le importa, que es ser famoso. Míralo.
1: Dios, mirá si no voy a estar orgulloso y feliz de la profesión que elegí. Soy uno de los tres tipos más conocidos del planeta. ¿Cómo voy a renegar de mi profesión?
0: Habla de que está fuera de todo registro el tipo, ¿no? O sea, lo que le importa a él es si es famoso o no es famoso. Ahora, si está fuera de todo registro, ¿cómo vamos a lograr que nos saque de acá? ¿O que haga algún intento por dentro del marco de la derecha mejorar la situación? No lo va a hacer, no lo va a hacer. Y le está pasando lo mismo en el caso de Adorni, ¿no? Milei dice que es un militante kirchnerista y que por eso fue y mintió y dijo que Adorni había gastado $250,000. Míralo.
2: Se conoció de fuente de la Fiscalía, de Gerardo Polichita, el fiscal federal, que es el director de esta investigación, que va en línea con lo que contamos el viernes. Recuerda que contamos el viernes que tuvo Matías Tabar, el constructor, que llevó toda la factura, los datos de carpintero, los datos de quien hizo la colocación del piso, etcétera, etcétera. Bueno, acompañó toda la factura de todas las compras que realizó. La Fiscalía hizo un trabajo el fin de semana y llegó a la conclusión de que efectivamente lo gastado en las reformas de la Casa de Indio Cuá son $245,000. Inclusive ratificó Matías Tabar que los pagos habían sido en efectivo en la secuencia que mostraba esa planilla de Excel, esa planilla que él tenía donde llevaba anotado las distintas obras y los gastos, y que todos los pagos habían sido en mano de Manuel Adorni, que le había hecho los pagos en efectivo. Esto es lo que corresponde a octubre del 24, julio del 25.
0: Es decir, está confirmado que eso sucedió. El hombre fue y llevó las facturas. Ahora, hace dos o tres días que el presidente había salido a decir que esa mentira. Ese encubrimiento del presidente, ¿está encubriendo un delito el presidente? Míralo.
3: Un contratista que declaró que el señor Adorni pagó en diferentes cuotas $245,000.
4: Esto es así. Ok, digamos, ¿y qué pruebas tiene? Porque digo, lo interesante es, le dan entidad a un mentiroso que además es un militante kirchnerista y que justamente, digamos, es muy dudoso, dio todo su prontuario. Entonces, si ustedes quieren creer las mentiras, créanlas. Hablaban de unas cascadas y demás, y se vieron que eran dos cañitos de agua. Bueno, entonces, o sea, ustedes, digamos, tienen una predilección por darle valor a mentiras. ¿Saben de dónde viene el ruido, digamos, que viene de alguien que es una mentirosa y compran toda la mentira? Bueno,
3: pero digo, la justicia le dio valor.
4: Si tienen intencionalidad,
3: Presidente, con mucho respeto se lo digo. La justicia le dio valor. De hecho, el juez Ariel dijo que
4: bueno,
3: la causa.
4: La justicia le va a dar valor cuando termine de evaluar todas las cosas que tenga que evaluar. ¿Acaso ya juzgó la justicia?
3: Pero le dio valor al testimonio, porque en base a ese testimonio pidió algunas otras acciones, como por ejemplo
4: levantar el secreto bancario, digamos, hacia ese testimonio tendrá o no valor, el cual yo sé que no tiene valor, y que fue desfigurado y las cosas que pasaron en el medio, cosas que ustedes, digamos, también las deben saber y las quieren omitir, porque eso también lo hacen. Pero al margen de eso, la justicia tiene sus tiempos para determinar las cosas.
0: Sí. Esto fue hace unos días. Yo ahora voy a pedir el orden correcto en que hay que poner los tapes. Esto fue hace unos días. Él dijo que era todo mentira, que era un invento. Lo culpó a Majulia y a Trebuch de estar difundiendo eso. Él aseguró que él sabía que todo eso mentira. Agarró el arquitecto este y fue y llevó las pruebas de que era cierto. Es decir, mostró el encubrimiento al presidente. Volvé a ponerlo, por favor.
2: Reconoció de fuente de la fiscalía de Gerardo Polichita, el fiscal federal, que es el director de esta investigación, que va en línea con lo que contamos el viernes. Recuerda que contamos el viernes que tuvo Matías Tabar, el constructor, que llevó toda la factura, los datos de carpintero, los datos de quien hizo la colocación del piso, etcétera, etcétera. Bueno, acompañó toda la factura de todas las compras que realizó. La fiscalía hizo un trabajo el fin de semana y llegó a la conclusión de que efectivamente lo gastado en las reformas de la Casa de Indio Cuá son $245,000. Inclusive ratificó Matías Tabar que los pagos habían sido en efectivo en la secuencia que mostraba esa planilla de Excel, esa planilla que él tenía donde llevaba anotado las distintas obras y los gastos, y que todos los pagos habían sido en mano de Manuel Adorni, que le había hecho los pagos en efectivo. Esto es lo que corresponde a octubre del 24, julio del 25.
0: Pensaba en estos días si en algún momento no deberíamos tener una reforma constitucional que nos lleve a gobiernos como son los europeos, donde vos tenés un primer ministro que puede ser removido en situaciones de grave crisis. Yo creo que este es un momento de grave crisis, porque la gente está muriendo por culpa del presidente. Nosotros no tenemos esa posibilidad. Ahora, después de eso pienso, ¿y lo removerían? Si el tipo todavía puede sacar leyes del Congreso, y todavía se lo votan. Si Uñac quiere ser el candidato peronista, le votó este presupuesto. No estoy hablando de los macristas, de los radicales con peluca. Estoy hablando de Uñac, candidato peronista. Quiero decir, la mayor preocupación que uno debería tener en este momento no es que un loco irrumpió en la Casa Rosada e hizo esto, sino que hay miles, no de locos, de atorrantes, que forman parte de esto. Las mayores calamidades que están sucediendo en el mundo, en este presente horrendo, no tienen que ver con un loco. El genocidio de Gaza no es solo Netanyahu. Hay complicidades muy generalizadas. Este genocidio de nuestros mayores no tiene que ver solo con que un loco se metió en la Rosada. Hay complicidades por guita, por intereses, por indiferencia, por miedo, por lo que sea, por distintas razones, que hacen confluir a muchas personas que sostienen esto. Entonces, aún con otro sistema, sería muy difícil, porque ahí está la realidad más cruda, que es que esta cosa triste, y ahora voy a ir a hablar del tema de la salud, que va a haber algo que para mí es muy importante hoy, va a tratar de visibilizarse como se hizo con las universidades. Es decir, que hay un grupo de personas que sí están intentando luchar por esto, pero hoy son minoritarias. Este hombre tiene el apoyo de muchos gobernadores, de muchos diputados, de muchos senadores y fundamentalmente de un círculo rojo que quiere que dure hasta que le encuentren un reemplazo. Hoy, ¿a qué hora es la marcha?
5: La marcha por la salud es mañana a la una de la tarde.
0: Mañana
5: a la una de la tarde parte el Ministerio de Salud hacia la Plaza de Mayo.
0: ¿Van los ministros de salud de todo el país, no?
5: Algunos van a ir, bueno, puede ir Nicolás Kreplak seguramente.
0: Nico, ¿no? Sí, estuvo ayer. Sí.
5: Con consignas muy claras, vos tenés, lo tenemos para repasar en placa 2, que el 80% hoy de las obras sociales no están cubriendo la totalidad del programa médico obligatorio, y esto hace que mucha gente que tiene obras sociales termine atendiéndose en el sistema de salud público. 50% de las personas que se atienden en el sistema de salud público tiene obra social, la contracara al primer punto que te marcaba. También los que tienen prepaga. O sea, ya hay una saturación del sistema de salud público que encima está desprovisto de medicamentos y de insumos por parte del Estado Nacional. Uno de cada cuatro jubilados no accede a sus medicamentos, lo que contabas vos, Roberto. Uh-huh. Para una persona grande no acceder a medicamentos es ponerla en peligro de vida. El PAMI perdió el 40% de su presupuesto desde que asumió Milei. Con el dato que dabas reciente, que los odontólogos ayer publicaron un comunicado diciendo no atendemos más pacientes PAMI. Odontólogos, algo tan delicado como un odontólogo que lo necesitas muchas veces para una urgencia. Y además, bueno, el gobierno nacional eliminó el plan Remediar, lo que hace que mucha gente esté en una situación de riesgo directamente. Fíjate en esta otra placa, que es la placa número 1, que muestra un comunicado que publicó ayer el Ministerio de Salud de la Nación, después de la reunión del COFESA, que es bueno, el Consejo Federal de Salud, que reúne a los ministros de salud de todas las provincias. Uh-huh. Y ahí asumió el gobierno nacional una serie de compromisos, entre comillas, que en realidad lo que hace es dejar de lado su responsabilidad y decir que los sistemas de salud son responsabilidad de las jurisdicciones de las provincias. Porque dice, entre otras cosas, el Ministerio de Salud continuará garantizando la provisión en vacunas del calendario nacional de vacunación. Algo que no viene haciendo.
0: No,
5: o
0: no
5: sea que
0: haciendo,
5: ya tenés,
0: no.
5: En ese segundo párrafo, una mentira flagrante. Y además dice que va a acompañar a las jurisdicciones en los procesos vinculados al acceso a medicamentos de alto costo y tratamientos oncológicos. Acompañar a las jurisdicciones. O sea, la responsabilidad es de las provincias.
0: Claro.
5: El Estado Nacional va a acompañar.
0: Provincias a las que además le deben mucho dinero.
5: Les debe mucho. Y esto hace que, algunos ministros de salud de las provincias no hayan firmado esto que fue presentado como un acuerdo de todo el COFESA. Sí firmó la mayoría, como vos decís, porque hay muchos gobernadores que inexplicablemente le siguen dando cobertura a Milei. Cobertura en el Congreso, cobertura en este tipo de reuniones de consejos federales, pero no firmó, por supuesto, la provincia de Buenos Aires. Tampoco firmó Córdoba, atención con esto. Córdoba es una provincia que viene denunciando la falta de provisión de vacunas, concretamente. Uh-huh. Y fíjate esta otra noticia que publica hoy el diario La Voz del Interior, placa 4, que da cuenta de que también la situación en Córdoba se está complicando. Se triplicaron los turnos para afiliados de PAMI en los hospitales públicos provinciales, ¿sí? O sea, PAMI ya no atiende, PAMI ya da un servicio paupérrimo, entonces se vuelca toda esa demanda a los sistemas de salud provinciales, que también están al límite por todo el desfinanciamiento que le venimos contando. Por eso, el gobierno de Córdoba, el Ministerio de Salud, es uno de los que no firmó ese comunicado conjunto. Tampoco lo firmó La Rioja, tampoco lo firmó Santa Cruz. El resto de las provincias importantes sí lo firmaron.
0: Uh-huh.
5: Y ahí es cuando te preguntás, che, ¿por qué los gobernadores le siguen dando cobertura a Milei? ¿Hasta cuándo? Si le da cada vez menos fondos no coparticipables.
0: Le acaba de cortar el otro día en el ajuste.
5: Además.
0: Fueron fuertemente perjudicados.
5: De ese 2,5 billones, la mayoría fue de recorte a las provincias.
0: Claro.
5: Si además les está cayendo la recaudación a todos, le cae la coparticipación y le cae la recaudación por la falta de actividad económica. Bueno, yo creo que hay un cálculo que tiene que ver con que todavía no les llegó el momento, consideran los gobernadores, y que es, en todo caso, ese tomar distancia a una jugada de la recta final. habrá que ver cómo evoluciona la actividad económica, si se profundiza la crisis, y en ese caso sí, quizás que tengas algunos que tomen distancia, pero este que es un año clave, en este año todavía no lo están haciendo, todavía le dan cobertura. El voto de la semana pasada para aprobar el pliego, la extensión por 5 años del juez Carlos Maíquez, de Coco Maíquez, el padre. Sí.
0: Vamos a aclarar, yo hoy lo leí y no lo podía creer. Coco Maíquez es el que está en el Telegram del Lago Escondido.
5: Sí.
0: Sí. Es decir, todos sabemos que recibió una dádiva de Clarín, que fue con los funcionarios de Clarín y se quedó ahí en ese hotel del Lago Escondido. Sabemos que en el grupo de Telegram, él junto con otros jueces, armó un encubrimiento al delito de dádivas, diciendo que iban a tener van a pedir una facturita trucha, uh-huh, para decir que habían pagado, y no habían pagado. Dos delitos cometió Carlos Maíquez: dádivas y encubrimiento del delito, él y varios jueces. Bueno, fue votado no solo por la gente de Milei y el PRO, fue votado por peronistas.
5: Claro, Uñac, Sergio Uñac lo votó.
0: Sergio Uñac, que es el candidato a presidente de Cristina para enfrentar a Kicillof.
5: Gerardo Zamora lo votó. Y ahí te da la pauta.
0: ¿Por qué votan eso?
6: Pero lo llamativo fue que hubo discursos muy fuertes, el de Mayans, el de Martín Soria, diciendo este tipo es el arquitecto del Lofer, es el que persiguió a Cristina.
0: Es el que persiguió a Cristina, absolutamente.
6: Es una de las peores referencias, no podemos tener más
0: de este poder
6: judicial. Y le votaron más, desde luego que de Mayans votaron más a favor que en contra.
5: Claro, 11 votaron en contra.
0: Pero no se entiende, o sea, todos sabemos que persiguió a Cristina, y el candidato de Cristina que se presenta como tal vota a favor del tipo, todo, es una confusión todo.
5: La verdad es que sí, deja eso en un lugar muy raro, ¿no? A ese apoyo implícito, porque no hay un apoyo explícito, ¿no?
0: Que salga Roberto. Los últimos apoyos siempre fueron así, ¿no?
5: Sí.
0: Así después puedo decir, bueno,
6: ¿no? Roberto. O sea, hubo 10 votos de más. O sea, tuvieron más ganas de quedar bien con Maíquez.
0: Eso, votos de más, está muy bien lo que decís. ¿Qué? Sobraron los votos.
6: Qué preocupados por lo que pudiera pensar Cristina.
7: Acá, ¿no? Que está sin mí.
8: Ay, perdón. Hubo votos de más y estaban más preocupados de lo que pudiera pensar Maíquez de ellos.
0: Así es.
8: O sea, quedar bien con Maíquez y la corporación judicial, que expresar lo que piensa Cristina.
0: Vamos a decir algo en eso, porque si no, en este momento nos aprietan a todos, muchachos. Se aprietan a todos. Hay propietarios de medios a los que le han dicho: si no pones a estos dos libertarios, te matamos. Y los pusieron. Y hay propietarios de medios a los que nos dijeron: si no pones a estos dos, los matan. Bueno, listo. Dispare. Está pasando lo mismo en la política. Te aprietan. Digo, los gobernadores te aprietan. Bueno, flaco, sos gobernador. Si tenés que perder, te tienen que voltear o lo que sea, jugátela. O sea, por eso digo, miedos, complicidades, intereses. Hay un montón de razones por las cuales todos terminan levantando la mano.
9: Roberto, vos decías que no tenemos un sistema político parecido al europeo donde se puede voltear con el Congreso un primer ministro. Pero la Constitución prevé el voto de censura al jefe de gabinete.
0: Sí.
9: Y no logramos no juntar
0: la sesión. Ahí me parece que hay una especulación de decir, deja que se lo quede y lo siga desgastando, ¿no? Pero el presidente no es lo mismo.
9: Pero, digo, aún en ese contexto, uno no siente que haya vocación de voltearle al jefe de gabinete, que en el fondo hoy voltear al jefe de gabinete es dañar a Milei en su solidez mental. Lo afectaría mentalmente a Milei.
0: Más todavía.
9: Más todavía. Sí. No, pero es que lo puede desestabilizar emocionalmente. Sacarle, que el Congreso le saque, lo obliga a renunciar a Dorni, lo puede desestabilizar. Y el Congreso no quiere generarle eso a Milei.
5: No, sí, pero ahí ni siquiera de parte de la oposición dura, ¿eh? Porque hay como, sí, un análisis político distinto al que hace Bofer, y consideran que es más conveniente poner en el centro de la discusión otro tipo de agenda. No sé, la verdad, que conviene más. Pero volviendo al voto de Coco Maíquez, de Carlos Maíquez, esto te da la pauta también, que si no salió la designación de Lijo en la corte, de Ariel Lijo, es porque generaba resistencia en el macrismo y en un sector del radicalismo. Pero los votos del peronismo estaban.
0: Ah, eso ya sé, claro.
5: Entonces, el gobierno está en condiciones hoy de avanzar en un acuerdo para la designación de los jueces de la corte, uh-huh, sin la necesidad de arreglar con el kirchnerismo. Y ya está diseñando un poder judicial a su medida, Milei, con acuerdo con los gobernadores. A los gobernadores el mensaje es: no hay guita, pero hay jueces, ¿no? Porque ahora se viene la designación de 150 jueces.
10: Un tema muy personal, es el gobernador pensando en él solo, no en su población.
5: Claro, un juez amigo.
10: Un juez para que lo salve él.
5: Los maniques tienen redes en todo el país.
10: Claro.
5: Ariel Hijo tiene redes en todo el país. Son de las dos bandas opuestas, en la Corte Suprema, en la justicia. Uh-huh. Pero un gobernador siempre va, es la cabeza, ¿no?, que tienen estos gobernadores, es: yo prefiero tener un juez amigo a meterme en una pelea que no es la mía, de que Cristina no sé qué. Después Cristina, a mí, es una aliada táctica en este momento, puede serlo, puede no serlo, y mañana ya se va Cristina y quedo yo, y sigo teniendo un juez en casación o un juez en la corte, ¿no? Ese es el pensamiento. Uh-huh. Y es un pensamiento peligrosísimo para todos, porque no existe una discusión de política nacional, está tan provincializado. Y bueno, pasa mucho en Brasil, ¿no? En el Congreso de Brasil.
10: Sí, sí, claro.
5: Que tenés la posibilidad de convencer a ese centrado con acuerdos particulares y te impide hacer política nacional eso.
8: Claro. Ahora, ¿qué poder judicial podés rediseñar si cada gobernador está negociando poner un amigo en cada fuero y mantenerse agarrado a ese poder permanente?
10: Me gusta en el 51 a Caputo hablando de 2027, ahora lo pido, ¿sí?
8: Lo que salió fuerte este fin de semana es que el ministro Máiquez ahora quiere completar la Corte Suprema, ¿no? Claro, si ya está claro que tengo los votos.
10: Claro.
8: Es cuestión de encontrar
10: en este candidatos. Momento de debilidad pueden hacer, sí, eso. Por eso digo que ni siquiera con otro sistema político podrías arreglarlo, porque es general el problema, no es Milei. Ponelo, sí. Quiero poner esto porque Caputo dijo algo. Dijo que Milei va a ganar en primera vuelta. Cosa difícil, pero no importa. A mí me parece que acá el mensaje, lo que hay que pensar es que ya hay un consenso generalizado de que no puede ganar un balotaje. Es que son vos acá lo fuerte es el antiperonismo desde siempre. Cuando el gobierno en curso es muy malo y jode mucho, el anti se vuelve al gobierno. Entonces, lo que se está pensando es, hoy el antimileísmo va a hacer que no pueda ganar un balotaje. Entonces empieza a poner que van a ganar en primera vuelta. Mostralo.
11: 2027 va a ser un año atípico electoralmente. Atípico. O sea, va a ser tan obvio que va a ganar el presidente Milei por paliza que la gente se va a dar cuenta antes. Entonces, va a haber un crecimiento feroz en el 2027 porque esto se va a resolver mucho antes.
12: La volatilidad que vivimos en el 2025 no va a estar.
11: Ni de casualidad, digo más, en primera vuelta y cómodo. Va a ganar. En primera vuelta, anotar el quincho acá. Yo me hago cargo de lo que digo, me importa tres carajos. Porque o sea, gana el presidente en primera vuelta y cómodo.
8: Okay.
11: Y la gente se va a dar cuenta mucho antes. Entonces, el 2027, lejos de ser un año electoral, con
8: eso sería una confianza tremenda.
11: Tremendo. Y es lo que va a pasar. La economía se va a llevar puesta a la política.
10: Qué fuerte todo lo que dice, ¿no?
5: La última frase, tremenda.
10: La economía se lleva puesta a la política.
5: Claro.
10: La economía es el que le generó el deterioro político, se lo generó la economía.
13: Yo creo que se refiere a la economía en términos del mercado y de los golpes del mercado, del miedo que tiene la gente a una caída justamente
10: del mercado. Pero dime una cosa, si el mercado empieza a caer en marzo, abril, mayo, el que lo va a joder es a él.
13: Sí, pero le van a echar la culpa al riesgo Buca. Digo, lo siguen haciendo al día de hoy en un año, sí, que no es electoral.
10: Históricamente, cuando hace 3 o 4 años que estás, es cada vez más difícil echarle la culpa al otro, ¿no?
14: Sí, claro. Vos podés, lo que pasa es que la sociedad ya no te cree, ¿no? Ya las encuestas que se están reflejando que toda la responsabilidad cae sobre este gobierno, ya no hay culpas hacia atrás de este
8: ¿Tenés
14: momento.
8: Encuestas? Sí, todas no, pero sí buena parte. Vamos a una encuesta que salió ayer de la consultora Proyección. Están apareciendo los números de mayo que confirman tendencias que vienen desde principio de año. Si vemos la placa 1, ahí, qué chiquito, ahí vamos a tener que agrandar un poco, porque están las preocupaciones económicas muy en lo alto, los bajos ingresos perdieron ayer los salarios, ¿no? Que salió la nueva medición, que volvieron a perder
14: según
8: los
14: como
8: salarios.
14: Lo quieras mirar.
13: Claro, pero en términos generales pareciera que empató porque fue un 3,4 igual que la inflación de marzo, pero cuando haces doble clic ves que misteriosamente los trabajadores informales crecieron por encima de la inflación.
14: Ah, bueno. Los trabajadores públicos nacionales, los docentes, los policías, los que son la fuerza de seguridad, los de salud, mágicamente ganaron.
13: Bueno, caen paritarias, ¿no? También son cuestiones que no hay que ver mes a mes, sino la evolución. Después lo vamos a profundizar para ver justamente.
8: No, esto que película. Los informales ganan un montón de plata es una magia linda. Bueno, pero acá las preocupaciones económicas siguen rankeando muy alto. Los bajos ingresos personales ya es casi general, llega al 50%. Inseguridad, inflación queda tercero. La corrupción política, que obviamente se mantiene. Y el desempleo en quinto lugar. Si pasamos a la segunda placa. Que ahí es donde se ve más grave sobre la actual situación económica. Pensando en la situación familiar, ¿mejoró, empeoró o se mantuvo igual en los últimos meses? El 75,5% dice que empeoró o se mantuvo igual de mal. En realidad el 55% dice empeoró. Está muy clara, la de solo un 24,5% tiene alguna mirada positiva. Es muy fuerte, ¿no? Es 3 de cada 4 dicen que la economía empeoró. Y hay un tema, pasamos directamente a la placa 4, que es lo que se viene profundizando en los últimos tiempos, que es el tema del endeudamiento, ¿no? Acá hay una gran mayoría de la gente, estamos en el 64,1%, que dice que tuvo que acudir a alguna manera de préstamo para cubrir sus gastos, o sea, para llegar a fin de mes. Un 20% le pidió dinero a familiares o amigos, después el 14,9% utilizó la tarjeta, ya sea pagando el mínimo o pagando en cuotas, 11,6% le piden dinero a un banco, y 10,1 a Mercado Pago. Este endeudamiento creció 7 puntos según este el último mes, pasó del 57 al 64%, solo un 35,9 no acudió a ninguna de estas formas de financiamiento. Sabemos además que esto después deriva en,
10: o sea, 2 de cada 3 tuvieron que pedir prestado.
8: Esto además deriva después en la morosidad, ¿no? Que claro, también va en crecimiento porque pedís prestado, prestado.
10: Pero además por el nivel de tasas de usura. Cada uno puede hacer lo que quiere hoy. Esa es la libertad. Bueno, la libertad de la usura.
8: Bueno, y acá viene algo particular. A ver, vemos la placa 5, que es lo que estaban conversando recién, ¿no? ¿Quién es el responsable de la situación económica actual? Cada vez más, como decía Fernando, la gente responsabiliza al gobierno de Milei y Caputo y cada vez menos al del Frente.
10: Hace un año era al revés esto, ¿eh? Claro. Hace un año la mayoría le echaba la culpa al gobierno de Alberto.
8: Así es, hoy el 49,1% dice que es culpa del oficialismo y el 34,2% del gobierno anterior del Frente de Todos. Pero miren esto, y acá entramos en la discusión del otro día con Juan Manuel Olmos. Porque la otra placa, la próxima placa, dicen quién tiene más capacidad para mejorar la situación económica. Ajá. Y vos fíjate que todavía se mantiene arriba el actual oficialismo.
10: Bueno, 36, lo que mide el oficialismo es poco, 36. El problema es el otro número.
8: Sí, 33,6. La oposición, ya sea un dirigente de un espacio, que sigue generando cierta desconfianza, y hay un 30% que no
10: se... Voy a decir algo, o sea, la opinión pública se conforma, viste, como un sistema de fuerzas concurrentes, es decir, bueno, todas las fuerzas pelean en el mercado del debate, y hay una que gana, y esa le gana por 5 puntos. Si todas las fuerzas van para el mismo lado, es decir, si todas las fuerzas son críticas, como pasó en el albertismo, Alberto no tenía oficialismo, todas las fuerzas eran críticas, por derecha, porque todos lo criticaban a Alberto, y Alberto hubo un momento que medía 5 puntos. Si hoy la oposición no es nítida, que el enemigo es Milei, y muestran todos los días que el enemigo es interno, Lo que siguen mostrando todo el tiempo es que no tienen poder para gobernar. Y esas fuerzas concurrentes siempre van a ir para el lado del oficialismo, que sí tiene oficialismo. Milei tiene oficialismo. Milei tiene, pones la Nación Más, es oficialismo, TN es oficialismo, las redes, ellos tienen quien los defienda. Si el candidato peronista va a ser como lo trataron Alberto, y todo el tiempo van a estar hablando mal del candidato peronista, es muy factible que todos piensen, sí, es cierto, si todo el mundo habla mal de este, ¿quién habla bien de este? Entonces que no gane. Entonces a mí me parece que las internas a veces cuando son tan fuertes y continuas, ¿no? Porque falta un año y medio para la elección, ¿por qué hay internas ahora? ¿Por qué se pelean por los carteles ahora? Tampoco entiendo por qué ponen un cartel de Kicillof ahora, ¿no? Falta un año y medio. Pero ¿por qué el otro va y se lo tacha? Bueno, ahí hay un problema en el debate nacional. Hay un problema en el debate nacional. La interna del peronismo hace que cueste más ser nítido contra el oficialismo. El oficialismo sí tiene su gente que lo defienda. ¿Quién defiende al candidato peronista?
5: Me parece que falta todavía, como vos decís. Y tal vez es natural también que en la previa de un año electoral se produzcan este tipo de disputas y que esto debería ordenarse de cara al año que viene. Todavía se están negociando, me parece, con estos tironeos, con estas internas, los términos. Pensándolo bien, no puede ser que lo que se esté negociando son los términos de una confluencia al peronismo. Porque no hay un candidato hoy que esté competitivo para disputar. Hoy, en la foto de hoy, después no sabemos lo que va a pasar con la provincia de Buenos Aires, vos siempre lo aclarás. Hoy no hay un candidato competitivo para pelear a Kicillof, ni siquiera hay un candidato sparring para una paso con Kicillof. Y los que se mencionan son algunos que están claramente más alejados del proyecto de país y la ideología de Cristina que Kicillof, UNIAC, Massa, ¿qué le van a decir al electorado de Cristina que vaya a votar a UNIAC o a Massa en lugar de votar a Kicillof, que es el proyecto kirchnerista, que es el ministro de Economía, símbolo del último gobierno kirchnerista? Es raro, ¿no? Pero el kirchnerismo lo que quiere es, llegar a, me parece, un acuerdo en términos que lo favorezcan y están en ese tironeo. Kicillof no se dedica hoy a abrazar a todos los sectores, a decirles quédense tranquilos, hay lugar para todos, todos van a tener su parte. Lo que hace Kicillof hoy es acumular fuerza propia, para que cuando llegue el momento de sentarse en la mesa, él tenga otra potencia para acomodarlos tantos y dar a cada uno su parte para que estén todos adentro. Entonces hoy naturalmente es una disputa. Él podría ir a abrazar al sector de Juan Manuel Olmos, de Guillermo Michel, de Tolosa Paz. Sí, sin mucho esfuerzo. Pero ¿qué pasa? Ese sector lo que quiere es juntar pedazos que andan sueltos, ganar volumen, para después sentarse con Kicillof. Claro. ¿Y qué quiere Kicillof? Ganar volumen propio, juntarse con Monteverde, ir a Córdoba, ir a otras provincias, ser el candidato, sin duda, del espacio para cuando se siente y tenga esa negociación, decir, bueno, no me cobres tan caro lo que la inclusión en este espacio que estamos formando. Me parece que eso es natural que pase así.
10: A mí me parece que hace perder nitidez. Este no es un gobierno común, es un gobierno muy agresivo con la población.
5: Sí, pero creo que Kicillof sí tiene nitidez.
10: Él sí. La marcha, estoy viendo una marcha ahí. Hay dos, hay una hoy y otra mañana. Estoy viendo una marcha por el Día de la Salud.
5: El Borda contra la reforma de la ley de salud mental, el reclamo del día, el Borda.
9: Alberto, en la placa que estaba mostrando recién Fernando, 36% que cree todavía que el gobierno es el que te saca de esta situación económica. Es el piso. Digo, si un gobierno no tiene un piso de 30%, 35% de respaldo, es muy difícil ya que se sostenga. Yo no lo veo como un mérito todavía 36. Me parece
5: pero
9: que
5: te metes en un balotaje, Fer, con eso.
15: Claro, bueno, si quieren vamos a la parte electoral.
9: Me parece todavía. Bueno, es 36 cuando no tenés nadie enfrente discutiéndole modelo. Claro. Me parece un piso extremadamente bajo cuando no tenés nadie enfrente.
5: Con
9: no.
5: todo lo que pasó en la Argentina, me parece un buen número para mí, 36 puntos.
9: Yo creo que.
10: Porque vos mejorás un poco y estás arriba de 40 otra vez.
5: Estás ahí.
9: Sí, sí.

0: tanto a nivel nacional como provincial, porque son aumentos por encima de la inflación, un sector que venía perdiendo antes. De hecho, en la placa 5 tenemos la evolución de este dato, para no quedarnos solo con la foto de marzo, sino la evolución de este indicador del INDEC, y vemos justamente la evolución tanto del sector privado registrado, que es al que mejor le va, es la línea que va por encima, como de el sector público, que es el que está más abajo de todos en la evolución de los salarios, y bueno, el promedio de los registrados en el medio.
1: Yo no sé cómo se hace, o sea, el INDEC está mintiendo sobre los no registrados.
0: Mira,
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0: siendo una nueva presentación de la gente que trabaja acá. Elena, Maxi, Danilo, Magdalena, Ana y Camila
1: y
0: Juli.
1: Muy bien, Gustavo. Buen
0: Julie.
1: Día. A toda la audiencia.
0: Buen día. Y Cintia. Y el señor Franco, el que nos lleva, y nos trae
1: por los barrios de Neuquén, dijo Arnaldo, por los barrios de Neuquén,
0: por todas partes. Y además un saludo muy grande para Magalí, que nos permite hacer todo esto y nos ayuda a todos los centros de día, principalmente al centro de día centro.
1: Bueno, muy bien, gracias Gustavo. ¿Y por dónde nos pueden escuchar, Elena?
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0: Muchas gracias, Elena. Y bueno, el clima de hoy, ¿cómo está? ¿Ustedes, para ustedes, qué les parece? ¿Cómo se sienten hoy? ¿Cuál es su temperatura? ¿Tienen frío? ¿Tienen calor? ¿Se sienten bien? ¿Cómo están?
1: Y bastante frío hizo hoy, Analia, ¿eh? La verdad, bastante, bastante frío.
0: Están friolentos por acá. Bueno, la actual es de 9 grados, la mínima fue de 1 grado y la máxima aparentemente como a las 6, 4 de la tarde en adelante va a ser de 18 grados. Así que va a estar lindo, pasable. Una linda tarde con sol, muy parecido a ayer.
1: Muy bueno.
0: Bueno, ¿y qué tenemos hoy? Un día como hoy, ¿qué se celebra o qué pasó, Magda?
2: 1810, en Buenos Aires, durante la semana de mayo, se difunden noticias de la caída de la Junta de Sevilla, acelerando el proceso de la Revolución de Mayo. 1895, muere en combate José Martí, líder independentista cubano, poeta y político. 1962, Marilyn Monroe canta el famoso Happy Birthday. Mr. President al presidente John Kennedy. 1974, se crea el cubo de Rubik por el húngaro Erno Rubik. Nacimiento el 19 de mayo. 1890, Ho Chi Minh, líder político vietnamita. 1925, Malcolm X, orador y activista estadounidense por los derechos civiles. 1932, Elena Poniatowska, periodista y escritora mexicana. 1951, Joy Ramone, cantante líder de la banda punk de Ramones. 1962, Maitena, historietista y dibujante argentina. Celebraciones internacionales. Día Mundial del Médico de Familia. Día Mundial de la Enfermedad Inflamatoria Intestinal. Día Mundial de la Donación de Leche Materna. Día Mundial del Juego Limpio.
0: Muy bien, muchas gracias, Magda. Bueno, ¿y qué tenemos para hoy, Gustavo? ¿Cuál va a ser tu columna? Si querés ir preguntándole a los chicos de qué van a hablar, solo que avisen de qué van a hablar.
3: Bueno, me van a ir diciendo así. Acá Elena me va a contar de qué trata su columna.
4: Bueno, yo hoy no traje columna, pero voy a acompañar a un compañero que vamos a hablar de fútbol entre los dos. Maxi.
1: Sí, sí, hola, ¿qué tal? Muy buen día. Sí, sí, acá la compañera también me va a ayudar, porque bueno, mi compañera anda medio resfriado, sé que el cambio de clima le está afectando a mi compañero Arnaldo, así que bueno.
0: Le mandamos un saludo a Arnaldo, que vuelva a la radio.
1: Tal cual, acá te estamos esperando, Arnaldo, así que bueno, espero que te mejores. Pero tengo a mi compañera acá que me va a ayudar, así que muchas gracias desde ya.
0: Gracias, Elena. Danilo, ¿qué nos trajiste para hoy? ¿Sin solo lo que vas a decir, de lo que vas a hablar?
5: Sí, hoy traje para compartir por el tema lo que es la enfermedad inflamatoria intestinal.
0: Buenísimo. Magda, vos nos vas a hablar acerca de...
3: Magda.
0: ¿De qué nos ibas a leer hoy?
2: Acerca de un niño llamado Nino.
0: Gracias, Magda. Y tenemos a las chicas también que nos van a hablar de...
6: Hola, hoy vamos a hablar de los límites.
0: De los límites. Gustavo, ¿sobre qué planta vamos a conocer hoy?
3: La segunda parte que sigue de planta cubeba.
0: Son interesantes las plantas judeo. Bueno, todo esto tenemos en el programa. Ahora vamos a ir con un corte musical que no sé quién lo habrá pedido, pero es de Daddy Yankee y se llama Estoy Hermoso.
3: Gracias.

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3: Bueno, hola Danilo, ¿de qué nos vas a hablar, Danilo?
5: Hola, sí, ¿qué tal? Muy buenos días. Bueno, ya casi llegando al mediodía. Hoy quiero compartir unas palabras de lo que es la enfermedad inflamatoria intestinal.
3: Bueno, te escuchamos.
5: Y bueno, lo que yo puse así, que dice, hoy 19 de mayo se conmemora el Día Mundial de la Enfermedad Intestinal. Tal vez no se habla mucho de esta enfermedad. Millones de personas en el mundo, las más conocidas son las enfermedades crónicas que producen problemas digestivos y pueden generar dolor abdominal, diarrea, cansancio, pérdida de peso y otros síntomas que afectan la vida cotidiana. Muchas veces quieren parecer tardar otoño y recibir un diagnóstico porque algunos síntomas se minimizan o se confunden con otros problemas digestivos. En Argentina, que es considerada una enfermedad poco frecuente, para representar este día como símbolo. Esa es la que quise hablar acá en la radio.
3: Muy bien, muy interesante sobre todo.
5: Sí, muy interesante lo que compartí.
3: Bueno, muchas gracias, Danilo, por esta columna tan interesante. Y ahora vamos a seguir con Maxi, que nos va a hablar del fútbol.
6: Maxi y Elena, porque...
3: Maxi y Elena, perdón.
6: Quedamos en que íbamos a compartir la nota. Así que bueno, dice...
7: Actrón Pediátrico.
6: Partido de la Copa Mundial de Fútbol 2026. Argelia... y Argentina, el 16/6/2026, horario 10.
8: Bueno, y el segundo partido que tiene Argentina viene siendo el 22 a las 2 de la tarde, que viene jugando Austria y Argentina. Y el tercer partido que tiene Argentina viene siendo el 27/6 a las 11 de la noche, que juega
6: Jordania
8: y Argentina. Así que bueno, eso viene siendo la información que estábamos trayendo acá con la compañera para el mundial. Acá, ¿qué dicen los compañeros? ¿Estamos preparados para el mundial? ¿La Argentina? ¿Para tener la cuarta copa? ¿Qué dice Analia usted?
3: No sé qué dice el resto. Yo personalmente no estoy muy entusiasmada, pero bueno, obviamente que es de público conocimiento y seguramente me voy a cruzar y voy a ver los partidos, porque no te queda otra, viste que en la tele lo único que pasan cuando es el mundial son los partidos.
8: Lo más importante, ¿no?
3: Sí, de la mejor de la suerte obviamente y de los éxitos para Argentina, nuestro equipo, pero no estoy tan entusiasmada como pude haber estado en el 2022 que salimos campeones.
8: Exactamente.
3: A vos que personalmente, ¿vos qué opinás de...?
8: Y yo creo que sí, vamos a tener la oportunidad de tener una cuarta copa. La escaloneta ahí viene bastante activa, así que bueno, ojalá que se nos dé la cuarta, pero para seguir festejando, ¿no? Es lo importante para la Argentina, así que bueno, siendo argentino vamos a seguir alentando, gane o pierda. Pero lo importante es que traiga la cuarta copa para nosotros, así que bueno, le deseamos suerte a todos los argentinos también.
3: Muy bueno, éxitos. ¿Y vos, Danilo, qué pensás? ¿Sos de ver fútbol? ¿Vas a ver el mundial? ¿Qué opinás al respecto?
5: Sí, yo soy de mirar mucho también lo que es el partido. Yo estoy seguro que va a salir de vuelta campeón Argentina.
3: Bueno, acá los chicos eligen creer.
8: Claro.
3: como en el 2022.
8: Y allá las chicas de allá, ¿qué opinan ahí?
9: Vamos a esperar junio con muchas...
8: ¿Qué opina usted? A ver, ¿qué piensa del Mundial este de 2026? ¿Qué opina?
9: Y estoy esperando con muchas ansias en junio para empezar a ver los partidos y bueno, espero que salgamos campeones.
8: Y sí, bueno, lo importante es que estamos todos confiando acá, acá en la radio estamos todos con alegría pensando que vamos a tener la cuarta copa para nosotros. Así que bueno, seguro que el público que está ahí en la sintonía de la 106.5 debe estar pensando lo mismo que nosotros, ¿no? Así que bueno.
3: Y seguramente, todo es posible.
8: Así que bueno, desde ya muchas gracias por el espacio que nos está dando para traer los datos y la información de los partidos. Para el próximo vamos a traer un poco más de columnas ahí. Así que bueno, muchas gracias, Natia.
3: Gracias a ustedes. Y bueno, vamos con otro tema musical que nos... acá sí nos va a sorprender.
7: Con un tema de Pastrani. ¿Quién lo eligió, Ani?
3: Y supongo que fuiste vos.
7: ¿Yo?
8: Sí, seguro.
7: ¿Acaso soy fanática de Bad Bunny?
3: Bueno, puede ser.
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0: Bueno, buenas tardes, audiencia. Estamos acá con María de Los Ángeles y con Natalia, que nos van a hablar de quién.
1: De Maintena. Ella nació el 19 de mayo, también en Buenos Aires, hace como una historieta.
2: Cuenta cuestiones de las personas de ella.
1: Y
2: ¿a través de qué?
1: De las imágenes, de audiovisual también, y también escribe, y se puede leer y se puede escuchar también.
2: ¿Y qué transmite Maintena a través de esas historias que cuenta?
1: Cuenta de la sonrisa, de la enseñanza de cuando uno está triste y está solo, y también cuando la vida cotidiana, cuando uno se siente mal y después sale a flote, y también
3: eso. 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

0: como una puerta donde nosotros vamos a decidir qué es lo que entra y qué se queda afuera para proteger nuestra salud mental. Cuando le decimos que sí a todo el mundo a costa de nuestra propia energía, de nuestro tiempo, de nuestro deseo, nos estamos diciendo a nosotros mismos que no. Y el cuerpo, tarde o temprano, nos pasa factura en forma de mal humor, cansancio, entre otros. Pero la gran pregunta es, ¿por qué nos cuesta tanto? Muchas veces es por miedo, miedo al rechazo, a que el otro se enoje o a que dejemos de ser el bueno del grupo. Pero pensemos esto, un vínculo sano, ya sea de pareja, de amistad o de trabajo, tiene que poder alojar un no. Aprender a usar esta palabra nos sirve para decir, bueno, hasta acá llegué, hoy no puedo, hoy no tengo ganas, esto no me hace bien. Es un acto, digamos, de cuidado de uno mismo. Así que, bueno, para ir cerrando este bloque, les dejo una invitación para lo que quede del día o la semana. La próxima vez que sientan presión de decir que sí de manera automática, frenen un segundo, respiren y acuérdense de que el no también es una respuesta válida, necesaria y sobre todo también es un acto de amor propio. Cuidarse uno mismo es el primer paso para poder vincularlo sanamente con los demás. Así que bueno, muchas gracias.
1: Muchas gracias, muy interesante. Eso es muy, muy cierto. A veces uno le cuesta decir no y decimos sí por algo, por quedar bien con la persona. Y la verdad que cuesta. Yo era una de esas que me costaba mucho decir no. Así que muchas gracias.
0: Bueno, nos vemos.
1: Chicas. Nos vemos.
2: Muchas gracias. ¿Cuántas veces dijimos que sí, como decía Cami, a cosas que no queríamos? ¿Les pasó a ustedes?
1: Ni a mí, siempre.
2: Acá Elena dijo que sí. ¿Don Gustavo?
3: No, a mí muchas veces queriendo ayudar me han dicho que no, pero otras veces me han dicho que sí. La importancia es
2: vos de tus límites. Vos, ¿cuántas veces dijiste que sí y no querías decir sí, querías decir que no?
3: Normalmente yo decía que sí,
2: claro. Pero
3: hay una cosa, por ser tan así, muy bueno.
2: Bueno, como decía Cami, uh-huh. Tal cual. Terminás diciendo que sí. ¿Vos, Magda?
4: Nunca me pasó.
2: ¿No te pasó? ¿Danilo?
5: No, también tampoco.
2: Bueno, Maxi, por allá. ¿Alguna vez quisiste decir que no y dijiste que sí?
6: Y a veces solía pasar eso, ¿viste? Más que nada por el cariño que le tenía a las personas, ¿no? Y bueno, terminás diciendo que sí.
2: Sí.
6: Así que, bueno, capaz que por ahí era como yo, ¿no? Era yo nomás. Claro. Pero no, por ahí hay que cambiar a veces y bueno, y decir que sí. Así que bueno.
2: Sí. Uno, justamente para eso son los límites, como nos contaba Cami. Bueno. Vamos a continuar, Elena, con don Gustavo. Gustavo,
1: que va a hablar de plantas. ¿Qué planta nos vas a hablar hoy, Gustavo?
3: Hoy, la segunda parte de la planta cubeba.
1: Bueno, te seguimos escuchando.
3: Su hábitat es en el archipiélago indonesio, de donde se originaría existente diversas especies africanas, que también se comercializan como cubeba. Se utilizan los frutos que tienen un pedúnculo o rabo. Es algo grande que los granos de pimienta y también más arrugado. Se lo utiliza en la cocina como una especie. Es picante y aromática, pero su sabor es más arrugado y su perfume más intenso. Hace siglos se la aceptaba como sustituto de la pimienta original, pero en la actualidad es muy utilizado para la cocina magrebí.
1: Muchas gracias, Gustavo, muy interesante.
2: Muy interesante acá las tres columnas que escuchamos. Y ahora vamos a seguir con ¿Alguien conoce, antes de ir al tema, alguien conoce de la planta cubeba y había escuchado antes?
1: No, yo no.
4: No, ni idea. Pero está bueno. Siempre nos trae Gustavo, viste, estas plantas que por ahí no conocíamos. ¿Esta, Gustavo, era la que era medio prima de la pimienta?
3: Sí.
4: Ajá, bien. Bueno.
3: Y después tenemos otra que no sabíamos. No, otra que no sabíamos, que con este conjunto que son hermanos,
4: los pimpinela,
3: hay una planta y que son anís.
1: Sí.
4: Vamos, operadora. Ah, era yo.
2: Era así.

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0: Delfino Laila.
1: Bueno, vamos en el cuarto bloque. Ahora vamos a presentar a María, que la canción que va a cantar es El Sapo Pepe. Adelante.

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5: bueno, hola, hola a todos. Bueno, vamos por el cuarto bloque. Ahora Magda nos va a presentar un cuento llamado Magda.
6: Niña llamada Nino.
5: Bueno, continuamos escuchándola.
6: Lucía reía. Ella, que tenía mi misma edad, no sabía leer ni escribir, ni se le había pasado por la cabeza semejante cosa afuenlabrada. No le parecía que fuera algo apropiado para una niña, y para ella estaba bien así. Unos años después, cuando don Hipólito Vieites y su amigo defendieron públicamente el derecho de todas las Lucía a aprender a leer y a escribir, yo aplaudiría fervientemente sus palabras. Pero mucho antes de eso, a mis 9 años, yo ya había adivinado que el padre de Lucía estaba equivocado. Más temprano que tarde, la niña que era mi amiga, la que algún día sería mi esposa, hizo, insisto, yo no lo dudaba. Aprendería a valerse la palabra escrita, aunque tuviera que enseñarla yo mismo. Lucía reía escuchándome, y yo reía con ella como tomándolo a broma. Pero muy dentro de mí me propuse, como quien hace una promesa, que si yo aprendía, ella también tendría que hacerlo. Mi propio aprendizaje comenzó al fin un sábado. Era el 29 de noviembre del año de 1800 y yo cumplía los 11 años. O para ser más exacto, se cumplían ese día los 11 años de mi llegada a la casa donde me criaron y me dieron un nombre. Porque era sábado y había poco que hacer, o tal vez porque el buen cura decidió hacerme un regalo de cumpleaños, el padre Torrillas resolvió que había llegado el momento de darme el gusto. Así que es aquella mañana inolvidable, cuando yo ya empezaba a creer que jamás lo haría, que se vino a cumplir una promesa y comenzó a enseñarme las primeras letras. Con sus maneras rudas me llevó hasta la cocina, despejó la mesa de un manotón y dispuso sobre la tabla un papel medio arrugado, un tintero viejo y una pluma, que después, sin decírmelo abiertamente, porque el padre no se permitía esas delicadezas, me dejó de regalo. Yo quería aprender a leer y a escribir desde hacía ya mucho tiempo, así que me senté frente a los objetos que el cura había desplegado sobre la tabla, maravillado como si asistiera a un acto de magia. Me bastó que la mano grandota de mi brusco maestro arrastrara la mía, acompañando la primera letra de mi nombre, la S de Saturnino, para convencerme sin género de duda de que algún día sería escritor. Ver cómo la pluma entintada resbalaba por el papel y hacía hacer la letra mayúscula y torpe era un prodigio. Yo, Saturnino Caridad, uno más de los muchos niños expósitos de la ciudad de Buenos Aires, algún día sería, con la gracia de Dios, un escritor en toda la regla. Tenía tan solo 11 años, pero ya brejaban dos convicciones secretas, dos sueños que de tan enormes parecían imposibles. Contra viento y marea me casaría con Lucía. contra viento y viento sería nada menos que un escritor. Y si no se lo contaba a nadie, no era porque temiera que me tomara por bien, sino porque no me importaba. Me bastaba con que Lucía lo creyera.
3: Bueno, Mari, muchas gracias. Vamos a continuar con otro cuento, o con la continuación el martes que viene. ¿Con qué seguimos? ¿La continuación? ¿O vas a comenzar otro cuento?
6: Comentaré más sobre Nino.
3: Bueno. Bueno, y ahora, ¿qué tenemos, Elena?
5: Ahora, bueno, vamos a deleitarnos con una música. Danilo va a cantar una canción. ¿Qué canción vas a cantar?
7: Vos sabés que no me acuerdo muy bien el nombre, pero sí, una canción muy conocida y quiero compartirla a alguien muy especial.
5: Bueno, te escuchamos.
7: Y esta dice así.

0: pasa tu canción, Daniel?
1: ¿Alguien se acordó cómo se llama el tema y quién lo canta?
0: No.
2: Creo que era...
1: ¿Y cómo es él? ¿Y quién...?
2: Joaquín Sabina, creo que era.
0: No, Sabina no.
1: Acá Magda me decía lo mismo, pero para mí no es Joaquín Sabina.
3: ¿Es Joaquín Sabina?
1: ¿Serrat?
0: ¿Serrat? Sí.
3: ¿Su hermano es Serrat?
0: Sí.
1: Me sale Serrat a mí, pero no estoy segura.
0: Joaquín Sabina no tiene esas canciones. Es más,
4: es este... José Luis Perales.
1: Ah, José Luis Perales, el ídolo de Luis. No.
4: Para Luis.
1: Seguro él sabía quién lo cantaba. Bueno,
0: continuamos con los anuncios, ¿no? 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Centro de día, ¿no?
1: Centro de día, centro.
0: Ah, así es. Juan B. Justo, 1766. Y te esperamos. El que quiera participar con nosotros en la radio, está abierto para que vayan ahí, a esa dirección. Y bueno, nos ayude también a seguir adelante con la radio.
1: Todos los jueves, a partir de las 10:30, esperamos a la audiencia en la dirección que dijo Elena.
0: Bueno, los esperamos.
1: Nos esperamos y vamos a cerrar el programa. Muchas gracias a quienes vinieron hoy. Vamos a aplaudir a Cintia, que nos hizo de operadora hoy. Fue la operadora estrella. Vamos a aplaudir a Franco, que retomó.
0: ¡Bravo!
1: Lo tenía abandonado. Y a las chicas que no nos abandonaron todavía, Cami y Juli.
0: ¡Bravo!
1: Bueno. Es que no nos abandonen, tal cual.
2: No,
1: sigan viniendo al taller, son bienvenidas. Elena, ¿a quién le vas a mandar saludos?
0: Y bueno, le dediqué un tema a mi hijo, el Unei, que está en el centro de día, así que un beso a él solo, que lo amo, lo quiero, y bueno, yo sé que él entiende lo que le digo, así que espero que me escuche.
1: Saludos a el Unei. ¿Cami?
5: Bueno, yo quiero mandar un mensaje a Matías, mi novio, que nos está escuchando mientras trabaja, así que bueno, te mando un saludito.
1: Saluda a Mati, que nos siga escuchando, por favor.
0: Sí, siempre, y que baje la app en el celular, por favor.
1: Así mismo.
2: Un Dani. Saludo a Lunei, que está de seguridad ya en el centro de día.
0: Muchas gracias por saludarlo.
3: Yo saludo a Lunei y a mis acompañantes también.
0: Muy bien, gracias.
4: Marti, Gustavo.
6: Bueno, yo quiero mandar un saludo también ahí al chofer del 14 que me lleva en el cole, me lleva y me trae un saludo ahí. Qué grande. Y para el de la Trophy que nos trajo hace ratito, saludo para él también, que nos está escuchando seguro.
4: Como el viaje Franco cuando dijiste chofer.
1: Pero todavía no para.
6: No, yo digo del 14, del cole 14.
1: Juli,
7: Un saludo para la gente del Centro Día Centro y para los oyentes.
1: Don Gustavo,
8: yo le mando un saludo a la residencia Pasaje del Sol y además a todos del Centro de Día y a la audiencia quieren participar de con nosotros, vayan a Juan B. Justo 1766. Y un saludo especial para Magalí, que siempre nos da la posibilidad de participar, la ayuda. Y un gran aplauso para el gran chofer de un gran chofer realmente que nos trae, nos lleva. Siempre ha sido
0: bravo.
1: Gracias.
0: Gracias, chofer.
4: Bueno, nos escuchamos el martes que viene. Un aplauso para todos ustedes que hacen esto posible.
1: Saludos, saludos a Guada, Arnaldo, volver.